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1: En Dinámica son las 8:00 minutos.
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0: Nadie se arrepiente por su propia convicción de los pecados cometidos contra Dios. Es el Espíritu Santo que por amor a nosotros nos redarguye de pecado, nos da la convicción de que hemos ofendido a Dios con las acciones de nuestra vida para guiarnos entonces, llevarnos a un verdadero arrepentimiento y recibir la vida eterna con Dios. Dios les bendiga, bienvenidos a una nueva edición de Camino de Esperanza
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0: Y todo bajo la dirección de Manuel Felipe García. Estábamos escuchando un hermoso himno en la voz de tres Marcos: Marcos Vidal, Marcos Barrientos y Marcos Witt. Sublime gracia para la gloria del Señor. El Espíritu Santo y el arrepentimiento es un tema muy hermoso porque es clave en la vida del creyente desde el primer momento que acepta a Jesucristo en su corazón. Y es una operación espiritual mucho antes de ese momento, cuando el Espíritu Santo nos guía en el amor del Señor a aceptar el gratuito perdón de nuestros pecados por el sacrificio hecho por Cristo en la cruz del Calvario. La Biblia dice que aun siendo nosotros pecadores, Cristo murió por nosotros, y que aun siendo infieles, Cristo permanece fiel a su palabra. Es el Espíritu Santo, a través de la palabra de Dios que recibimos en el Evangelio, el que nos hace conocer de la oferta, la propuesta de Dios de darnos el perdón gratuito de nuestros pecados y finalmente darnos la vida eterna en Jesucristo, nuestro Dios y Salvador. Dice la palabra del Señor en Juan capítulo 16, versículos 7 y 8. Pero yo os digo la verdad, os conviene que yo me vaya, porque si no me fuera, el Consolador no vendría a vosotros, mas si me fuere, os lo enviaré. Y cuando Él venga, convencerá al mundo de pecado, de justicia y de juicio. El Espíritu Santo es el que nos guía a un verdadero arrepentimiento. Trataremos de comprender y valorar la acción del Espíritu Santo en esta acción de Dios para nuestras vidas. Conocer la visión del pacto del Antiguo Testamento o cómo guiaba al pueblo de entonces al arrepentimiento, y cómo en el nuevo pacto hecho en la sangre de Jesucristo nos lleva a un verdadero arrepentimiento aún en el siglo XXI. Comprender y valorar el arrepentimiento en el nuevo pacto como condición para la salvación, demostrable en obras y reemplazable por alguna condición personal. Obligación sería en esta vida y parte del mensaje de la iglesia. Comprender la función de la convicción de pecado que tiene el Espíritu Santo. A través de la Sagrada Escritura aprendemos las diversas funciones que cumple el Espíritu Santo en la vida cristiana. Desde el primer momento, desde nuestros inicios, una de esas funciones es guiarnos al verdadero arrepentimiento. En el Antiguo Testamento se refiere muchas veces a Dios arrepintiéndose, aun cuando se señala que esta es una característica humana netamente. En cambio, en el Nuevo Pacto, en el Nuevo Testamento, el arrepentimiento es propio de los seres humanos. Jesús afirmó que es el Espíritu Santo quien nos convence de pecado, de justicia y de juicio. Estudiar al Espíritu Santo, los teólogos le han denominado neumatología, y es la palabra derivada del griego neuma, que significa espíritu, y viento, aliento. La doctrina del Espíritu Santo es una doctrina netamente bíblica. Usted no la consigue en otro lugar. La única fuente donde podemos encontrar información sobre el Espíritu Santo como Dios, como persona y su morada en el discípulo de Cristo es la Biblia. No hay otro. Es muy importante saber que la Escritura es cristocéntrica. Jesucristo es el tema central de la Biblia y de nuestra fe. Si sacamos o quitamos a Jesucristo de las Sagradas Escrituras, la Biblia perdería todo sentido, porque Jesús es el centro alrededor del cual gira toda la Escritura. importante entonces es saber que el Espíritu Santo vino a morar en nuestras vidas para hablarnos de Cristo y no de sí mismo, aun cuando es una de las tres personas de la divinidad, Padre, Hijo y Espíritu Santo. Todo discípulo de Jesucristo mantiene íntima relación personal con el Espíritu Santo que nos fue dado para enseñarnos a vivir en el temor de Dios, como lo dice el profeta Ezequiel en Ezequiel 11:19 y Ezequiel 36:26. Debemos tener claro el concepto de la vida en comunión con el Espíritu Santo por dos razones importantes. Primero, porque la vida cristiana comienza y continúa mediante el Espíritu Santo. Y segundo, porque toda actividad cristiana válida es inspirada y guiada por el Espíritu Santo. En las Sagradas Escrituras encontramos numerosas obras que no habrían sido posibles sin la intervención del Espíritu Santo. Ya en los primeros versículos hallamos al Espíritu de Dios obrando en su creación. Génesis capítulo 1, versículos 1 al 3, dice la palabra: En el principio creó Dios los cielos y la tierra, y la tierra estaba desordenada y vacía, y las tinieblas estaban sobre la faz del abismo, y el Espíritu de Dios se movía sobre la faz de las aguas. Y dijo Dios: sea la luz, y fue la luz. Tal como la luz iluminó la creación del nuevo mundo, un día Cristo resplandeció nuestros corazones. Mas para que esto ocurriera fue necesario primero que obrara en nosotros la convicción del arrepentimiento de pecados. Esta convicción de Dios en nuestras vidas obra por medio del Espíritu Santo. La palabra del Señor dice, allí en la segunda carta del apóstol Pablo a los Corintios, capítulo 4, versículos 3 al 6, de la siguiente manera: Pero si nuestro evangelio está aún encubierto, entre los que se pierden está encubierto, en los cuales el Dios de este siglo cegó el entendimiento de los incrédulos, para que no les resplandezca la luz del evangelio de la gloria de Cristo, el cual es la imagen de Dios. Porque no nos predicamos a nosotros mismos, sino a Jesucristo como Señor y a nosotros como vuestros siervos por amor de Jesús. Porque Dios que mandó que de las tinieblas resplandeciese la luz es el que resplandeció en nuestros corazones para iluminación del conocimiento de la gloria de Dios en la faz de Jesucristo. ¿Por qué no responden más personas a un evangelio tan glorioso? Dice la palabra del Señor en la segunda carta a los Corintios, capítulo 4, versículo 3 y 4. Pero si nuestro evangelio está encubierto, entre los que se pierden está encubierto, en los cuales el Dios de este siglo cegó el entendimiento de los incrédulos, para que no le resplandezca la luz del evangelio de la gloria de Cristo, el cual es la imagen de Dios. Pero si nuestro evangelio está encubierto, entre los que se pierden está encubierto, si las personas no responden a este glorioso evangelio, no es culpa del apóstol Pablo, no es culpa del evangelio, solamente aquellos que están pereciendo pierden el mensaje. La ceguera de los incrédulos de ninguna manera detracta la claridad del evangelio, ya que el sol no es menos resplandeciente para el ciego que no percibe la luz. La versión King James en inglés traduce el final del versículo 4 de la siguiente manera: Se escondió de los que están perdidos. El gran evangelista Spurgeon dice, de acuerdo con el texto, aquel que no cree en Jesucristo es un hombre perdido. Dios te ha perdido, no eres tu siervo. La iglesia te ha perdido, no estás trabajando para la verdad. El mundo en verdad te ha perdido, no le das un servicio duradero. Te has negado a ti mismo el derecho, la alegría del cielo. Estás perdido, perdido, perdido. No solamente se trata de que estarás perdido, sino de que estás ahora, aquí y ahora, perdido, perdido, aún en el día de hoy. Y dice la palabra, en los cuales el Dios de este siglo cegó el entendimiento a aquellos que se pierden y a quienes el evangelio está aún encubierto. Satanás los cegó, el Dios de este siglo, como dice la palabra. No significa que son víctimas inocentes de la obra de ceguera de Satanás. El trabajo de Satanás sobre ellos no es la única razón de que estén ciegos. Juan capítulo 13, versículo 19 dice, esta es la condenación, que la luz vino al mundo, y los hombres amaron más las tinieblas que la luz, porque sus obras eran malas. Por supuesto, aunque los hombres aman las tinieblas y eligen las tinieblas, Satanás persiste en trabajar duro para mantenerlos ciegos al glorioso evangelio de la luz y la salvación que es en Cristo Jesús. También señalamos que es en el entendimiento del incrédulo el que está cegado. Satanás también obra en el corazón y la emoción del perdido, pero su principal campo de batalla es el entendimiento. Podemos ver la estrategia de Satanás trabajando duro para hacer a las personas pensar menos, aprender menos y utilizar menos su entendimiento. Este también es el motivo por el que Dios ha elegido la palabra para transmitir el evangelio, porque la palabra toca nuestro entendimiento y puede tocar el entendimiento que el Dios de este siglo cegó. El Dios de este siglo. El título de Dios de este siglo no es utilizado para Satanás en ningún otro lugar de la Escritura, pero la idea es expresada en diferentes pasajes como Juan capítulo 12, versículo 31, Juan capítulo 14, versículo 30, Efesios capítulo 2, versículo 2, Efesios capítulo 6, versículo 12 y primera carta de Juan 5, 19. Hay un significado real e importante en el cual Satanás gobierna este mundo. No en un sentido final, porque de Jehová es la tierra y su plenitud, el mundo y los que en él habitan, dice el Salmos 24:1. Pero Jesús no contendió por el reclamo de Satanás de gobernar sobre este presente siglo, según Lucas 4:5-8, porque hay un sentido en el cual Satanás es el gobernador por elección popular de este siglo. La soberanía del mundo satánico es de hecho aparente en lugar de real, ya que solo Dios es el rey de la eternidad, según primera carta de Timoteo 1:17. Esto es de cada siglo pasado, presente y futuro. Aquí el diablo es llamado el Dios de este mundo, porque reina sobre la gran mayoría de la tierra y sus habitantes son sus siervos y esclavos, aunque en ningún otro lado lo vemos ser nombrado el Dios de este mundo, pero nuestro Salvador Jesucristo lo llama en dos ocasiones el príncipe de este mundo. La verdad bíblica de que Satanás sea el Dios de este siglo puede ser entendida erróneamente. Algunos cristianos posteriores, como los maniqueos, promovían un entendimiento dual de Dios y Satanás y enfatizaban en esta frase del Dios de este siglo. Su idea era que Dios y Satanás eran oponentes equivalentes en lugar de entender que en ninguna forma Satanás era el opuesto de Dios. En reacción a estas falsas doctrinas, muchos comentaristas cristianos primitivos como Agustín, Orígenes, Crisóstomo y otros interpretaban este versículo de una manera extraña para quitarles municiones a los herejes. Pero esto no es correcto. El hecho de que alguien tergiverse la verdad de una manera no significa que podemos tergiversar la verdad en otra manera para compensar. Calvino hace una buena aproximación sobre esto cuando expresa que al ser fuertemente presionados por sus oponentes, estaban más ansiosos de refutarlos que de explicar las ideas del apóstol Pablo. En lugar de eso, Calvino dio un buen sentido de lo que debemos de entender por la frase el Dios de este siglo. El diablo es llamado el Dios de este siglo en la misma manera en que Baal fue llamado el Dios de aquellos que lo adoraban. Dice que es el Dios de los incrédulos. Según la Biblia, Satanás solamente puede cegar a aquellos que son incrédulos. Si estás cansado de tener el entendimiento ciego por el Dios de este siglo, entonces pon tu confianza en Jesucristo y en lo que hizo por ti en la cruz del Calvario, luego Satanás ya no te podrá cegar más. El Dios de este mundo es capaz solamente de cegar el entendimiento de los incrédulos. El rehusarse a creer es la razón secreta de la ceguera que ocurre a los hombres. Para que no les resplandezca la luz del Evangelio de la gloria de Cristo. Ver esta gloria es el ser hecho salvo. Por lo tanto, Satanás dirige sus energías para cegar a los hombres e impedirles ver la luz del Evangelio de la gloria de Jesucristo. Esa luz es la revelación misma de Jesucristo que vino al mundo a quitar el pecado del corazón del hombre para que pueda tener una relación íntima en santidad, una relación sin pecado con su Creador. El entender la estrategia de Satanás con los incrédulos debería de animarnos a orar por los perdidos. Le deberíamos de pedir a Dios que haga brillar su luz, que desbarate, destruya la obra de ceguera de Satanás y que imparta fe en los corazones para vencer la incredulidad que trae consigo la ceguera. Pablo sabía de lo que estaba hablando cuando escribió esto. Él mismo estuvo completamente ciego a la verdad hasta que Dios irrumpió en medio de las tinieblas. De hecho, cuando el apóstol Pablo se encontró por primera vez con Jesús, el Señor lo hirió con una ceguera literal, la cual fue sanada y sus ojos, tanto espirituales como físicos, fueron abiertos para ver la gloria de Cristo Jesús. Vamos a escuchar una alabanza para la gloria del Señor y proseguir con este hermoso tema tan importante que le va a llevar a usted a tomar la decisión de huir de las tinieblas y refugiarse en el amor de Cristo eternamente y para siempre.

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0: Estábamos escuchando una hermosa alabanza en la voz de nuestra hermana Mati Martínez, A sus pies, una alabanza para la gloria del Señor. Estamos hablando sobre el tema del arrepentimiento y qué importante es para nuestra vida el tener conocimiento y entendimiento de esta doctrina cristiana tan importante, no solo para nosotros los que ya tenemos a Cristo en el corazón, sino especialmente para aquellos que no son cristianos. Y quisiera unas palabras acerca del arrepentimiento en el Antiguo Testamento. 58 veces se nombra el arrepentimiento en la Biblia, 17 veces en el Antiguo Testamento y 41 veces en el Nuevo Testamento. Es decir, que en el Nuevo Pacto, el pacto de sangre de Jesucristo, se da mayor importancia a este concepto que implica cambio de actitud ante Dios. Todas las veces que se habla de arrepentimiento en el Antiguo Testamento están referidas a Dios, cambiando su proceder con respecto a los hombres. Primer libro de Samuel capítulo 15 versículo 35 dice: Y nunca después vio Samuel a Saúl en toda su vida, y Samuel lloraba a Saúl, y Jehová se arrepentía de haber puesto a Saúl por rey sobre Israel. Salmos capítulo 106 versículo 45 dice la palabra: Y se acordaba de su pacto con ellos, y se arrepentía conforme a la muchedumbre de sus misericordias. Ezequiel capítulo 24, 14 dice: Yo Jehová he hablado, vendrá y yo lo haré. No me volveré atrás, ni tendré misericordia, ni me arrepentiré. Según tus caminos y tus obras te juzgarán, dice Jehová el Señor. Sin embargo, el primer libro de Samuel dice que él no es hombre para que se arrepienta. El arrepentimiento es una cosa propia de hombres y no de Dios. Primer libro de Samuel capítulo 15 versículo 29 dice: Además, el que es la gloria de Israel no mentirá ni se arrepentirá porque no es hombre para que se arrepienta. En el Antiguo Testamento se llama al arrepentimiento volverse del mal camino. Dice la palabra en Jeremías capítulo 26 versículo 3: Quizá oigan y se vuelvan cada uno de su mal camino, y me arrepentiré yo del mal que pienso hacerles por la maldad de sus obras. A través de las Sagradas Escrituras aprendemos que en el Antiguo Pacto el Espíritu Santo habló a través de determinados individuos como los patriarcas y los profetas. El Espíritu Santo guiaba al pueblo a la obediencia a la ley. Aún no entraba en forma definitiva en el corazón del ser humano, sino que a algunos los visitaba o tomaba para hablar a su pueblo. El arrepentimiento consistía en darse cuenta de su desobediencia y reconciliarse con Dios por medio de sacrificios y obedeciendo a su ley. Dios anuncia en el Antiguo Testamento que Él les dará un nuevo espíritu y cambiará los corazones de los que crean en Él, promulgando un nuevo pacto. Jeremías capítulo 31, versículos 31 al 33 dice: He aquí que vienen días, dice Jehová, en los cuales haré nuevo pacto con la casa de Israel y con la casa de Judá, no como el pacto que hice con sus padres el día que tomé su mano para sacarlos de la tierra de Egipto, porque ellos invalidaron mi pacto, aunque fui yo un marido para ellos, dice Jehová. Pero este es el pacto que haré con la casa de Israel después de aquellos días, dice Jehová. Daré mi ley en su mente y la escribiré en su corazón, y yo seré a ellos por Dios y ellos me serán por pueblo. A través de las Sagradas Escrituras aprendemos que el Nuevo Testamento menciona 41 veces el arrepentimiento. En todos los versículos se refiere al arrepentimiento humano excepto uno. Este es el único versículo del Nuevo Testamento donde se refiere un hipotético arrepentimiento de Dios. El Señor juró y no negará su juramento. Dice la carta a los Hebreos, capítulo 7, versículo 21, porque los otros ciertamente sin juramento fueron hechos sacerdotes, pero este, con el juramento del que lo dijo, juró el Señor y no se arrepentirá. Tú eres sacerdote para siempre, según el orden de Melquisedec. El arrepentimiento es condición para la salvación, aspecto muy importante para que el hombre, el ser humano, lo entienda y comprenda la misión de Cristo en este mundo: buscar y salvar al que se había perdido. Mateo capítulo 3, versículo 2 dice: el reino de Dios exige el arrepentimiento. Y dice: y diciendo, arrepentidos, porque el reino de los cielos se ha acercado. Mateo capítulo 4, versículo 17, era parte de la predicación de Jesús. Lo primero que anunció fue: desde entonces comenzó Jesús a predicar y a decir, arrepentíos porque el reino de los cielos se ha acercado. En Marcos capítulo 1, versículo 15, el arrepentimiento va unido a la fe en el mensaje de Jesucristo, diciendo, el tiempo se ha cumplido y el reino de Dios se ha acercado. Arrepentíos y creed en el Evangelio. Lucas capítulo 13, versículo 3 nos habla: quien no se arrepiente de su pecado perecerá en la eternidad. Os digo, no antes, si no os arrepentís, todos pereceréis igualmente. En Hechos capítulo 2, versículo 38, habla acerca del arrepentimiento del hombre. Sigue el cumplimiento de la promesa de Dios de la recepción del Espíritu Santo. Esta es la entrada o puerta al reino de Dios, el arrepentimiento. Pedro les dijo: arrepentíos y bautícese cada uno de vosotros en el nombre de Jesucristo para perdón de los pecados, y recibiréis el don del Espíritu Santo. El arrepentimiento es para todo ser humano sin excepción, clase, raza, color, es para todo ser humano. Los cristianos judíos se extrañaron profundamente al percatarse que también los gentiles podían arrepentirse y convertirse a Dios. Hechos capítulo 11, versículo 18 dice: entonces, oídas estas cosas, callaron y glorificaron a Dios, diciendo, de manera que también a los gentiles ha dado Dios arrepentimiento para vida eterna. Dios desea que todos los seres humanos se arrepientan. Dice la palabra en la segunda carta de Pedro capítulo 3, versículo 9, el Señor no retarda su promesa, según algunos la tienen por tardanza, sino que es paciente para con nosotros, no queriendo que ninguno perezca, sino que todos procedan al arrepentimiento. Dios está interesado en que todo pecador se arrepienta. Dice Lucas 15, 7, os digo que así habrá más gozo en el cielo por un pecador que se arrepiente que por 99 justos que no necesitan de arrepentimiento. Ahora bien, el arrepentimiento es para los pecadores. El llamado de Jesús es para todos los pecadores y no para los que no pecan. El llamado es en primer lugar al arrepentimiento. Mateo capítulo 9, versículo 13 dice: id pues y aprended lo que significa misericordia quiero y no sacrificio, porque no he venido a llamar a justos, sino a pecadores al arrepentimiento. El arrepentimiento debe ser mostrado a través de las obras. El arrepentimiento se demuestra en actos. Dice Mateo capítulo 3, versículo 8: haced pues frutos dignos de arrepentimiento. Se exigió a los gentiles que demostraran frutos de verdadero arrepentimiento con una vida transformada. Cuando aquí se habla de obras, se refiere a actitudes, hechos, modo de vivir, más que a acciones de caridad. No debemos confundirnos con el concepto obras de misericordia cuando leemos en la Biblia la palabra obras. Obra es una acción que puede ser a favor del prójimo o sencillamente una actitud correcta, como por ejemplo no robar, no ser corrupto, mentiroso, etc. Sino que anuncié primeramente a los que están en Damasco y Jerusalén y por toda la tierra de Judea y a los gentiles que se arrepintiesen y se convirtiesen a Dios haciendo obras dignas de arrepentimiento. Los pecados sexuales deben ser reconocidos y confesados ante Dios. Segunda carta a los Corintios, capítulo 12, versículo 21 dice que cuando vuelva me humille Dios entre vosotros y quizá tenga que llorar por muchos de los que antes han pecado y no se han arrepentido de la inmundicia y la fornicación y lascivia que han cometido. Juan el Bautista predicó acerca del arrepentimiento. El bautismo de Juan el Bautista era para arrepentimiento o cambio de actitud con Dios, no era para complementar la salvación, que de por sí es un don gratuito de Dios que no exige al hombre hacer nada para merecerse la salvación. Yo a la verdad os bautizo en agua para arrepentimiento, pero el que viene tras mí, cuyo calzado no soy digno de llevar, es más poderoso que yo. Él os bautizará en Espíritu Santo y fuego, dice Mateo capítulo 3, versículo 11. El apóstol Pablo explicó la diferencia entre la prédica de Juan el Bautista y Jesús. Allí en el libro de los Hechos, capítulo 13, versículo 24, dice: antes de su venida, predicó Juan el bautismo de arrepentimiento a todo el pueblo de Israel. Pero hay algo bien interesante en el tema del arrepentimiento y es hablar acerca del falso arrepentimiento. Esaú hizo algo muy grave desde el punto de vista espiritual al menospreciar la bendición de ser el primogénito de Isaac. Cuando se dio cuenta de todo lo que perdía, quiso recuperar la primogenitura, pero no le fue dado. En verdad, lo que él experimentó no fue arrepentimiento, sino dolor por codicia. Allí, en Hebreos capítulo 2, versículos 16 y 17 dice: no sea que haya algún fornicario o profano como Esaú, que por una sola comida vendió su primogenitura. Porque ya sabéis que aún después, deseando heredar la bendición, fue desechado y no hubo oportunidad para el arrepentimiento, aunque la procuró con lágrimas. A través de la Escritura, aprendemos que el arrepentimiento de Judas no fue tal arrepentimiento, sino más bien fue solo remordimiento por lo que había hecho, culpabilidad sin reconocimiento ante Dios por su pecado. Esto se demuestra cuando toma la decisión de autoeliminarse. Mateo capítulo 27, versículo 3 dice: entonces Judas, el que le había entregado, viendo que era condenado, devolvió arrepentido las 30 piezas de plata a los principales sacerdotes y a los ancianos. El arrepentimiento no puede ser reemplazado por alguna condición personal. De nada vale decir que provengo de una familia, abuelos y padres cristianos, si yo no he experimentado en forma personal el arrepentimiento, porque eso no se hereda. Lucas capítulo 3, versículo 8 dice: haced pues frutos dignos de arrepentimiento y no comencéis a decir dentro de vosotros mismos: tenemos a Abraham por padre, porque os digo que Dios puede levantar hijos a Abraham aún de estas piedras. El arrepentimiento es una obligación seria en esta vida. Reconvenir es reprender suavemente a una persona por algo que ha dicho o hecho mal. Aquellas ciudades que fueron testigos de sus señales divinas y a pesar de ello no se arrepintieron, él las reprendió con amor. Entonces comenzó a reconvenir a las ciudades en las cuales había hecho muchos de sus milagros porque no se habían arrepentido. El arrepentimiento es para esta vida y no para la eternidad. Lucas capítulo 16, versículo 30 dice la palabra: él entonces dijo: no, padre Abraham, pero si alguno fuere a ellos de entre los muertos, se arrepentirán. En el libro de Apocalipsis, capítulo 2, versículo 5, el apóstol Juan advierte a la iglesia local que se apresuren a arrepentirse, cambiar de actitud, hacer obras dignas de arrepentimiento, volver a actuar con el amor que lo hacía cuando empezó a seguirle. Amenaza con quitarle el candelero que simboliza su calidad de iglesia. Significa que dejará de alumbrar al mundo si no se arrepiente, si no cambia. Dice Apocalipsis 2:5, recuerda por tanto de dónde has caído y arrepiéntete y haz las primeras obras, pues si no, vendré pronto a ti y quitaré tu candelero de su lugar si no te hubieres arrepentido. Una pecadora metida por Satanás en la iglesia de Tiatira hace conductas escandalosas. El Señor le ha esperado para que se arrepienta, pero ella se niega a hacerlo. En la iglesia suele haber hermanos que pecan grave e insistentemente que no pueden dejar de hacerlo por alguna razón. En el texto, el Señor advierte que castigará a la mujer que está rompiendo la fe de los discípulos de Tiatira si ella no se arrepiente. Dice la palabra en el libro de Apocalipsis, capítulo 2, versículo 20 al 22, pero tengo unas pocas cosas contra ti, que toleras que esa mujer Jezabel, que se dice profetisa, enseñe y seduzca a mis siervos a fornicar y a comer cosas sacrificadas a los ídolos. Y le he dado tiempo para que se arrepienta, pero no quiere arrepentirse de su fornicación. He aquí yo la arrojo en cama y en gran tribulación a los que con ella adulteran, si no se arrepienten de las obras de ella. Lucas 24:47 dice, y que se predicase en su nombre el arrepentimiento y el perdón de pecados con todas las naciones, comenzando desde Jerusalén. Estas son las enseñanzas básicas del cristianismo, el arrepentimiento, la fe en Dios y otras. No se pueden olvidar o menospreciar, pues sobre ellas se sostiene el resto de las enseñanzas o doctrinas. El arrepentimiento es de obras muertas, es decir, de acciones que llevan a la muerte espiritual, de hechos que son propios de un alma muerta, un incrédulo, y no de un resucitado vivo por Cristo. La carta a los Hebreos, capítulo 6, versículo 1 dice, por tanto, dejando ya los rudimentos de la doctrina de Cristo, vamos adelante a la perfección, no echando otra vez el fundamento del arrepentimiento de obras muertas de la fe en Dios. Todos estos textos nos hablan de la importancia que tiene el arrepentimiento en la conversión de una persona. No podemos pasar de las tinieblas a la luz sin arrepentirnos de toda una vida anterior de pecado, rebelión y desobediencia ante Dios. Por esto, debemos de recordar algo bien importante y nunca jamás olvidar que el Espíritu Santo es el que nos convence de pecado. Dice la palabra del Señor en Juan capítulo 16, versículos 7 y 8. Pero yo os digo la verdad, os conviene que yo me vaya, porque si no me fuera, el Consolador no vendría a vosotros, mas si me fuere, os lo enviaré. Y cuando Él venga, convencerá al mundo de pecado, de justicia y de juicio. El amor de Dios constriñe nuestros corazones, conmoviendo nuestras vidas, nuestra conciencia, guiándolos al arrepentimiento. Mas el corazón del ser humano está tan envilecido y endurecido que se justifica a sí mismo, no reconoce su pecado ante Dios ni se arrepiente. Romanos capítulo 2, versículo 4 dice, o menosprecias las riquezas de su benignidad, paciencia y longanimidad, ignorando que su benignidad te guía al arrepentimiento. Dios contrista, entristece o aflige nuestra alma cuando pecamos. Este tipo de tristeza produce arrepentimiento. Segunda carta a los Corintios, capítulo 7, versículo 9 dice, ahora me gozo, no porque hayáis sido contristados, sino porque fuisteis contristados para arrepentimiento, porque habéis sido contristados según Dios, para que ninguna pérdida padecieseis por nuestra parte. A través de las Escrituras, aprendemos que el propósito del arrepentimiento es el perdón de pecados para recibir la vida eterna. Arrepentirse es reconocer por la administración del Espíritu Santo que soy un pecador, que con mis malas acciones he ofendido a Dios y necesito su perdón. Mientras que convertirse a Dios es volverse a Él en obediencia de su palabra para mantenernos en comunión íntima con el Señor. Al arrepentirnos y convertirnos, Dios borra nuestros pecados y comenzamos a experimentar la presencia de sus bendiciones en nuestras vidas. Hechos capítulo 3, versículo 19 dice: así que arrepentíos y convertíos para que sean borrados vuestros pecados, para que vengan de la presencia del Señor tiempos de refrigerio. Es el mismo Espíritu, Dios mismo, que nos confronta con nuestra pobre condición de pecadores y nos convence de ello. Es una obra que nadie más que el Espíritu Santo puede hacer. Y hablando acerca de este tema tan importante, tan hermoso y tan interesante, que nos llena de esperanza, especialmente para aquellos que no tienen a Cristo en su corazón, que tienen hoy una gran oportunidad de venir a la presencia de Dios. Dios te está llamando al arrepentimiento. Dios te está llamando a dejar, a abandonar el pecado y buscar su rostro para que comiences a dar tus primeros pasos hacia la eternidad con Cristo Jesús. Por eso yo te invito en esta noche que si sientes en tu corazón que Dios te está llamando al arrepentimiento, que Dios te está llamando a una vida íntima con Él, tú puedas hacer una oración conmigo y recibas a Cristo en tu corazón. Recibas el perdón de tus pecados y comiences una vida eterna con Cristo Jesús. Ora conmigo, amigo y amiga que me escuchas. Señor Jesús, he escuchado tu palabra y vengo delante de ti reconociendo que soy un pecador y que necesito del perdón de mis pecados para recibir la vida eterna, para estar contigo eternamente y para siempre. Señor, yo abro mi corazón y te recibo como mi Señor y Salvador desde ahora y para siempre. Hazme templo y morada de tu Espíritu Santo, que mi nombre esté allí inscrito en el libro de la vida. Y cuando vengas a levantar a tu pueblo, yo también sea levantado por tu poder para estar contigo eternamente y para siempre. Señor, líbrame del maligno, de sus trampas, mentiras, maquinaciones, y guárdame para ti, Señor. Háblame, Señor, por la palabra, por sueños, por revelaciones. Escucha mis ruegos y mis peticiones delante de ti, y hazme de ti, Señor, una vasija nueva, digna de tu gloria, Señor. Gracias, Señor. Amén, mi Dios. Amén y amén. Y usted, hermano, que está descarriado, yo te invito en esta noche, yo te invito a que te arrepientas y vuelvas al río de la voluntad de Dios. Ora conmigo, Señor Jesús, perdona mi rebeldía, perdona mi rebelión, levántame, restáurame, Señor, y límpiame con tu sangre. Señor, que yo pueda retomar el arado del Evangelio, que yo pueda retomar mi ministerio al cual tú me has llamado, que yo siga siendo templo y morada de tu Espíritu Santo. Que mi nombre esté allí inscrito en el libro de la vida. Señor, cuando vengas por tu pueblo, yo también quiero ser levantado por tu poder para estar contigo eternamente y para siempre. Amén y amén. Amado hermano que estás peleando la buena batalla, que Dios te bendiga, que Dios te dé muchas fuerzas, que te llenes de gozo y de esperanza y la seguridad de que pronto estarás en la presencia del Señor para gozarte con Él eternamente y para siempre. Agradecidos por su sintonía, damos gracias al Señor por su palabra. Les invitamos para una nueva oportunidad a través de Radio Dinámica 92.9 bajo la dirección de Manuel Felipe García. Que Dios te bendiga, que Dios te guarde.
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1: En Dinámica 9, 0 minutos.
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0: Muy buenas noches, tengan todos los usuarios y usuarias de Dinámica 92.9 FM. Estamos bajo la dirección de Manuel Felipe García, quien te saluda, tu amiga, la doctora Morela de Alabat, de la Iglesia Apostólica Profética Libertad en Cristo. Agradecemos tu valiosa sintonía y de esta manera comenzamos tu programa Cita con el Espíritu Santo.
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0: En esta noche seguimos con la serie de Segunda de Crónicas 7:14, que dice: si se humillare mi pueblo, pero te voy a enseñar los códigos del reino para una generación que necesita volver a Dios. 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Este es un libro para intercesores, esto es un libro para cualquier hombre, para cualquier mujer que quiera respuestas y que hablamos. En este libro se habla de las oraciones de los últimos tiempos. Tenemos que ir con estos tiempos que estamos viviendo. Amén. En Segunda de Crónicas 7:14 dice la palabra de Dios. Te lo voy a repetir por toda esta semana para que algo te quede. Dice la palabra de Dios: si se humillare mi pueblo, sobre el cual mi nombre es invocado, lloraré y buscaré en mi rostro y se convirtiere de sus malos caminos, entonces yo iré desde los cielos, perdonaré sus pecados y sanaré la tierra. Entonces sabemos que estamos viviendo en una generación que ha desarrollado inteligencia artificial, conquistando avances científicos y multiplicando el conocimiento, pero que sigue enfrentando el vacío del corazón humano. Yo quiero que tú no te apartes de este dial porque Dios está hablando. Yo sé que algo grande Dios hoy va a colocar, esa semilla que Él quiere, como es la humillación. Muchos siguen enfrentando el vacío del corazón humano. El pecado continúa produciendo división, violencia, injusticia y desesperanza. En medio de este panorama, la voz de Dios sigue llamando. Si se

humillare mi pueblo. Necesitamos buscar y pedirle al Señor que nos ayude, porque Él acá nos habla de varias cosas. Dice, y buscar en mi rostro, uno, se convirtieren de sus malos caminos, dos, entonces yo iré desde los cielos. ¿Por qué? Porque la puerta del cielo está abierta para los hijos de Dios. De repente tú eres un hijo de Dios que te ofendieron, no te saludaron, tuviste un día malo y dijiste, no vuelvo más a la iglesia porque el apóstol no me tomó en cuenta, el pastor no me dijo esto, la de la puerta ni me saludó, y paré de contar. El enemigo busca colocar la ofensa en nuestro corazón porque son armas letales. Lo que es la distracción de este mundo son armas letales. La inteligencia artificial, esto es un arma de doble filo, muy peligroso, porque esto está conquistando avances científicos y multiplicando el conocimiento. ¿Para qué? Para que la gente tenga más alcance de aquellas cosas malas. Por eso dice, sabiendo hacer lo bueno, pero ahora está con la inteligencia artificial, voy a echarle una broma a fulanito, voy a hacer a este, voy a destruirle el ministerio, voy a destruirle el matrimonio, y pare de contar. Estamos en los tiempos malos, estamos en los últimos tiempos, donde muchas cosas que nosotros no hemos entendido son las armas para destruirnos. Dios vuelve a decir, si se humillare mi pueblo, la respuesta que Dios espera no comienza con estrategias humanas, sino con un pueblo dispuesto a volverse a Él. Te apartaste, no has vuelto a Él, es tiempo de volvernos a Él, porque todas las señales están ya dadas. Este terremoto que acabó con familias enteras, a mi esposo se le murieron 6, eran 7 y se le murieron 6 parte de la familia por parte de su mamá, y así como a él, a muchas personas. ¿Y es Dios malo? No, ellos todos le servían a Cristo. Unas eran adoradoras, otras eran maestras de niños, las otras eran ujieres, y ahí parte del cuerpo de Cristo. ¿Y no será que el Señor no quiso que vieran los principios de dolores? Porque estamos en principio de dolores, donde viene la manifestación de la bestia y vienen cosas terribles para la tierra. Y el Señor, por amor a ellos, se los pudo haber llevado. No es que todo es malo, porque ellos sabían a dónde iban, y eso es lo importante. Por eso necesitamos humillarnos. Ya regresamos.

0: gracia, Dios.
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3: ¿Estás tú dispuesto a volverte a Él? Los principios del reino de Dios no cambian con las épocas. Es el mismo. Por eso dicen que Dios es el mismo de ayer, de hoy y por los siglos. Y así mismo es el reino de ayer, de hoy y por los siglos. Lo que funcionó para hombres y mujeres de fe sigue siendo el camino para quienes desean vivir bajo el señorío de Cristo. Y qué importante es ver cuántos Gigi Ávila no hay en estos tiempos. Este pastor Harrigan podría ser uno de estos Gigi Ávila. Hay tanta gente que el Señor se los lleva a su presencia cuando ya hemos cumplido lo que Él colocó en nosotros, y sigue levantando, porque el reino no se para, el reino avanza, avanza, avanza. Amén. Lo primero que podemos ver, el primer código del reino, es que la humildad abre las puertas de la gracia. Cuando nosotros somos humildes, ¿y cómo voy a ser yo humilde? ¿Tengo que vestirme con ropita así, feíta, arrugadita, oler un poquito feo? No, la humildad se lleva en el corazón. Usted es portador de la gloria de Dios. Y si Dios la usa usted en sanidad, liberación, restauración, en resucitar muertos, y pare de contar, no es usted que lo hace. Somos canales. Y eso es más, mire, eso es más grande. Saber que a Él le plació usarnos para estos tiempos. Es algo hermoso. Saber que Él nos está usando en estos tiempos y que somos portadores de su gloria, porque nos hemos decidido morir y humillarnos delante de la presencia de Dios. Amén. Porque la primera condición de Dios no es el talento ni la influencia, sino la humildad, que yo sé que es Él el que lo hace. Santiago 4:6 dice: Dios resiste a los soberbios y da gracia a los humildes. Y en el Salmo 138:6 dice: porque Jehová es excelso y atiende al humilde. El orgulloso es el hijo de Satanás, porque dice que el orgullo fue la caída de muchos, incluyendo al mismo Satanás. La humildad ha sido el camino de quienes caminaron con Dios, y aquellos que en la búsqueda con Dios, Dios se revela y te usa donde quiera que tú vayas. En una cultura que impulsa la autosuficiencia, el reino enseña dependencia del Padre, porque hoy hay mucho autosuficiencia. Creemos que nosotros todo lo podemos hacer, pero apártese. No ore, quédese quieto por un tiempo y salga a ver. Lo que pasa es que Dios es tan bello, tan hermoso, que nosotros fluimos en los dones. Así, aunque haya autosuficiencia, pero llega un momento que el Señor dice: bueno, ya yo te mostré lo que yo soy contigo. Ahora muéstrame tú lo que tú tienes de mí, porque el reino enseña dependencia del Padre, y nosotros no podemos desligarnos de la fuente. Amén. El otro código, el código del reino, dice: quien se humilla delante de Dios puede ser transformado por su gracia. y es la gracia de Dios, el poder de Dios, la presencia de Dios, la magnificencia de Dios que viene a nosotros cuando un hijo de Él necesita ser sano, cuando no era el tiempo de que se fuera y Dios lo quiere resucitar, pues nos usa simple y llanamente porque somos vasos de honra, ya habiendo desechado la autosuficiencia. Amén. Dios quiere que tú establezcas la oración con Él, o sea, la comunión con Dios en todo tiempo, porque la oración no es un recurso de emergencia, es el lenguaje de quienes reconocen que necesitan al Señor. Yo puedo estar muy cansada y el Señor me despierta. Hay veces me despierto como con mareo en la cabeza, no sé si usted me entiende, porque como con mucho sueño, pero en lo que me postro se me va el sueño y Él como que me estabiliza todos los valores de mi cuerpo. ¿Por qué? Porque a Él le agrada cuando estamos en su presencia. A Él le gusta oír tu voz. Aquellos que funcionan bajo el don, pero no le buscan, mire, pueden seguir haciendo milagros y todo, pero en el momento que nos toque ir a su presencia, Él te va a decir: no te conozco. ¿Por qué? Porque no dialogaste con Él, no lloraste delante de Él, no le dijiste: Señor, yo quería que sucediera esto y no pasó. ¿Qué pasó ahí? ¿Entiendes? Entonces, ¿qué va a decir Él? Apártate de mí porque yo no te conozco. Porque tú viviste en tu autosuficiencia y ya los dones que yo te di no te los revoqué. Por eso no te conozco. Qué triste debe ser eso. Dios nos guarde. Ya regresamos.

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2: El segundo código del reino es que la oración establece comunión con Dios, como te dije antes. Y en Jeremías 33:3 dice: clama a mí y yo te responderé. Y en Primera de Tesalonicenses 5:17 dice: orad sin cesar. O sea, Él te dice: clama a mí y yo te responderé y te enseñaré cosas ocultas y secretas que tú no conoces. Ahí está el código secreto que te va a enseñar cosas ocultas y secretas que tú no conoces, pero ya Él las tiene preparadas para ti. Por eso es importante orar, ir y buscar su presencia, ir y decirle: Señor, aquí estoy. Mire, por lo menos yo estoy, hay veces que mi cuerpo se cansa. Esto que yo he hecho desde que llegué ha sido maratónico. Hemos salido a hacer cruzadas de milagro, hemos salido a hacer obras sociales, acabamos de hacer el congreso de 2 días. Esta semana que pasó hicimos el full day, que estuvo hermosísimo, y muchas cosas más. O sea, yo he estado en constante movimiento. Llego aquí a la casa, me echo un baño y a dormir, se ha dicho, porque llegamos tarde. Mucha gente que quiere conversar conmigo, hijos de casa que aún no me han visto y vienen: y mamá, quiero que sepas esto, que el otro, quiero que ores por mí. Y pare de contar, vienen a comprar los libros y yo se los dedico. Ha sido un movimiento fuerte y en estos días me moví rápidamente, no sé, iba a hacer algo y de repente no me sentí las piernas. Y salí corriendo y me senté en la poceta porque me estaba maquillando. Y ahí me coloqué la mano en mi columna y me empecé a ministrar. Y bueno, oré. Y como yo sé que Dios sana, me levanté y me seguí maquillando, me vestí como si nada y me fui. Llegué allá y conté el testimonio y empezó una de las doctoras, después llegó otra doctora y: mami, tú tienes que hacerte la resonancia, haz esto, lo otro, que no sé qué, no sé cuál. Y bueno, yo en medio de todo esto le digo: no hay tiempo. Después, orando, clamándole al Señor, porque Dios quiere que nosotros sepamos que Él está atento. Clama a mí y yo te responderé. Fui, me hice la resonancia. Bueno, ahí usted sabe que el enemigo también quiere colocar cosas para atemorizarlo a uno. Pero ¿qué hice? Seguí orando. Me mandaron un tratamiento, me lo estoy tomando porque soy humana. Pero cuando a mí me duele algo, lo que hago es lo que sé hacer para usted, también lo aplico para mí. ¿Por qué? Porque el mismo Dios que te sana a ti, que te liberta a ti, me sana a mí, me liberta a mí. Amén. Quiero que usted sepa que la oración no es un recurso de emergencia. Es el lenguaje de quienes reconocen que necesitan al Señor. Nosotros necesitamos al Señor y por eso tenemos que clamarle a Él, para su hijo, para su esposo, para su vida, para su mamá, para los demás, aquellos que necesitan, porque somos llamados a misericordia y tenemos que ir, pero necesitamos llenarnos porque nos vaciamos ministrando. 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Dios está interesado en sanarlo, libertarlo, bendecirlo y prosperarlo. 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Estos códigos vienen a traer conocimiento de aquellas cosas que no habíamos oído. No sé si usted me sigue, usted tiene que darse cuenta que las prédicas que he venido dando son muy diferentes a las que daba anteriormente. ¿Por qué? Porque tuve un proceso de casi 6 años allá, donde quedé sola, que siempre les he comentado eso, y Dios me tuvo que apartar de todo el mundo para que yo terminara de escribir mi libro y traerlo. Y ese libro tiene algo muy peculiar, que todo el que lo abre dice que siente la presencia del Señor. Muchos, el Espíritu Santo les ha tocado su corazón y a muchos se les ha revelado. Así que no puedes perderte la oportunidad de venir a obtener este libro que te va a ayudar para estos últimos tiempos. Ya regresamos.
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10: Orad sin cesar. Las grandes transformaciones espirituales en la Biblia estuvieron acompañadas de oración. ¿Qué hacía Daniel y los tres amigos de él en la mañana, al mediodía, en la noche? Ellos oraban y la iglesia avanza y permanece en comunión con Dios cuando nosotros oramos. Necesitamos orar sin cesar. Necesitamos orar. No es para que la gente vea que oramos, sino que por los frutos nos conocen. Se sabe que somos hombres y mujeres de oración cuando nosotros buscamos de Dios de corazón. Cuando nosotros leemos la palabra y no nos queda el logo, sino el rema, la revelación. Ya nosotros sabemos lo que Dios está hablando. Hay un código del reino que dice que la oración fortalece la relación con Dios y dispone el corazón para obedecer. Este código del reino me ha ayudado a mí en lo personal, porque ha venido fortaleciendo mi relación con Dios y ya no soy igual. Ha venido revelándose, ha venido hablándome y esto ha despertado mi corazón que estaba dormido. Usted, apóstol, soy humana y como humana me da sueño, me da hambre, hago número uno, número dos, me enojo, lloro, río y pare de contar. Amén. Esto fortaleció mi corazón de una forma porque me quedé sola, abatida. Tenía todos mis nietos, los que viven allá. Tenía 7 nietos conmigo. Yo soy de las personas que me gustan mucho, son muy querendonas. Me gusta mucho jugar con los niños y ellos forman parte de mi vida desde que nacieron, viéndolos. Y usted, si es abuelo o es madre, usted me entiende lo que yo le estoy diciendo, es padre. ¿Qué me hizo entender el Señor? Que a lo mejor, como tenía mis nietos, tenía mis hijos, tenía mis sobrinos, pues yo de una forma u otra, yo de repente descuidé mi oración como yo lo sé hacer, y era necesario que despertara, porque no podía volver a Venezuela después de 6 años siendo la misma. Ahora yo he cambiado en muchas cosas lo que Dios quiere que nosotros tengamos y hagamos. Amén. El Señor, con este código del reino, Él dispone el corazón de nosotros para obedecerle a Él. Por eso, como le decía hoy o ayer, que cuando nosotros tenemos estos códigos del reino en nuestras manos, mire, esto es tan tremendo, tan importante, porque ya yo, antes de hablar, yo medito. Dice, medita de día y de noche en su palabra. Y la palabra es Dios. Y el verbo se hizo carne, ¿verdad? Entonces, yo medito antes de hablar lo que voy a hablar. Y el Señor me dice, ¿tú crees que vas a ganar con eso? ¿Tú crees que eso es lo que tú quieres? Porque es tremendo cuando Dios te habla y cuando tú entiendes que es Dios el que quiere que tú hables, o simple y llanamente tú lo desechas. Pero eso necesitamos tener estos códigos del reino, porque esto me ha fortalecido mi oración con Dios y mi relación con Él ha sido más estrecha. Hoy yo lo que hago es que antes de hablar oro con Él y Él me da el visto bueno. Si Él me dice habla, yo lo hablo. Si me dice que me calle, yo me callo. ¿Por qué? Porque en mi boca hay poder para vida y para muerte, pero yo he escogido la vida. Pero estos son los códigos del reino que me han hecho entender lo que Dios tiene para mí. Y tú no puedes perder la oportunidad de tener estos códigos del reino en tus manos para que Dios se exalte de una manera sobrenatural en tu vida y que tú puedas ir más allá de donde tú crees que no podías llegar, tomado de la mano de Él. Dice, fuera de mí nada podéis hacer. Y hay códigos donde Dios te va a ayudar hasta que, para que tu empresa prospere, te va a ayudar para que tu familia se sane, te va a ayudar para que el lugar donde tú vayas, tu lugar donde tú estés, esté la armonía, la paz, el gozo y su presencia contigo, que todos sepan y vean que hay algo diferente en ti y que Dios te entregó los códigos para ser más que vencedor con Cristo Jesús. Ya regresamos.

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1: El tercer código del reino es buscar el rostro de Dios antes que sus beneficios. Yo no entendía esto. Yo decía, pero bueno, si yo tengo al Señor, ¿y cómo es esto? Pero fíjese, la bulla que está afuera es la que no te deja muchas veces discernir en el espíritu lo que Dios te lo está colocando en bandeja de plata. Porque es cierto, primero tenemos que buscar el rostro de Dios antes que sus beneficios. ¿Y cómo voy a buscar el rostro de Dios? Adorando, alabando. ¿Cómo vamos a conseguir el rostro de Dios? ¿Cómo lo vamos a conseguir? Leyendo la palabra, buscándonos en intimidad, en las madrugadas. Muchos desean respuesta de Dios, pero óyeme lo que te voy a decir. El llamado bíblico es a buscar primero su presencia. Y te lo voy a respaldar a través de la palabra de Dios. En Jeremías 29, 13 dice: me buscaréis y me hallaréis, porque me buscaréis de todo vuestro corazón. Y sabe que esto sí es difícil, porque el diablo sabe que en lo que tú le encuentres, ya nada ni nadie te va a distraer. Y a mí, en lo personal, yo tuve un tiempo en Ohio, y ya yo tengo más de 40 y pico de años experimentando y buscando a mi Señor. Pero allá en Ohio, como andaba con los nietos, y mami, por favor, llévame el niño al colegio, lleva al otro al fútbol, lleva al otro para allá, y me volví como una rutina y empecé a dar vueltas. Y claro, ya cansada, ya que cómo iba yo a poder alcanzar lo que Dios tenía para mí. Y entonces, por eso Él me quitó todo lo que estorbaba a mí alrededor, todo lo que yo amaba más que a Dios, que se oye feo, pero es cierto. Usted tiene que ser transparente en las cosas de Dios. Yo, de repente, amaba más a mis nietos, a mis hijos, que a Dios. Me gustaba andar en el bochinche, en andar, que si vamos para allá y vamos para acá. Lloraba, no como yo estaba acostumbrada. Mateo 6:33 dice: buscar primeramente el reino de Dios y su justicia. ¿Y quién busca a Dios por quién Él es? El que busca a Dios por lo que Él es, aprende a confiar también en su provisión. Y yo, a lo mejor, lo supe, lo sabía, pero no lo estaba experimentando, porque yo me volví un etcétera. Yo lloraba, yo salía corriendo y pasaba donde estaban la casa de uno, del otro, y un día le dije: Señor, por favor, no permitas que yo pase llorando y que los recuerdos me atormenten. Porque Dios muchas veces permite que el atormentador venga a ti, siendo apóstol, profeta, evangelista, pastor, maestro, siendo, porque miren, muchas veces la gente no entiende, pero nosotros, los ministros de Dios, sufrimos de mucha soledad, porque la gente lo busca a uno por el interés de que viene, uno ora, son sanos, son libres, son bendecidos, prosperados, pero ellos siguen su curso y uno se queda ahí. Esto es lo que el cielo está hablando. En mi casa hay profetas, hay pastores. En mi casa hay abundancia de paz, de gozo. En mi casa hay comida. En mi casa está el Señor. Yo declaro y decreto que nada ni nadie se va a levantar en contra de mí y de mi generación. Vamos, intercesor, habla lo que el cielo Dice y verás la gloria de Dios. Hemos terminado este programa. Hemos llegado hasta acá dándole toda la gloria al Señor, bendiciendo sus vidas. Y recuerda, si Dios está contigo, nadie contra ti. Feliz noche, Dios te bendice.
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2: En Dinámica 9, con 51 minutos.

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1: En Dinámica 9 y 59 minutos.
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3: ¿Es importante lo que creemos? Por ejemplo, no podemos conformarnos cuando alguien dice que el Señor Jesús fue solo un gran hombre o un gran predicador. Jesucristo es el Hijo de Dios, que vino al mundo a morir

¿Acaso es importante lo que creemos? Ciertamente lo es, pues afecta cada área de nuestra vida. Algunos tienen una idea bastante clara sobre sus creencias. El problema es que no tienen la capacidad de expresar ante otros aquello en lo que creen. ¿Por qué? Porque no están completamente convencidos de lo que creen. Algunas personas dicen saber cuál es su credo de fe, pero no están convencidas de lo que deberían incluir en él. Hay tantas ideas acerca de la Biblia, de la vida cristiana, de Jesucristo, de los dones espirituales y de Dios, que no saben en qué deben creer. Esto es lo que deseo hacer en este mensaje, que hablemos acerca del modelo que debemos tener para nuestro credo. Quiero compartir con ustedes una lista de aspectos que deben ser parte de nuestro credo de fe. Me refiero a las creencias que gobiernan y guían nuestro estilo de vida y la manera en la que actuamos diariamente. Comencemos con la Biblia, que es la revelación escrita de Dios acerca de sí mismo y de cómo intervino en la historia humana hasta que finalmente llega a este mundo como Dios hecho hombre. Así que al hablar de las Sagradas Escrituras, lo hacemos en términos de ser la palabra inspirada de nuestro Padre Celestial. Eso es lo que nos declara en 2 Timoteo capítulo 3. ¿A qué se refiere al decirnos que ha sido inspirada? Inspirada significa que viene directamente de Dios. Significa que el Señor escogió a ciertas personas de acuerdo a las características espirituales que tenían. Las escogió de acuerdo al trasfondo de donde venían, al lugar en donde se encontraban y de lo que deseaba expresar en ese específico momento de la historia. Y cuando la Biblia nos dice que todo este libro ha sido inspirado por Dios, se refiere a que el Señor les habló. Fueron ellos los que escribieron estas palabras que Dios les reveló. Es por eso que decimos que la Biblia es la palabra de Dios. Al hablar de la veracidad de las Sagradas Escrituras, ¿acaso podemos afirmar que es confiable? Por supuesto que sí, porque Dios dio su palabra perfecta en esos manuscritos originales sin que tuvieran error alguno. Fue Él quien habló en esa época. Y sabemos que no solo inspiró a esos hombres para que escribieran los manuscritos originales, sino que también es quien ha mantenido el contenido de la Biblia para que llegue de una manera confiable a nuestros tiempos. Hemos escuchado de cómo se han encontrado diferentes manuscritos de la Biblia, pero ninguno de ellos ha cambiado alguna doctrina básica de la palabra de Dios. Lo que sí han hecho es confirmar lo que ya creíamos era cierto, pero no se ha encontrado ninguna contradicción. Y es por eso que podemos afirmar sin temor a equivocarnos que, al sostener este libro en nuestras manos, tenemos la palabra del único Dios verdadero, la revelación que nos ha dado de sí mismo por medio de los hombres que inspiró. El segundo término que debemos incluir en nuestro credo es precisamente Dios. ¿A qué nos referimos al hablar de la divinidad? Nos referimos a que solo existe un Dios que se expresa en tres diferentes personas: Dios el Padre, Dios el Hijo y Dios el Espíritu Santo. Estas son las tres personas distintivas que conforman la Trinidad. Por ejemplo, recuerden que en Génesis 1:2, el Espíritu de Dios se movía sobre la faz de las aguas. Luego, en el versículo 26 del mismo pasaje, el Creador expresa lo siguiente: «Hagamos al hombre a nuestra imagen, conforme a nuestra semejanza». ¿A quién se refiere al hablar en plural? Ciertamente no a los ángeles.

0: ángeles, pues estos no tienen la capacidad de crear. Se refiere entonces a la Trinidad, al Padre, al Hijo y al Espíritu Santo. Este concepto también se ve reflejado en la gran comisión que Jesucristo dejó a su iglesia. Nos dice que debemos bautizar en el nombre del Padre, del Hijo y del Espíritu Santo, pues los tres son Dios. No es que existan tres dioses, sino solo uno que se expresa en tres personas que poseen los mismos atributos divinos. Lo siguiente que debe ser parte de nuestro credo es Dios el Padre. En Efesios capítulo 4, la Biblia nos habla de un Dios y Padre de todos, el cual está sobre todos y por todos y en todos. Y en Génesis capítulo 1 nos dice que en el principio Dios creó los cielos y la tierra. ¿A quién se refiere? A Dios el Padre. ¿Quién es el Padre? Es el Dios que se revela en la Biblia. Es eterno, no cambia de parecer, perfecto en justicia y absolutamente santo. Es un Dios de bondad, amor, misericordia, gracia y perdón. Es el soberano Dios del universo, pues todo está bajo su control y autoridad. Dios el Padre está en control de todo lo que sucede en su creación. Otra palabra que debemos tener en cuenta en nuestro sistema de creencias es Dios el Hijo. ¿Quién es Dios el Hijo? Es Jesucristo, el eterno Hijo de Dios, quien fue concebido por el Espíritu Santo y nació de una virgen, tal y como nos dice en Lucas capítulo 1. Y es importante resaltar que el Hijo de Dios ya existía desde antes que viniera a este mundo como hombre. En Juan capítulo 1 nos declara que el Verbo, al hablar de Cristo, existía desde el principio con Dios, pues era Dios. Es decir que desde la eternidad pasada, antes de que naciera de la Virgen María, ya existía, pues siempre ha sido la segunda persona de la Trinidad. Así que, al hablar de este asunto de la venida de Jesús al mundo, ¿quién fue el que vino? El Hijo de Dios. Fue Dios hecho hombre quien anduvo entre nosotros. Por eso Jesús afirma que si le habían visto a Él, ya habían visto también a su Padre Celestial. Les declara que era uno con el Padre. Es por eso que no debemos conformarnos cuando alguien nos dice que Jesús fue un buen hombre, o que fue un buen doctor, o un buen predicador, o un buen maestro, pero que de ninguna manera podemos aceptar que es Dios. ¿Por qué? Porque si decimos que no es Dios, entonces afirmamos que es un mentiroso. Y de ser mentiroso, no puede haber tenido una naturaleza divina ni haber sido santo. Pero sabemos que Jesucristo es el Hijo de Dios, quien vino a este mundo, enviado por su Padre, no para condenar al mundo, sino para que todo ser humano pueda ser salvo al depositar su fe en Él. También debemos mencionar a Dios el Espíritu Santo. ¿Quién es Él? Es la tercera persona de la Trinidad. Es Dios y posee los mismos atributos divinos del Padre y del Hijo. Estuvo presente en la creación, pues se nos dice en Génesis 1:2 que el Espíritu de Dios se movía sobre la faz de las aguas. Fue Él quien, durante la época del Antiguo Testamento, vino sobre algunos personajes de la Biblia para ungirlos y capacitarlos para la obra que se les había encomendado. Y hay personas que, por error, se refieren al Espíritu Santo como si fuera una fuerza, pero están equivocados, pues tiene el mismo poder que el Padre y el Hijo, ya que los tres son un solo Dios. Es cierto que el Espíritu Santo tiene muchas funciones o ministerios. Por ejemplo, Jesucristo nos dice en Juan capítulo 16 que el Espíritu Santo vendría con el propósito de convencer al mundo de pecado, de justicia y de juicio. ¿A qué se refiere con esto? Que vendría para mostrar al mundo la condición pecaminosa en la que se encuentra. para convencernos de que Jesucristo es justo y digno de entregar su vida por nosotros, pues nadie más podía morir por nuestros pecados, y también para convencernos del juicio de Dios que se aproxima. ¿Qué es lo que hace una vez que viene a morar en el corazón del creyente en Cristo? Nos da dones espirituales para que podamos realizar la obra a la que Dios nos ha llamado. No solamente nos da dones espirituales, sino que la Biblia nos declara que también nos fortalece. Él es quien nos capacita. De hecho, podemos afirmar que es por medio de la obra que el Espíritu Santo realiza en nuestra vida que podemos llegar a ser la persona que Dios desea que seamos y completar la obra que nos ha encomendado. Es decir, que nos da una fortaleza y poder que solo vienen de Dios. Él es quien también abre nuestro entendimiento y quien nos enseña todo lo relacionado con su palabra. Trae a nuestra memoria lo que desea que recordemos. Eso es lo que Jesús nos dice acerca de este otro Consolador, pues es quien nos conforta y nos sostiene en los tiempos difíciles. Y también es quien produce su fruto en nuestra vida. Esto es algo que leemos en Gálatas capítulo 5 al hablarnos del fruto del Espíritu. Noten que no lo describe como el fruto del cristiano, pues no es algo que podamos producir nosotros mismos. Nos dice que el fruto del Espíritu es amor, gozo, paz, paciencia, benignidad, bondad, fe, mansedumbre y templanza. La Biblia nos declara que es Él quien nos sella hasta el día de nuestra redención, es decir, que cuando confiamos en Jesucristo como nuestro Salvador, el Espíritu Santo viene a nuestra vida para sellarnos como hijos de Dios. En otras palabras, que viene a ser la garantía que tenemos que nunca dejaremos de ser sus hijos, pues su Espíritu morará en nosotros mientras que estemos en este mundo. Y al terminar nuestra vida en la tierra, llegaremos ante la presencia de nuestro Padre Celestial para estar con Él por toda la eternidad. La próxima palabra que debemos incluir en nuestro credo es creación. La Biblia nos declara en Génesis capítulo 1 que Dios creó todo lo que existe. Lo creó de manera directa por su poder y nos enseña que el ser humano fue creado a su imagen y semejanza, pero también nos dice que creó los cielos y la tierra. Nada fue creado al azar, ni surgió como consecuencia de una cadena evolutiva, sino que fue el Señor quien lo creó todo. ¿Cómo podemos estar tan seguros de esto? Porque cada detalle de su creación nos da evidencias que demuestran que un ser supremo, es decir, Dios, lo diseñó y creó todo de acuerdo a los principios y leyes que él mismo estableció. El próximo aspecto que debemos incluir en nuestro credo es el hombre. La Biblia nos declara que el hombre fue creado de acuerdo a la imagen de Dios. Esto es algo que leemos en Génesis 1:26. ¿Por qué fuimos creados de esa manera? Para que pudiéramos amarle, glorificarle, servirle y vivir en comunión con Él. ¿Qué sucedió entonces? La Biblia nos declara en Génesis 3 que el ser humano cayó en pecado mientras estaba en el huerto del Edén. Adán y Eva fueron tentados por Satanás y desobedecieron a Dios, y de esa manera se dañó la relación que habían tenido con su Creador hasta ese momento. Y todas las personas que vinieron a este mundo después de ellos también heredaron una naturaleza que les incita a desobedecer a Dios. Es de esta manera que todos hemos venido a estar separados de Dios como consecuencia de nuestras desobediencias. Todos somos pecadores, y no es hasta que el Señor nos transforma y nos da una nueva naturaleza que somos reconciliados con Él. No hay nada que podamos hacer por nosotros mismos para ser hechos aceptos ante los ojos de nuestro Padre Celestial. Me gustaría que dedicaran unos instantes para pensar en todo lo que hoy hemos mencionado. Reflexionemos en estos aspectos que son parte de nuestro credo de fe. quienes somos una vez que hemos recibido a Jesucristo como nuestro Salvador personal, hemos venido a ser hijos de Dios y somos un tesoro especial ante sus ojos. Contamos con el apoyo de la Trinidad, es decir, de Dios el Padre, Dios el Hijo y Dios el Espíritu Santo, quien mora en nuestro corazón y quien obra por nosotros. Podemos venir ante la presencia de Dios el Padre como hijos suyos que somos, para orar con la seguridad que nos escucha y que responde a cada una de nuestras plegarias. Contamos con Jesucristo, el Hijo de Dios, pues es nuestro Señor, nuestro Maestro y nuestro Rey. Cristo vive en nosotros y nos capacita para ser fortalecidos por su poder. Es por medio de Él que nuestros pecados son perdonados y también tenemos la presencia del Espíritu Santo, quien mora en nuestra vida. No solo nos ha bautizado, sino que también nos ha sellado como hijos e hijas de Dios hasta el día de nuestra redención. Amable oyente, nadie sabe el día o la hora en la que va a morir. Es cierto que algunos, al estar enfermos durante cierto tiempo, tienen una idea más o menos de cuándo se agotará su tiempo en este mundo. Pero la mayoría de las personas mueren sin previo aviso. Y esto es lo que deseo destacar. No se trata solo de asistir al templo o de intentar ser una buena persona. Me refiero a la decisión más importante y crucial que todo ser humano debe tomar en su vida. Es decir, se trata de recibir a Jesucristo como su Salvador personal, lo cual llegará a determinar el lugar donde pasará la eternidad. Pero una vez que la persona muere, ya no hay oportunidad de tomar esta decisión. Puede que algunos de ustedes se han preparado para varios eventos que quizás tengan que enfrentar en esta vida. ¿Pero acaso se han preparado para lo que sucederá después de la muerte? La mayoría no desea ni tan siquiera pensar en este tema. Sin embargo, hoy le exhorto a que le pida a Dios que le perdone sus pecados. Arrepiéntase del estilo de vida que ha llevado hasta este punto de su existencia. Reconozca que Jesucristo es su Salvador personal, quien dio su vida para saldar la deuda que teníamos con Dios como consecuencia de nuestros pecados. Rinda su vida ante la voluntad y autoridad de nuestro Padre Celestial. ¿Y saben qué es lo que hará? Escribirá su nombre en el libro de la vida del Cordero. Le sellará como hijo suyo y le dará la seguridad de la vida eterna. Ya no tendrá que preocuparse por lo que sucederá después que mueras, pues el Hijo del Dios viviente estará con usted para siempre. Su Espíritu Santo vendrá a morar en su corazón. Nunca le dejará ni le abandonará. Puede estar convencido de que hará todo aquello que le ha dicho en su palabra, pues nunca deja de cumplir sus promesas. Es por eso que es muy importante comprender aquello que ha venido a ser nuestro credo de fe. Oremos. Padre, te agradecemos por todo lo que nos has dado. Te damos la gloria y la honra que solo tú mereces recibir. Gracias por amarnos lo suficiente para darnos la oportunidad de recibir el perdón de pecados que solo tú puedes ofrecernos. Sabemos que nos amas incondicionalmente. Tu gracia es inmerecida e inmensurable y tu perdón es eterno. Te bendecimos, te alabamos, te adoramos y te glorificamos en esta hora. Es en el nombre de tu Hijo amado Jesucristo que hoy oramos. Amén.
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3: Hola amigos, existe una especie de desconcertante que la cultura eclesiástica ha bautizado como oraciones no contestadas. Si creemos que una oración no ha sido contestada, estamos sometiendo a Dios a un juicio y de esa manera ponemos al Señor en el banquillo de los acusados. La palabra de Dios promete innumerables veces que Dios responderá nuestras oraciones, pero nos sorprenderá más aún las pocas y contadas veces que Él promete que no va a oír ni mucho menos responderlas, porque está haciendo un juicio por la desobediencia y el pecado de la gente. Revisemos cada uno de los siguientes pasajes. Cuando multiplicáis la oración, yo no oiré. Isaías 1:15. Vivo yo, dice el Señor, que no os responderé, Ezequiel 20:31, porque yo no oiré en el día que en su aflicción clamen a mí, Jeremías 11:14. Cuando ayunen, yo no oiré su clamor, Jeremías 14:12. Dios contesta todas nuestras oraciones, a menos que haya una razón que lo obligue a no responder por causa de nuestros pecados que desencadenen un juicio suyo. Suele ocurrir que cuando la respuesta divina no es la que esperábamos, decidimos entonces que Dios no nos respondió. Una negativa de Dios también es una respuesta. Además, Dios siempre es positivo, porque si responde con un no rotundo, estemos seguros de que esa es su mejor respuesta. Es triste que lo que llamamos éxito al orar sea solamente una contabilidad de las oraciones que llamamos contestadas.
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0: Eres Dios en esta ciudad, el Señor de esta nación. 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

0: en Dinámica 10 y 39 minutos.
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2: En Dinámica 10 y 59 minutos.
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5: Gracias por acompañarnos hoy, aquí en Momento Decisivo. Estamos empezando el estudio del capítulo 2 de la Carta a los Efesios.

El 26 de mayo de 2013, a las 4:30 de la tarde, una enorme marejada dio contra el remolcador Yascon 4 que remolcaba un tanquero en un puerto de Nigeria. Las olas cayeron sobre la cubierta, abrieron una grieta en el casco y volcaron la embarcación. En ese momento, Harrison Okin, cocinero de 29 años, estaba en el baño alistándose para su turno. Mientras el barco se hundía, abrió con esfuerzo la puerta y las aguas heladas lo arrastraron por un corredor estrecho. Cuando el barco finalmente se posó sobre el suelo del Océano Atlántico, Okin se abrió paso por el agua helada que subía de nivel, hasta llegar a una habitación pequeña donde había un bolsón de aire de como un metro. Halló dos colchones que colocó como plataforma improvisada para mantener la cabeza por sobre el agua. Encerrado sin esperanza en el fondo del océano, todo lo que podía hacer era orar. Todo era negro a su alrededor, dijo. Gritaba y clamaba a Jesús que me rescatara. Tenía hambre, sed y mucho frío. Trataba de ver algo de luz. 6 horas después, cuando parecía que no había esperanza, las oraciones de Okene fueron contestadas cuando distinguió algo de luz y luego oyó a los rescatistas y empezó a golpear las paredes de hierro con un martillo. Los buzos casi ni podían creer sus ojos. Fue el único de 12 tripulantes a bordo que sobrevivió. Okene nunca ha olvidado el día en que fue milagrosamente rescatado de una muerte cierta. Dice, el resto de mi vida no será suficiente para agradecer a Dios por este prodigio. Es increíble. La total desesperanza e impotencia que Harrison sintió es un cuadro excelente de nuestra condición desesperada sin Cristo. Como pecadores alienados de Dios, estamos desvalidos e impotentes. No podemos hacer nada por nosotros mismos para arreglar esa situación. Si hay un rescate, será el resultado de los esfuerzos de Dios y no de los nuestros. Lo que estamos a punto de estudiar en la carta a los Efesios, lo que vamos a explorar juntos, puede ser la mejor explicación de esta verdad de toda la Biblia, así como también la presentación más concisa del Evangelio en toda la palabra de Dios. En estos versículos, Pablo explica el mensaje de salvación de manera clara y sencilla. Si usted quiere saber lo que significa convertirse a Cristo, experimentar la bendición de la salvación, estos versículos es el lugar donde mirar. Uno puede ir a muchas iglesias y es posible que nunca halle lo que significa ser cristiano. Hablamos mucho en cuanto a ser cristiano, porque muchos no saben lo que significa. Y lo que quiero decirles no es cosecha mía, sino que brota de las Escrituras. Esta es la palabra de Dios. Si presta atención hoy, no puede quedarse sin saber lo que significa ser cristiano. Y si usted ya es cristiano, debe mirar sobre su hombro y recordar lo que Dios ha hecho por usted. Recuerde de dónde lo salvó. Piense en dónde podría estar hoy si no fuera por Cristo. El pasaje en Efesios capítulo 2 empieza con la razón por la que necesitamos ser salvados. La razón para la salvación. ¿Por qué debe rescatarnos alguien y no podemos hacerlo nosotros mismos? ¿Por qué los cristianos no podemos ser como en otras religiones y tratar de hacer lo mejor que podamos y así esperar que lo lograremos? O tal vez ser algo mejor que otros y tratar de ascender por nuestras buenas obras y así lograr ganarnos el favor de Dios. Otras religiones son así. Todas las demás religiones del mundo son intentos de llegar a Dios, pero el cristianismo es la verdad de que Dios vino a salvarnos. Pablo responde a estas preguntas en Efesios 2 versículos 1 al 3. Él es muy directo, muy enfocado y dice, «Y Él les dio vida a ustedes, que estaban muertos en sus delitos y pecados, en los cuales anduvieron en otro tiempo, según la corriente de este mundo, conforme al príncipe de la potestad del aire, el espíritu que ahora opera en los hijos de desobediencia. Entre ellos, también todos nosotros, en otro tiempo, vivíamos en las pasiones de nuestra carne, satisfaciendo los deseos de la carne

0: carne y de la mente, y éramos por naturaleza hijos de ira, lo mismo que los demás. Pablo dice, miren sobre sus hombros, allí es donde estábamos. Así era como éramos antes de que nos convirtiéramos a Cristo. Como dije, estos versículos son muy directos y poderosos. Pablo nos da 5 condiciones humanas que son verdad de nosotros antes de que nos convirtiéramos a Cristo. En primer lugar, la Biblia dice que estábamos muertos. No podemos salvarnos nosotros mismos porque sin Cristo estamos espiritualmente muertos. Y Él les dio vida a ustedes, que estaban muertos en sus delitos y pecados. Versículo 1. Según la palabra de Dios, todo ser humano que no tiene una relación personal con Dios por fe en Jesucristo está muerto espiritualmente. Muerto hacia Dios, muerto hacia las cosas de Dios, sordo a su voz. La Biblia le parece necedad porque no está vivo espiritualmente. Pablo dice que estábamos muertos en delitos y pecados. Hay una conexión entre el pecado y la muerte. Son compañeros. Romanos capítulo 6, versículo 23, dice que la paga del pecado es muerte. Aparte de Cristo, estamos muertos en nuestros pecados, y esa condición empieza cuando nacemos. Sé que cuesta creer que esos nenes hermosos, especiales, encantadores, nazcan con una naturaleza de pecado. Pero si usted es franco al respecto, no le costará mucho hallar ilustraciones en cualquier momento. En la larga historia de la raza humana, han habido 3 nociones básicas de la naturaleza humana, dice R. Kent Hughes, y añade, el hombre está bien, el hombre está enfermo o el hombre está muerto. Los que consideran que la primera noción es correcta dicen, tú estás bien, simplemente sigue una dieta, haz algo de ejercicio, toma algunas vitaminas y te irá bien. Los proponentes de la segunda opinión concuerdan que el hombre está enfermo, tal vez incluso mortalmente, pero su situación por certeza no es sin esperanza. Pero la noción bíblica es que el hombre está muerto en sus delitos y pecados. Toda la autoayuda del hombre no sirve para nada. Puedes ir al Cementerio Nacional de Arlington y tocar Diana de la mañana hasta la noche, y te prometo que nadie saldrá de la tumba. Lo mismo es verdad para los que no conocen a Cristo. Pueden ser buenas personas, y no estoy diciendo que no lo sean. Pero en lo que tiene que ver con Dios, esa parte de la vida está muerta. No está activa, no tiene ninguna posibilidad. Esas personas entienden lo que otras personas les dicen cuando hablan de su fe en Cristo. Pero si no tienen fe en Cristo, no tienen la frecuencia que necesita para hablar con el Dios Todopoderoso en el cielo y tener una relación personal con Él. La primera declaración directa de Pablo es que quien no conoce a Jesús está espiritualmente muerto. Luego Pablo dice, si no conocemos a Cristo, estamos engañados. No solo que estábamos espiritualmente muertos antes de que encontráramos a Cristo, sino que estábamos engañados, viviendo una mentira. Habiendo ya mencionado nuestros delitos y pecados, añade, en los cuales anduvieron en otro tiempo según la corriente de este mundo, conforme al príncipe de la potestad del aire. Debido a que estábamos muertos en nuestros delitos y pecados, andábamos conforme a la corriente de este mundo. Eso quiere decir que andábamos siguiendo las pautas y límites del sistema que opera en nuestro mundo. Éramos como zombies, hombres y mujeres muertos, caminando, viviendo nuestras vidas conforme a lo que dice el gobernante del mundo y haciendo lo que sea que él quiere que hagamos. Esto levanta una pregunta interesante. ¿Quién es el que gobierna a este mundo? Usted dice, pastor, todo mundo lo sabe, Dios lo gobierna. Y en un sentido técnico, es verdad, Dios es soberano sobre todo el universo y es el creador y sustentador de todas las cosas. Lo que quiere decir que en efecto tiene el control de todas las cosas. En el nivel más alto, Dios está a cargo de nuestro mundo. Pero a nivel práctico, como saben, Satanás tiene el control de este mundo. Los demonios están bajo su mando y él es el príncipe de la potestad del aire. Satanás tiene todo un sistema de maldad obrando en el mundo de hoy. De hecho, cuando se lee el libro de Daniel, se capta la idea de que hay demonios asignados a naciones y regiones específicas por todo el mundo. Así que el sistema y las maquinaciones de nuestro mundo al presente están bajo el gobierno de fuerzas del mal. Y antes de que seamos salvados, nosotros éramos participantes dispuestos de ese sistema. La mayoría de nosotros no nos dábamos cuenta de eso. Simplemente estábamos viviendo nuestras vidas, haciendo lo mejor que podíamos, pero participábamos en la rebelión contra Dios dirigida por Satanás. Estábamos engañados. Luego Pablo dice que no solo estábamos engañados, sino que activamente éramos desobedientes a Dios. En el versículo 2 dice, el espíritu que ahora opera en los hijos de desobediencia. Antes de que viniéramos a Cristo de manera activa y dispuesta, rechazábamos lo que sabíamos que era correcto. Antes de ser salvados, queríamos hacerlo todo a nuestro gusto, hacerlo todo como nosotros queríamos hacerlo, incluyendo nuestro destino eterno. Por eso es que todavía hay quienes andan campantes diciendo, merezco ir al cielo debido a que soy una persona buena, soy un buen esposo, soy un buen padre, doy mis limosnas. Los que están fuera del plan de Dios desesperadamente quieren producir sus propias reglas y así se inventan su propio plan de salvación. Desdichadamente no es real, no es verdad. Cuando Pablo habla de los hijos de desobediencia, no se refiere a nuestra desobediencia a Dios, sino al hecho de que ni siquiera llegamos a la altura de nuestras propias normas. El problema es que si uno pudiera decir, no necesito a Dios para ir al cielo, puedo ir al cielo por mí mismo, simplemente voy a ser bueno. Pues bien, ¿cuán bueno necesita ser? Tiene que ser perfectamente bueno. Me gusta decirles a las personas cada vez que puedo que Dios no califica según la curva. Usted tiene que ser perfecto, tiene que ser tan santo como Él es. Ningún ser humano puede lograr esto. Recuerdo una ocasión cuando un predicador invitado tomó una breve prueba a los asistentes. ¿Alguna vez has mentido? Sí. Pues bien, eso quiere decir que es un mentiroso. ¿Alguna vez has tenido un pensamiento impuro? Sí. Pues bien, eso quiere decir que eres un adúltero. ¿Alguna vez has tomado algo que no es tuyo? Eso quiere decir que eres un ladrón, y así por el estilo. Y para cuando terminaba de hacer esa prueba, uno andaba por los suelos pensando, vamos, soy una persona terrible. Todo lo que estaba tratando de hacer era ayudarnos a entender que incluso si tratamos de vivir según nuestras propias normas, no podemos hacerlo. No tenemos lo que se necesita para hacerlo, ni siquiera por un día. La Biblia dice, más engañoso que todo es el corazón, y sin remedio. ¿Quién lo comprenderá? Jeremías 17:9. Si no tenemos ayuda desde afuera, somos como el cocinero en el barco al fondo del océano. No podemos ayudarnos nosotros mismos, estamos perdidos. Necesitamos que alguien de afuera entre en nuestras vidas. Y ese alguien es Jesucristo, que desciende para sacarnos de la desdicha del pecado. Estábamos muertos, engañados, en desobediencia. Y la Biblia pasa a decir que estamos contaminados. Entre ellos, también todos nosotros en otro tiempo vivíamos en las pasiones de nuestra carne, satisfaciendo los deseos de la carne y de la mente. Efesios 2:3. No está hablando solo de la sexualidad. A veces pensamos que las pasiones de nuestra carne tienen que ver solo con la sexualidad, pero no se limita a eso. Es entregarnos a hacer lo que sea que nos venga en gana en cualquier número de circunstancias. ¿A cuántas personas ve usted hoy que viven solo para sí mismas, preocupándose solo por sus propias necesidades egoístas? Así es como éramos nosotros hasta que Dios nos salvó. No vivíamos la vida fuera de nosotros mismos. Nos veíamos solo a nosotros mismos. Pero la peor parte de la lista que Pablo compila en los versículos 2 y 3 es que estábamos condenados. A estas alturas en este mensaje, me imagino que usted tal vez se sienta desalentado, tal vez incluso molesto, tal vez piensa, no me puse a oír este mensaje para que me diga que estoy muerto, engañado, desobediente, contaminado y condenado. ¿Lo entiendo? Las noticias muy buenas son que usted y yo ya no somos nada de eso. Si estamos en Cristo, ya no. Recuerde que Pablo está describiendo a los creyentes de Éfeso y por extensión a nosotros. Lo que éramos antes de que experimentáramos la bendición de la salvación. ¿Por qué hace eso? Quiere que las personas entiendan por qué necesitan ser salvadas. Mi padre era pastor y solía decirme con frecuencia, David, lo más difícil en cuanto a predicar es convencer a las personas que están perdidas antes de que se pueda salvarlas. Muchos piensan que asistir a la iglesia es bueno. Solíamos preguntar a las personas cuando les hablábamos de la fe, si comparecieras delante de Dios hoy y Él te preguntara, ¿por qué debería dejarte entrar a mi cielo? ¿Qué le dirías? La respuesta es casi inevitablemente la misma, dándome una lista de todo lo que piensan que han hecho que nos lleva al cielo, lo que pudiera servir si se pudiera llegar al cielo mediante buenas obras, pero no se puede. Aunque usted sea el mejor de los buenos obreros, no puede ser perfecto. La Biblia dice que si uno quebranta la ley en un lugar, ha quebrantado toda la ley. La ley es como una cadena, remueva un eslabón y todo se desbarata. Pablo quiere ayudarnos a que entendamos lo que todos debemos entender. Si usted me está oyendo hoy y no conoce a Jesucristo y dice, estoy siguiendo un programa, buena suerte con eso. El programa no le llevará a ninguna parte. Usted necesita un salvador personal que venga y viva en su corazón, levantándolo por encima de todo eso, porque la Biblia dice que sin Jesucristo esto es lo que somos. Estamos muertos, perdidos, sin esperanza. Cada vez que se sienta tentado a enorgullecerse del hecho de que ya es cristiano, recuerde de dónde ha venido. Mire por sobre su hombro y mire lo que fue antes y agradézcale a Dios por lo que ha hecho para usted. Algunos nos criamos en familias piadosas, cristianas, y nos convertimos a Cristo. Agradezca a Dios por aquello de que ha sido salvado. Esa es la razón por la que necesitamos ser salvados. Solíamos cantar una canción que decía, quise llegar al cielo y no pude alcanzarlo, pero un día Dios bajó su mano y me alzó de donde yo estaba. Por eso necesita ser salvado. Esa es la razón de la salvación. Pero ahora las buenas noticias. Las buenas noticias siempre vienen después de que se entiende por qué se necesita las buenas noticias. El remedio de la salvación. Efesios 2, versículos 4 al 9. Pero Dios, que es rico en misericordia por causa del gran amor con que nos amó. Si usted suele subrayar su Biblia, encierre en un círculo las palabras, pero Dios. Me encanta la manera en que Pablo empieza esta sección de su carta. En los versículos 1 al 3, describe las razones por las que no tenemos la esperanza aparte de Cristo. Estábamos al garete en el océano de nuestro propio pecado, sin manera alguna de llegar por nosotros mismos de vuelta a la orilla. Luego, en el versículo 4, pero Dios, de muchas maneras esas son las dos palabras más grandes de las Escrituras, resumen todo el tema, el mensaje de la palabra de Dios. Adán y Eva estaban perdidos para siempre debido a su pecado, pero Dios. Noé merecía ahogarse junto con el resto del mundo, pero Dios. Jonás no merecía una segunda oportunidad, pero Dios. La humanidad merecía la ira completa después de crucificar al Salvador, pero Dios. Tome cualquier situación, por mala que sea, inserte a Dios allí y todo cambia. El finado James Montgomery Boyce decía, si entiendes esas dos palabras, salvarán tu alma. Si las recuerdas a diario y vives según ellas, transformarán tu vida. Dios es el que determina la diferencia. La situación es que estábamos apartados de Dios y hay solo una respuesta. Usted necesita a Dios, necesita a Jesucristo. En los versículos 4 al 9 dice, pero Dios, que es rico en misericordia, por causa del gran amor con que nos amó, aun cuando estábamos muertos en nuestros delitos, nos dio vida juntamente con Cristo. Por gracia ustedes han sido salvados, y con Él nos resucitó, y con Él nos sentó en los lugares celestiales en Cristo Jesús, a fin de poder mostrar en los siglos venideros las sobreabundantes riquezas de su gracia por su bondad para con nosotros en Cristo Jesús. Porque por gracia ustedes han sido salvados por medio de la fe, y esto no procede de ustedes, sino que es don de Dios, no por obras, para que nadie se gloríe. Ahora, quiero darles una tutoría rápida sobre lo que se necesita para convertirse a Cristo. Eso es lo que Pablo hace, usando frases que sabemos, pero poniéndolas en la progresión correcta. Rica misericordia. Repítalo conmigo. Rica misericordia. El primer ingrediente en la receta de Dios para la salvación es la misericordia. Pablo recuerda a sus lectores que Dios es rico en misericordia. Tiene misericordia suficiente para todos. Hay un maravilloso salmo que habla de eso. Salmo 103, versículos 8 al 12. Compasivo y clemente es el Señor. lento para la ira y grande en misericordia. No luchará con nosotros para siempre, ni para siempre guardará su enojo. No nos ha tratado según nuestros pecados, ni nos ha pagado conforme a nuestras iniquidades. Porque como están de altos los cielos sobre la tierra, así es de grande su misericordia para los que le temen. Como está de lejos el oriente del occidente, así alejó de nosotros nuestras transgresiones. ¿Qué es misericordia? Misericordia es Dios reteniendo lo que en realidad merecíamos. Oigo que la gente a menudo dice, solo quiero justicia. Yo no quiero justicia, necesito misericordia. Si recibiéramos justicia, recibiríamos lo que nos merecemos, pero Dios es rico en misericordia. Me gusta como el pastor Dane Ortlund lo dice. La Biblia dice que Dios no es mezquino con su misericordia, sino dadivoso, no frugal, sino generoso, no pobre, sino rico. Que Dios es rico en misericordia quiere decir que tus regiones de la más profunda vergüenza y remordimiento no son hoteles por los cuales pasa la misericordia, sino viviendas en las cuales mora. Quiere decir que las cosas que más escalofríos te dan hacen que Él te abrace más fuerte. Quiere decir que la misericordia no es calculadora y cauta como la nuestra. Es sin restricciones, como aluvión, avasalladora, magnánima. Significa que la vergüenza que nos acosa no es problema para Él, sino la misma cosa con la cual le encanta obrar. Significa que nuestro pecado no hace que su amor sufra impacto. Nuestros pecados hacen que su amor surja mucho más. El Dios Todopoderoso es misericordioso. Quiero decírselo hoy. Sea quien sea usted, si acaso piensa que está más allá, para que el manto de la capacidad de Dios lo cubra, esto es lo que la Biblia dice. Dios tiene tanta misericordia que nada de lo que usted jamás pueda hacer le impedirá que eche mano de esa provisión. Dios tiene misericordia y por eso no nos da lo que nos merecemos. Luego la Biblia dice que Dios tiene gran amor. Pero Dios, que es rico en misericordia por causa del gran amor con que nos amó. Versículo 4. ¿Por qué Dios nos da misericordia? Porque nos ama. ¿Por qué nos ama? Porque Dios es amor. Y no debido a que hayamos hecho algo para hacerle que nos ame. No es lo que usted hace, es lo que Dios ha hecho. Usted y yo no merecemos que Dios nos ame, pero Él nos ama de todas maneras. La Biblia le dice con claridad, el versículo más famoso de la Biblia, que casi todos lo saben, dice, porque de tal manera amó Dios al mundo, que dio a su Hijo unigénito, para que todo aquel que cree en Él no se pierda, sino que tenga vida eterna. Juan 3:16. Pues bien, esa es la razón para la salvación. El día de mañana, en la segunda parte de esta lección, consideraremos el tema, el remedio de la salvación que provee el Señor Jesucristo. Concluiremos nuestra consideración el día de mañana, aquí, en Momento Decisivo, al continuar nuestro estudio del tema Salvación Pura y Sencilla. Así que gracias por enfocar junto con nosotros este tema al estudiar la vida de Jesús según enseña el libro de Efesios. Gracias por acompañarnos hoy. Volveremos el día de mañana en la próxima edición de Momento Decisivo.
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4: Oh, perfecto, inigualable Dios.
3: Canten con

Éxodo 15:2. El Señor es mi fortaleza y mi cántico. El Señor es mi salvación. Él es mi Dios y lo alabaré. Él es el Dios de mi Padre y lo enalteceré.

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2: En el reloj profético de Dios, las horas marchan vertiginosamente dando cumplimientos cada vez más relevantes y apuntando hacia el más trascendental evento transformador de la humanidad, la segunda venida de Cristo.

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1: ¿Qué tal, querido amigo o amiga del programa Cruzada con Luis Palau? Mi nombre es Jorge Escopazo y quiero darle la más cordial bienvenida a este nuestro punto de encuentro en la radio que hemos denominado Cruzada con Luis Palau, aquí donde estudiamos juntos diariamente la Biblia, la Palabra de Dios, de la mano de Luis Palau. Y en este día quiero presentarle la primera parte del mensaje La Nación que Dios Bendice. Así que le invito a que nos acompañe, como siempre, con su Biblia a mano para aprovechar mejor el tiempo que pasamos juntos.
2: ¿Cuál es la nación que Dios puede bendecir en nuestro día? Muchas personas se preguntan, ¿a qué se debe que algunas naciones parecen ser bendecidas por Dios y otras abandonadas? El deseo mío en este momento es que Dios bendiga a tu patria y a la mía también. Dios ama a las naciones de la tierra, porque Dios ama a los seres humanos que poblan esas naciones. La Biblia dice en el Salmo 33, «Bienaventurada la nación cuyo Dios es Jehová». Jehová es el Dios y Padre de nuestro Señor Jesucristo. ¿Cuán a menudo nosotros descubrimos que incidentes ínfimos, pequeños, parecen determinar la suerte de naciones enteras? En un momento en la historia, y cae un imperio y desaparece una civilización. Las guerras brutales y bestiales que han experimentado en la historia han destruido naciones, han destrozado gobiernos, han aniquilado millones de personas humanas. Dios, sin embargo, mira a las naciones. Dios habla a los pueblos. Dice, por ejemplo, el profeta, «Los ojos de Dios contemplan toda la tierra, para mostrar, agrega el profeta, su poder a favor de los que tienen corazón perfecto para con él». Dios quiere bendecir tu patria, y la quiere bendecir enormemente. San Pablo, él lloraba y sufría por su nación, oraba y luchaba por convertirlos a Dios. Él dijo en Romanos capítulo 9, «Tengo gran tristeza y continuo dolor en mi corazón por los míos, por mi nación». Dios está hablando en nuestro día a las naciones latinoamericanas. Yo he viajado desde la Argentina hasta México y me he detenido para visitar en casi todas las naciones de nuestro continente latinoamericano. Las desgracias de las naciones sin Dios deben estremecernos en nuestro día. Como latinoamericanos, tenemos que reconocer que debemos buscar a Dios de rodillas. Si Dios no se convierte en nuestro Dios, si Él no gobierna nuestras vidas y nuestros hogares, vamos a recibir el castigo que tantas otras naciones han recibido. Vemos venganzas, masacres y violencia en los pueblos no cristianos. El crimen, la violencia y el derramamiento de sangre parecen estar de moda en nuestro día. Pero Dios bendice a la nación que le honra a Él. La nación humilde, la nación justa y honesta, la nación misericordiosa y que ama a todos sin prejuicios, sin fijarse en el color de la piel ni la posición social. Esa nación puede esperar la bendición de Dios. Dios quiere que vivamos con paz y con reposo nacional. Los cristianos evangélicos siempre oramos por nuestros gobernantes. Los cristianos evangélicos oramos por nuestras patrias y vivimos para el bien de nuestras naciones. El apóstol decía, inspirado por Dios, «Exhorto ante todo», escribió, «que se hagan rogativas, oraciones, peticiones y acciones de gracias por todos los hombres, por los reyes y por todos los que están en eminencia, para que vivamos quieta y reposadamente en toda piedad y honestidad, porque esta oración es buena y agradable delante de Dios nuestro Salvador». Sí, nosotros los cristianos evangélicos amamos a nuestra patria, oramos por ella y por nuestros gobernantes. ¡Oh, que esta nación tuviera a Dios por Dios! ¡Oh, si la patria tuya tuviera al Dios y Padre de nuestro Señor Jesucristo por Dios y controlador de esa nación! En segundo lugar, quiero decir que no sólo Dios mira a las naciones y que Dios habla a los pueblos, sino que Dios está hablando a esta patria. Dios os advierte, ciudadanos. El llamado de Dios a las naciones es claro y es marcado. El llamado de Dios viene por intermedio de su libro inspirado, por medio de la Biblia. Por ello yo te recomiendo en esta hora que consigas un ejemplar de la Biblia y la leas con seriedad. Esta es la hora de la América Latina. Dios está llamando a este continente latinoamericano. Esta es la hora de buscar a Dios. Dice el Señor Jesús, oh, si tú conocieses, a lo menos en este tu día, lo que es para tu paz. Dios no coacciona al hombre ni a las naciones. Dios no les fuerza a rendirse. Dios llama, Dios advierte, Él espera y ofrece. Él no puede imponerse sobre los hombres. El amor de Dios no se impone. Los hombres deben rendirse a su amor voluntariamente. Históricamente, por ejemplo, quienes pretendieron imponer el cristianismo por la fuerza de la espada, sólo producieron hipócritas. La fuerza no es el método divino. El método divino es el método del amor. Debe nacer en cada corazón el amor de Dios, y eso nace sólo por la fe en Jesucristo. Dios quiere también bendecirte a ti, y así bendecir a tu hogar, y por medio de tu hogar bendecir tu patria. Pero la decisión eventualmente es personal. El llamado de Dios es para ti, para tu hogar. Vives rodeado de multitudes, pero Cristo te mira a ti. Él te ama a ti. El Hijo de Dios te amó y se entregó a sí mismo por ti. Dice la Biblia, viendo a las multitudes, Jesús tuvo compasión de ellas porque estaban desamparadas. Dios ve tu condición. Él conoce tu estado en este momento y Él te ama profundamente. Dios quiere hacer de tu corazón su trono, su dominio. Él quiere ser el rey de tu vida, el director, el señor, amo y presidente del corazón tuyo. Él quiere reinar sobrenaturalmente y soberanamente sobre toda tu vida, presente y futura. Jesucristo padeció y agonizó en el Calvario por obtener el derecho de entrar a tu vida. Dice la Biblia, Dios muestra su amor para con nosotros en que siendo aún pecadores, Cristo murió por nosotros. Si tú le permites entrar a tu corazón a Cristo, al entrar a tu corazón, Dios también estará penetrando tu hogar. Al penetrar tu hogar, no sólo borrará los pecados pasados y te dará paz consigo, sino que Dios penetrará tu hogar y traerá paz al centro de tu vida. Y al tocar tu hogar, al pacificar las relaciones en tu hogar, Dios estará bendiciendo tu patria, porque el corazón de una patria son sus hogares. Y si Cristo entra a tu corazón, luego Él entra a tu hogar. Al entrar a tu hogar transformará toda la experiencia de padre, madre, hijos y hermanos, abuelos y demás parientes. Y al transformar el hogar, Él está transformando el corazón de tu nación. Que Dios bendiga a tu patria. Ora por ella, trabaja por su bien. Pero el primer paso es este. Debes invitar a Cristo por la fe en tu corazón. Y yo te ruego, recíbelo ahora mismo. Ábrele tu corazón y Él te bendecirá a ti, a tu hogar y a esa patria tuya que tanto amas y que Dios tanto ama.
0: Amigos oyentes, muchas gracias por su fina sintonía al programa de este día. Les estaremos esperando muy pronto para el próximo programa Cruzada con Luis Palau. Hasta entonces, recuerden las palabras de nuestro Señor Jesús. Felices los de corazón limpio, pues ellos verán a Dios.

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1: Primer libro de Samuel 2:2. Nadie es santo como tú, Señor. Fuera de ti no hay nada más. No hay mejor refugio que tú, Dios nuestro.

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Isaías 12:5. Canten salmos al Señor, porque sus obras son magníficas. Que toda la tierra lo sepa.

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1: La pobre joven estaba encinta. «Hija», le dijo su padre, turbada la voz. Volvióse esta con ojos espantados debido a la faz contraída de su padre. «Sabe, hija, y no te apenes, aquel malvado tu seductor ha huido embarcándose ayer», concluyó el padre entre rugidos. La joven miró al cielo, brotaron lágrimas reprimidas de sus ojos y volvió a bajar la cabeza. «Sea como Dios quiera», murmuró. El hombre apretó los puños y continuó: «Ese miserable se ha burlado de ti. Está bien. La justicia algún día se encargará de arreglarle las cuentas. Yo haré lo que me competa. Solamente espero que seas fuerte y me ayudes a encubrir nuestra honra». La joven se dominó, trató de serenarse y quiso ser más fuerte que su desgracia. Corría el año de 1823 o 1824. Frente al templo de Nuestra Señora de las Mercedes vivía en una pobre casa una mujer del pueblo, comadrona, conocida bajo el nombre de Señá Petronila la Partera. Aconteció que una noche, entre 12 y 1, fuertes golpes resonaron a la puerta. La Señá Petronila se levantó apresuradamente. «Abra usted, Ña Petronila, que la vengo a solicitar para una señora». La comadrona abrió y se puso a disposición del desconocido, quien la vendó para que ignorase a dónde la conducía. Señá Petronila y su misterioso acompañante llegaron al fin al patio de la casa indicada, desde donde se dominaba el río Ozama. Allí, a la luz de las estrellas, la partera vio a su parturienta. Era una mujer completamente embozada. «Ahí tiene usted a esa señora», díjole el desconocido a su hija, la joven parturienta, con tono seco e imperiosa voz: «Cumpla usted con su deber». Pasado un buen rato en fúnebre silencio, quedó cumplido el delicado y penoso encargo, y tan feliz alumbramiento dio ánimo a la pobre Señá Petronila. Tomó a la criaturita, que lloraba débilmente, y la entregó sonriendo a aquel hombre, esperando que esto fuese de su agrado, y el monstruo arrebató al recién nacido por los pies, y sin proferir una sílaba, sin mirarlo, lo arrojó al río. El niño exhaló en el aire un gemido al caer y las olas se abrieron con estruendo, tornando a cerrarse sobre la líquida tumba del inocente. El hombre sacó del gabán un largo bolsón de dinero que dejó en las manos de la Señá Petronila. «Oiga usted, buena mujer», le dijo en voz baja, sombría y amenazadora, mirándola con ojos feroces. «Cuidado con revelar nada de lo que ha visto. Yo la alcanzaré donde quiera que usted se meta. Y ay de usted entonces. Vaya usted con Dios». Con razón que a este cuento añejo, que escribió en 1889, el autor dominicano César Nicolás Penson le puso por título «Drama horrendo». Lo que seguramente no comprende el despiadado padre y abuelo del cuento es que ese mismo Dios al que encomienda la partera ha establecido que pecadores como él no escaparán de su pecado. ¡Ay de los que cometen sus fechorías en la oscuridad y piensan: ¿quién nos ve?, les advierte Dios, el vengador de los inocentes. Muy pronto, todos los que no duermen para hacer el mal y con engaños perjudican al indefenso serán exterminados.
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Canten salmos al Señor. Cántenle alabanzas.

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2: Segundo libro de Samuel 7:22. Cuán grande eres, Señor y Dios. No hay nadie como tú. Tal y como lo hemos sabido, no hay más Dios que tú.

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Pero el que no cree ya ha sido condenado, porque no ha creído en el nombre del unigénito Hijo de Dios. Y esta es la condenación, que la luz vino al mundo y los hombres amaron más las tinieblas que la luz, porque sus obras eran malas. Porque todo aquel que hace lo malo aborrece la luz y no viene a la luz, para que sus obras no sean reprendidas. Mas el que practica la verdad viene a la luz, para que sea manifiesto que sus obras son hechas en Dios. Evangelio según San Juan, capítulo 3, versículos 18 al 21.

Isaías 25:1. Tú, Señor, eres mi Dios. Yo te exaltaré y alabaré tu nombre, porque has hecho maravillas. Tus consejos siempre han sido verdaderos y firmes.

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Éxodo 15:2. El Señor es mi fortaleza y mi cántico. El Señor es mi salvación. Él es mi Dios y lo alabaré. Él es el Dios de mi Padre y lo enalteceré.

0: En Dinámica son las 2:42.
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0: de mi Padre está sobre mí, por cuanto me ha ungido para dar buenas nuevas a los pobres. Me ha enviado a sanar a los enfermos, a los quebrantados de corazón, a pregonar libertad a los cautivos, dar vista a los ciegos. De cierto os digo, todo cuanto pidiereis al Padre en mi nombre, os lo dará.
1: Esta noche se ha reunido un pueblo, Señor, en este lugar, Padre, reconociendo, Señor, que tú eres nuestro dueño.

0: Adoramos tu nombre, Señor. Repita conmigo. Fuerte.
1: Tú eres mi dueño, tú eres mi dueño, tú eres mi dueño. Tú eres mi dueño, tú eres mi dueño, tú eres mi dueño, tú eres mi dueño.
0: Con ánimo al Señor, vamos.

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0: ha ido encima. Le faltan un par de dientes, pero eso no lo hace esconder su sonrisa franca, amable y cargada de un sano humor. Cada fin de semana, en horas muy tempranas, cuando aún el sol no aparece, se lo ve en los basureros de los parques recogiendo envases vacíos de aluminio, de refrescos y cervezas. Recoge muchos de ellos, pero no los vende en los centros donde estos productos pudieran ser reciclados. Él regresa a un pequeño taller que uno de sus yernos le construyó detrás de la casa. Allí, con herramientas básicas y un poco de soldadura, Panchito le da forma a esos envases y los convierte en aviones, trenes, autobuses, lámparas, floreros, candeleros y otros utensilios que hoy adornan casas y negocios. Luego se va a una venta de plaza pública, un mercado de pulgas, como le llaman algunos, y allí pone en venta sus productos. ¿Cómo un hombre tan sencillo, tan simple y sin educación logra esto? Creo que hay una sola palabra clave para explicarlo: disciplina. Él se ha formado el hábito de hacer cosas de una forma consistente, y así ha logrado una industria original que le permite vivir con solvencia. Mi amiga, mi amigo, la vida tiene que tener un rumbo. La vida tiene que tener una razón de ser. La vida tiene que tener metas. El que no sabe para dónde va, tampoco sabe cuándo llegará. Pero cuando uno descubre hacia dónde quiere ir con la vida, entonces debe tener la disciplina, la consistencia de persistir para llegar allá. Sin embargo, la vida es más que la subsistencia material o a lo sumo emocional que algunos buscan. No, la vida incluye lo espiritual, lo que nos conecta con lo eterno, con la divinidad. ¿Tienes tú una relación personal con Dios? ¿Lo conoces bien? ¿Lo puedes llamar tu amigo? Es más, puedes decir que Él es tu padre. Mucha gente tiene religión, va a una iglesia, tiene cierto temor de Dios, pero no tiene una relación personal e íntima con Dios. Toda relación con Dios se hace a través de un puente, de un mediador, de uno que tiene el privilegio y el derecho de acercarse al Padre y ser oído por Él. Ese puente se llama Jesús. La Biblia dice que no hay otro mediador entre Dios y los hombres, sino Jesucristo. Jesús dijo: yo soy el camino, la verdad y la vida. Nadie viene al Padre sino por mí. Pon tu fe en el Señor Jesús. Su muerte en la cruz y su resurrección son tu garantía eterna de que tus pecados te son perdonados y podrás vivir con Él una vida totalmente nueva.
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2: Primer libro de Samuel 2:2. Nadie es santo como tú, Señor. Fuera de ti no hay nada más. No hay mejor refugio que tú, Dios nuestro.

Segundo libro de Samuel 7:22. ¿Cuán grande eres, Señor y Dios? No hay nadie como tú. Tal y como lo hemos sabido, no hay más Dios que tú.

0: aplauso al Señor fuerte. Aleluya.
1: En Dinámica 3, 15 minutos.

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0: En Dinámica 3, 46 minutos.
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2: La pregunta de hoy resulta ser muy interesante. Esta señora me dice: señor Palau, mi esposo quiere salir de vacaciones solo con nuestro hijo. Ya van 7 años que él se va de vacaciones y me deja sola. Me siento, como usted se imagina, Palau, sola y cuasi abandonada. ¿Acepto tal arreglo en el futuro o demando de mi marido un cambio en nuestras relaciones? Bueno, mi estimada señora, me alegro que a pesar de que han pasado 7 años, usted se animó a hablarme sobre el asunto. Primeramente, me parece muy extraño que un hombre quiera salir de vacaciones solo con el hijo sin su esposa. Personalmente, yo con mi esposa Patricia siempre, siempre quiero salir con ella. Francamente, no me explico, no comprendo la mentalidad de un hombre que quiere salir de vacaciones solo. Quizá quiere escapar de algo. Segundo, señora, se supone que usted ha hablado con su esposo, aunque francamente por su carta usted ni lo menciona. A lo mejor usted me ha sacado el tema a mí, pero no ha conversado personalmente con su marido. Le recomiendo que lo haga y que lo haga rápidamente. Tercero, en vez de sentirse sola y cuasi abandonada, usted necesita un amigo que nunca la deje, un amigo que nunca la abandone. Y ese amigo, mi estimada señora, no es más ni menos que Jesucristo, el Hijo de Dios. Cristo, que murió en una cruz, resucitó, señora. Usted sin duda lo sabe y lo cree. Cristo está disponible para ser su amigo, que nunca la dejará sola y ni nunca la abandonará. Él dijo antes de salir del mundo: yo estoy con vosotros todos los días hasta el fin del mundo. En otra ocasión dijo: nunca te dejaré ni te abandonaré. En una palabra, usted necesita a este amigo personal, usted, señora, personalmente, antes de poder resolver lo que aparentemente es un problema de cierto fondo entre usted y su esposo. En cuarto lugar, usted me pregunta: ¿acepto tal arreglo en el futuro? La respuesta la tiene que dar usted. Primeramente, ¿usted está dispuesta a aceptar tal arreglo? Segundo, si no está dispuesta, entonces debe ir a su marido y decirle, con cariño, con ternura, en el momento más apropiado, no cuando regrese de su próxima vacación o cuando esté a 2 semanas de ir, pero en un momento calmo, en un momento de amor, de ternura en el hogar, usted tiene que explicarle y decirle: mi querido esposo, llámelo usted como lo llame, señora, yo no estoy dispuesta a quedarme sola ni una vacación más. Por lo tanto, te ruego que vayamos juntos, yo procuraré hacerte alegre la vacación, procuraré animar a nuestro hijo, procuraré no hablar demasiado, porque a lo mejor, señora, su marido se quiere alejar de usted porque usted habla demasiado. Yo me he encontrado con muchos hombres que me dicen: vea, Palau, yo al fin de cuentas tengo que irme con mis amigos. Algunos van al bar, otros van a un paseo, otros un fin de semana, porque dicen: no tolero ya todo lo que habla mi mujer. No puedo llegar a la casa y estar escuchándola a ella que habla y habla y habla y no me deja ni pensar. Así que, señora, analice, en último lugar, su propia manera de ser. ¿Es usted la clase de persona cuyo esposo, sinceramente, goza de su compañía, goza de su amistad, goza de su compañerismo? Y sobre todo, señora, por último de los últimos,

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1: La palabra de Dios contiene luz para dirigirte, alimento para sustentarte, consuelo para alegrarte. Su objetivo, Cristo. Su intención, nuestro bien. Y su propósito, la gloria de Dios.
2: Primer libro de Crónicas 29:11. Tuya es, Señor, la magnificencia y el poder, la gloria, la victoria y el honor, pues tuyas son todas las cosas que están en los cielos y en la tierra. Tuyo es, Señor, el reino. Tú eres excelso sobre todas las cosas.

0: en Dinámica 4, con 57 minutos.
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1: En Dinámica son las 5:00.
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3: Tu religión se ve bien en la superficie, pero no es lo que estoy pidiendo. ¿No te dije que vistas a la gente que está desnuda y le des de comer al hambriento? Eso es lo que busco. Eso es lo que Dios quiere. Hijitos míos, dijo Juan, no améis en palabras solamente, sino que en obra y en verdad.
4: Le damos la bienvenida, gracias a vosotros, Ministerio de Enseñanza del Pastor John MacArthur. Tal vez usted dedica largas horas de trabajo a las responsabilidades del hogar, incluso al cuidado de su salud física. Ninguna de estas cosas son tan malas o negativas en sí mismas, pero se convierten en un problema cuando toman prioridad sobre lo que verdaderamente es importante. Entonces, ¿qué enseñan las Escrituras acerca de lo que realmente debe ocupar el primer lugar, la prioridad en la vida? El día de hoy, el pastor John MacArthur, en la voz del pastor Luis Contreras, nos enseñará lo importante que es la integridad y tener disposición de renunciar a todo aquello que obstaculice o impida servir a Cristo en la serie titulada El factor de integridad, un curso básico de ética cristiana, en gracia a vosotros.
3: Nos encontramos estudiando de nuevo este maravilloso capítulo 13 y lo hemos titulado La conducta del creyente o ética cristiana. No es nada más que el clímax. ¿Qué demanda Dios de los cristianos? ¿Cuáles son las cosas que debo hacer con respecto a Dios? En relación a Él. Una, separación. Separación. Y eso lo vemos en los versículos 10 al 14. Y quiero apresurarme a decir que esto, sin duda alguna, es uno de los pasajes más difíciles, esta pequeña sección breve aquí. Sin embargo, es uno de los pasajes más difíciles en todo el libro de Hebreos. Las interpretaciones son múltiples, para decirlo de manera suave. No estoy aquí como una autoridad dogmática. Le voy a dar un par de posturas y le voy a decir lo que yo pienso. Y si usted quiere profundizar en su estudio, usted lo puede hacer. Comenzando en el versículo 10, permítame tan solo leer para que usted tenga una idea del texto. Leyendo los primeros dos versículos. Tenemos un altar, del cual no tienen derecho de comer los que sirven al tabernáculo, porque los cuerpos de aquellos animales cuya sangre a causa del pecado es introducida en el santuario por el sumo sacerdote, son quemados fuera del campamento. Ahora, ¿de qué estamos hablando aquí? Esto es como el hombre dijo, tratando de desarmar lo inescrutable. Ahora, tenemos un altar. ¿Entendí eso? ¿Entendió eso? Muy bien, tenemos un altar. Ahora, ¿qué altar tenemos? Bueno, algunos dicen que esto se refiere al altar físico, y esa es la razón por la que en algunas iglesias usted tiene un altar. Algunas personas dicen que la iglesia debe tener un altar porque dice, tenemos un altar. Pero ese no puede ser el altar del que está hablando, del cual no tienen derecho de comer. ¿Qué tipo de comida se lleva a cabo en el altar? Bueno, algunos inclusive han dicho la mesa de comunión. Bueno, ¿cómo podría tener una mesa de comunión de la cual no podría comer? Eso no tiene sentido. En el versículo 11, de cualquier manera, él dice, habla de los cuerpos de los animales cuya sangre es llevada ahí. Eso no se oye para mí como la iglesia. No, de hecho, la evidencia aquí está en no comer, no en comer. En segundo lugar, algunos dicen que se refiere a un altar celestial. Apocalipsis 6 habla de un altar celestial y él está diciendo, tenemos un altar en el cielo. Bueno, eso tampoco tiene sentido alguno, del cual no

que sirvan al tabernáculo. ¿Quiénes eran los hombres que servían al tabernáculo? Los sacerdotes. ¿Había cierto sacrificio en cierto altar del que no podían comer? Sí, lo había. Era la ofrenda por el pecado. En el día de la expiación, cuando la ofrenda por el pecado se presentaba, no podían comerla. El resto de las ocasiones, cuando hacían ofrendas, los sacerdotes comían lo que quedaba. La ofrenda por el pecado, una vez que era realizada y la sangre era rociada en el lugar santísimo y en el propiciatorio, los animales eran llevados afuera del campamento y quemados. Ese es el versículo 11. Porque los cuerpos de esos animales cuya sangre es llevada al santuario por el sumo sacerdote, por el pecado, son quemados. ¿Dónde? Afuera del campamento. Él explica aquí, creo yo, qué altar es. Él dice, tenemos un sacrificio particular en el altar. Tenemos un ritual en particular del cual no pueden participar. De hecho, los restos de sacrificio son llevados afuera del campamento y quemados. Esto, ¿sabe lo que es? Esto es una analogía. Lo único que está haciendo es darles una analogía para enseñarles un principio. Aquí está el principio. Necesitan separarse del sistema. Usted sabe cómo esas ofrendas por el pecado que nadie podía tocar, sino que tenían que ser llevadas afuera del campamento, necesitan estar tan separados del campamento del mundo. Eso es esencialmente lo que está diciendo. Él simplemente está haciendo una pequeña analogía. No la puede empujar muy lejos. Él está diciendo como los animales en la ofrenda por el pecado eran llevados afuera, el creyente necesita ser quitado de los hombres pecaminosos, quitado del sistema, quitado del mundo y apartarse. Ahora, él profundiza en el versículo 12 al identificar a Jesucristo. E incidentalmente, la gente de cualquier manera no quería tener una parte en la ofrenda por el pecado. No querían participar de eso. Versículo 12 dice, por lo cual también Jesús, para santificar al pueblo mediante su propia sangre, padeció fuera de la puerta. Jesús estaba apartado del sistema, ¿no es cierto? En el Antiguo Testamento los judíos tomaban esos cuerpos de esas ofrendas por el pecado, tanto las ofrendas de los sacerdotes como las del pueblo, y los sacaban del campamento. No querían tener nada que ver con esas ofrendas por el pecado. Las separaban de sí mismos. Jesús hizo lo mismo. El sistema no quiso a Jesús tampoco. Lo expulsaron. Él sufrió afuera de la puerta y él santificó al pueblo con su propia sangre. Ahora, como los cadáveres entonces eran quemados afuera del campamento de Israel, entonces Jesús fue matado afuera de la ciudad de Jerusalén. Él fue matado afuera del muro de Jerusalén y cumplió de manera perfecta el retrato del Antiguo Testamento. Usted sabe que esas ofrendas por el pecado antiguas eran los retratos de Cristo, ¿no es cierto? Y entonces cuando Él vino, Él sufrió afuera, como la ofrenda había sido sacada. Ahora, no quiero explicar más que eso. Ambas fueron rechazadas. La ofrenda por el pecado rechazada. No querían comerla, lo sacaron. Jesús rechazado, lo sacaron. Y tampoco querían tener que ver con Él. Y entonces Él lleva el punto al versículo 13. Salgamos, por tanto, afuera del campamento llevando su menosprecio, porque no tenemos una ciudad continua, sino que buscamos una venidera. Separémonos también del sistema. Nosotros, judíos, tenemos un altar, entonces, y en él hay un sacrificio que nadie puede comer. Los cuerpos son rechazados, sacados de la ciudad y quemados. Jesús, la ofrenda por el pecado verdadera, también fue rechazado por el sistema, pero por una razón diferente. Él no está estirando la analogía, él simplemente está diciendo, esto es como Jesús, quien también estuvo sufriendo afuera de la ciudad. Y claro, hay muchas diferencias. Usted no puede excederse, como dije, porque el animal era matado antes de que fuera sacado. Cristo murió afuera y Jesús estuvo dispuesto a ir. Él estuvo dispuesto para que pudiera santificar al pueblo con su propia sangre. Él fue menospreciado, él fue rechazado, él fue odiado. Él fue rechazado, él fue traicionado, arrestado, objeto de burla, golpeado, matado como un criminal común. Y él aceptó cada parte de esto para derramar su sangre a favor de los hombres. La Biblia dice aquí en el libro de Hebreos, sin derramamiento de sangre no hay perdón de pecados. Jesús sabía eso, y Él derramó su sangre por el perdón de pecados. El sacrificio del Antiguo Testamento era una vergüenza para el pueblo, y lo sacaban. Jesús fue objeto de vergüenza, y lo sacaron, aunque no sabían que Él era la ofrenda por el pecado verdadera. No pensaron en eso. Y el punto práctico es este. Usted y yo debemos estar dispuestos a salir del sistema y a llevar el menosprecio y la vergüenza que tanto la ofrenda por el pecado y Cristo mismo llevaron al ser rechazados por los hombres. Moisés lo hizo, capítulo 11, versículo 26, estimando el vituperio de Cristo como riquezas mayores que los tesoros en Egipto. Moisés consideró el estigma que reposa en el ungido de Dios como una riqueza mayor que los tesoros en Egipto. Y entonces el escritor de Hebreos está diciéndonos en el 13:13, deben considerar el estigma, el menosprecio de Cristo, como algo de mayor valor que los tesoros.

0: del sistema, sálganse, eso es lo único que está diciendo. Entonces aquí veo una división muy clara entre los versículos 9 y 10. Él simplemente dice, tenemos un sacrificio en el que la característica es separación. Cristo fue separado de los hombres, ustedes también sepárense. Ahora, Pablo define este concepto en 2 Corintios capítulo 6, en algo de detalle. Permítame leerle estas palabras. No os unáis en yugo desigual con los incrédulos. Porque ¿qué comunión tiene la justicia con la injusticia? ¿Y qué comunión tiene la luz con las tinieblas? ¿Y qué concordia tiene Cristo con Belial o Satanás? ¿Qué parte tiene el que cree con un incrédulo? ¿Qué acuerdo tiene el templo de Dios con los ídolos? Pablo dice, no tenga nada que ver con el sistema. Ustedes son diferentes. Otra cosa que nuestro autor puede estar recordando aquí, y debido a que no estoy en este contexto como un judío viviendo en esa época, no puedo estar seguro, pero tengo una pista en mi mente que en el versículo 13 también él tiene algo más en su mente y parece que él está entretejiendo varios pensamientos juntos y me deja algo confuso, pero con frecuencia ese es mi problema. De cualquier manera, en el versículo 13 él puede tener esto en su mente. Usted se acuerda que en un punto, en la época en la que Israel estuvo dando vueltas en el desierto, Dios fue rechazado por Israel. Y Dios, ¿se acuerda usted? Se movió afuera del campamento y manifestó su presencia afuera del campamento. Y después del incidente del becerro de oro, Moisés sacó su tienda y la colocó afuera del campamento de Israel. Y usted recuerda que fue llamada la tienda del testimonio. Y entonces toda persona que quería acercarse a Dios tenía que salir del campamento de Israel y acercarse ahí. ¿Por qué? Israel lo había rechazado en términos generales. Y Dios se apartó y dijo, si vienen a mí, tienen que apartarse del sistema. ¿Saben una cosa, amados? Yo creo que eso es exactamente lo que Dios está diciendo en la actualidad. Si van a venir a mí, van a tener que salir del sistema. Van a tener que apartarse de ellos y no tocar lo inmundo y apartarse para mí. O sea que la analogía del sacrificio en el Antiguo Testamento afuera de la puerta, la analogía de Cristo sufriendo afuera de la puerta, o sea, la idea de la tienda del testimonio afuera de la puerta, el mensaje es el mismo, separación. La gente me dice, MacArthur, ¿crees en la separación bíblica? Claro. Y la separación bíblica es esta. No tengas nada que ver con el sistema. Ahora, necesita usted aclarar eso en cierta manera, pero permítame darle una afirmación simple. No améis al mundo, 1 Juan 2:15, ni las cosas que están en el mundo. No amen el sistema. Ahora, ¿qué era el sistema para ellos? ¿Qué era? Judaísmo. ¿Qué es lo que él está diciendo entonces al lector judío aquí? Sepárense del judaísmo. Salgan del sistema de ley, legalismo, ceremonialismo. Salgan del campamento a Cristo quien está allá afuera. O seguro, va a tener usted que sufrir. Jesús dijo, en el mundo tendréis aflicción. Pero tened ánimo. Yo he vencido al mundo. Más adelante o antes, en el capítulo 15, él dijo, no les sorprendan si los matan. Me lo hicieron a mí. ¿Están dispuestos a llevar mi vituperio? Dice usted, bueno, ¿acaso esto significa que nos vamos a vivir en un monasterio, usted sabe, y nos volvemos algo raros? ¿Y esto significa que dejamos de comprar ahí en el supermercado que vende licor y no vamos a McDonald's y el que toma la orden no es cristiano? ¿Acaso esto significa que no nos involucramos en nada en donde hay gente no salva? Claro que no. Jesús dijo, Padre, en Juan 17:15, no oro que los saques del mundo. Simplemente guárdalos del que está a cargo del sistema. Ahora, si quiero ir de aquí a Filadelfia, no voy por todos lados tratando de encontrar a un piloto cristiano. Simplemente me subo al avión. Ahora, eso no significa que participo en todo lo que pasa ahí. No tengo que aceptar la champaña gratuita. Me acuerdo en una ocasión en Portland, en donde tuvimos un problema de motores y estuvimos ahí. Siempre me da gusto cuando aterrizan y dicen que tenemos problemas, nada más no quiero oírlo cuando estamos en el aire. Entonces dicen, van a ser unas cuantas horas, y el hombre que estaba a mi lado, en cierta manera era un hombre que estaba contento cuando se subió, y después de un rato vino la sobrecargo y dijo, vamos a estar aquí por un tiempo indeterminado, no sabemos cuánto va a ser, ninguno de los pasajeros va a poder dejar el avión porque podría ser arreglado momentáneamente, entonces mientras tanto estaremos sirviendo bebidas gratis. Pasaron 4 horas. El hombre a mi lado estaba tan borracho que difícilmente podía mantener su cabeza en alto y empezamos a hablar y era algo trágico. Y bueno, usted sabe, fue otra ilustración para mí. Estaba en ese avión y ese avión en un sentido real es parte del mundo. Sin embargo, yo no estuve involucrado en absoluto en el sistema. No tenía nada que ver. De hecho, finalmente el hombre me dijo, él dijo, has estado sentado aquí y no has tocado una gota. Usted sabe. Él dijo, ¿a qué te dedicas? Y yo dije, bueno, yo soy un predicador. Nunca olvidaré su reacción. Él saltó del asiento y comenzó a gritar por todo el avión. No van a creer lo que tenemos aquí. Entonces, en cierta manera, usted sabe, unas 10 hombres se acercaron a mi asiento durante los últimos 20 minutos y simplemente me inundaron de preguntas. Una situación interesante. Lo que pasó es que antes de que llegáramos a Los Ángeles, este hombre había compartido una historia de que estaba destrozado, que simplemente despedazaría su corazón si lo oyera. Pero lo que pasó, usted sabe, es que podía estar ahí, no tener nada que ver con el sistema. Una cosa es estar ahí y otra cosa es amar lo que el mundo ama. Y le voy a decir algo más. No es solo lo que usted hace, es una actitud. Usted es tanto una parte del sistema si usted no lo hace, pero desearía hacerlo. ¿Sabe una cosa? Algunos cristianos, como lo he dicho antes, no hacen cosas malas, nada más que anhelarían hacerlas. Eso es estar enamorado del sistema, y como cristiano Dios dice que debamos separarnos. Salga del sistema, apártese para Dios. Es una actitud. Jesús dijo, si alguno quiere venir en pos de mí, niéguese a sí mismo, tome su cruz y sígame. ¿Qué significa eso? Eso significa lleve el vituperio de Cristo. Vaya donde Jesús está, fuera del sistema. Y cuando usted se encuentre con el sistema es para confrontarlo, no para tener comunión. Gran diferencia. Y las únicas personas que realmente se identifican con Jesucristo son los que realmente están dispuestos a pagar el costo y salirse. ¿Qué dicen? 2 Timoteo 3:12, los que quieran vivir piadosamente en Cristo Jesús padecerán persecución. Los que vivan piadosamente, muchos cristianos no viven piadosamente, no son perseguidos, nunca se apartan del sistema. El apóstol Pablo sabía lo que era apartarse del sistema, él no tuvo nada que ver con él. Sin embargo, él siguió llevando a gente a Jesús. Él iba al pecador, pero nunca lo acompañó en su pecado. Filipenses capítulo 2, versículo 17, él dice, si soy ofrecido en el sacrificio y servicio de vuestra fe, me gozo y regocijo. Capítulo 3, versículo 10, a fin de conocer la participación de sus padecimientos. Él dice, estoy dispuesto a salir hasta donde tenga que salir y ser un sacrificio y conocer los padecimientos de Cristo en mi propia vida, simplemente para separarme del sistema, porque si vivo ese tipo de vida, me van a ver y van a venir a Cristo. Tan importante. En 1 Corintios capítulo 4, versículo 10, somos necios por causa de Cristo. Y aquí, simplemente lleno de sarcasmo, Pablo dice, somos necios por causa de Cristo, pero ustedes son sabios en Cristo. Somos débiles, pero ustedes son fuertes. Son honorables, somos menospreciados. ¿Sabe usted lo que le pasa a un cristiano que simplemente quiere mantener la paz con todo el mundo? Se está engañando. Se está robando de gozo y fruto. Versículo 11. Inclusive en este momento, él dice, tenemos hambre y sed, y estamos desnudos y somos golpeados, y no tenemos dónde vivir, ni siquiera sabemos dónde vamos a dormir, y trabajamos con nuestras manos, y somos menospreciados, pero bendecimos, y somos perseguidos, pero lo soportamos, somos difamados y rogamos, somos como la escoria del mundo, la inmundicia de todas las cosas hasta este día. Pablo no se llevaba muy bien con el sistema. Ahora estos judíos en Hebreos habrían conocido poco de ese menosprecio, ¿verdad? El escritor les está diciendo, salgan de entre ellos, apártense, sepárense, muévanse hacia Dios, seguro les va a costar, seguro van a pagar por ello, seguro van a pensar que algo está mal en su cabeza, van a ser aislados, van a ser condenados, un precio pequeño por la gloria que les espera. Y yo digo que si un hombre no está dispuesto a separarse del mundo para Dios, Jesús dijo que él no es digno de ser su discípulo. Todos estos hombres vinieron y Jesús dijo, vengan, sean mis discípulos. Y un hombre dice, tengo que ir a sepultar a mi padre. Su padre ni siquiera estaba muerto. Lo que él quiso decir es que necesito recibir la herencia y después voy. Y entonces así fue con los que querían ser discípulos. Si usted no está dispuesto a dejar a padre, madre, todo en el mundo para salir, usted no es digno de ser su discípulo. Escuche, por cierto, permítame hacer un comentario al margen al decir esto. Aferrarse al sistema es algo torpe de cualquier manera porque va a terminar en humo y es necio. Todo lo que hay en el mundo pasa, 1 Juan 2, pasa. No va a quedar nada. Usted no debe tener nada que ver con el sistema, porque dice en 1 Juan 5:19, el sistema entero yace bajo el poder del maligno. ¿Usted quiere tener algo que ver con eso? Usted no debe tener nada que ver con el sistema, debido a lo que Pedro dice. Usted tiene una herencia incorruptible, incontaminada, inmarcesible, reservada en los cielos para vosotros. ¿Qué quiere usted con la basura del mundo? No hay nada que este mundo tiene que ofrecerle a usted que valga la pena tomar. Otro versículo que viene a mi mente está en 1 Corintios 11, creo que es el 32. Cuando somos juzgados, somos disciplinados por el Señor para que no seamos condenados con el mundo. Usted no debe querer al mundo porque va a ser condenado. Usted debe apartarse para Cristo. Pablo nos da principio tras principio con respecto a esto. Y también lo hace el Espíritu Santo a través de otros escritores, así como aquí. Veamos una segunda cosa. Nuestra relación con Dios no es solo esta idea de separación, sino la idea de sacrificio. Versículo 15, sacrificio. ¿Sabe usted cuán importante esto era para un judío? Un judío viene al nuevo pacto. Él quiere saber que hay algunas reglas que permanecen. ¿Y sabe usted lo que él quería saber? ¿Hay algún sacrificio que queda? ¿Hay algo que debe ser sacrificado? ¿Acaso todo ese concepto se acabó? Y él recibe esta información maravillosa. Hay dos sacrificios que Dios quiere. El primero es palabra, el segundo es obra. El primero, la palabra está en el versículo 15. Mediante el, ¿quién es ese? Jesucristo. Por tanto, ofrezcamos el sacrificio de alabanza a Dios continuamente. Esto es el fruto de labios que confieso da gracias a su nombre. ¿Sabe usted qué tipo de sacrificio Dios quiere? Él no quiere animales. Él no quiere cebada. Él quiere la alabanza de nuestros labios. Observe usted la frase mediante él o por él. Solo hay un camino a Dios, ¿verdad? Jesucristo. ¿Puede usted ofrecer un sacrificio aceptable a Dios aparte de Jesucristo? Solo por él. Esa es la única manera. Por él. No podemos entrar a su presencia de cualquier otra manera. Entonces, el sacerdote creyente viene a la presencia de Dios y dice, aquí hay un sacrificio. Y Dios dice, quiero el sacrificio de la alabanza de tus labios. ¿Qué sale de sus labios hacia Dios? ¿Alguna vez está en un estrés que llega a tal grado que usted comienza a enojarse con Dios? A él no le gusta eso. Permítame darle una idea de qué decirle a Dios cuando quiera alabarlo. Te exaltaré, mi Dios, oh Rey. Bendeciré tu nombre por los siglos de los siglos. Cada día te bendeciré y alabaré tu nombre por los siglos de los siglos. Grande es Jehová y digno de ser alabado, y su grandeza es inescrutable. Una generación alabará tus obras a la otra y declarará tus obras portentosas. Hablaré del honor glorioso de tu majestad y tus obras maravillosas. Y los hombres hablarán del poder de tus obras que inspiran asombro y declararé tu grandeza. Jehová es bueno para con todos y sus misericordias están sobre todas sus obras. Todas tus obras te alabarán, oh Jehová. Hablarán de la gloria de tu reino y hablarán de tu poder. Y sigue, Salmo 146. Alabad a Jehová, 147, alabad a Jehová, 148, alabad a Jehová, 149, alabad a Jehová, 150, alabad a Jehová. Eso agrada a Dios. Cuando el clamor de sus labios es alabanza a Dios, ese es el sacrificio que Dios desea. Observe la palabra clave. ¿Está listo para escuchar esto? Ofrezcamos el sacrificio de alabanza a Dios. ¿Cuál es la siguiente palabra? Continuamente. Continuamente dice usted, pero no entiendes mis problemas. No, usted no entiende a su Dios. Primera Tesalonicenses 5:18. Dad gracias en todo, porque esta es la voluntad de Dios en Cristo Jesús para con vosotros. Dé gracias en todo. Alabe a Dios en todas las cosas. Le agrada. La segunda cosa que le agrada, versículo 16, no solo palabra, sino que más vale que lo respalde con obra. Pero el hacer bien y el compartir, no os olvidéis, porque con tales sacrificios se agrada a Dios. Ahora, mientras que usted está con todo lo verbal hacia Dios, asegúrese de que esté haciendo algo por ello. Dios dice, otro sacrificio que realmente acepto es bondad y compartir. El labio comienza, y añadido eso es la vida. Por ejemplo, Santiago 1:27, un versículo que nunca deja de simplificar todo el concepto de religión. La religión pura y sin mácula delante de Dios el Padre es esta. ¿Puede creer usted eso? ¿Puede usted creer que en un versículo puede contener una definición de religión? ¿Está listo para esto? Visitar a los huérfanos y a las viudas y mantenerse sin mancha del sistema. ¿Quiere usted saber lo que es la religión? Ahí está. ¿Quiere usted vivir una vida piadosa? Vaya y encuentre algunos huérfanos y viudas, visítelos y manténgase sin mancha del sistema. Hagan bien el uno al otro, compartan, ministre a las necesidades de otros. Esto es lo que le agrada a Dios. Todo lo que usted hace en su vida cristiana es un sacrificio para Dios. ¿Qué le está dando usted a Él? ¿Le está usted dando a Él lo que está manco, cojo, o le está dando lo mejor? Hombre, Israel fue un desastre en esta área. En Isaías 58, quiero tan solo compartir un par de conceptos. En Isaías 58, y después quizás voy a ver Zacarías 7 también, pero Isaías 58, versículo 2. ¿Se oye también? ¿Está listo? Clamad en voz alta, versículo 2. Sin embargo, me buscan diariamente y se deleitan en conocer mis caminos como nación que hiciera justicia y no hubieran dejado la ordenanza de su Dios. Me piden las ordenanzas de justicia, se deleitan en acercarse a Dios. Dice, todo esto es tan bueno me buscan, les encanta mi justicia, simplemente maravilloso. Versículo 6. ¿No es este el ayuno que he escogido? Soltar las ligas de la impiedad, deshacer las cargas pesadas y dejar que los oprimidos sean libres. ¿No es compartir de tu pan con el hambriento y que traigas a los pobres que están fuera de tu casa? Cuando buscas al desnudo, debes cubrirlo y no te escondas de tu propia carne. Él dice, oye, tu religión se ve bien en la superficie, pero no es lo que estoy pidiendo. ¿No te dije que vistas a la gente que está desnuda y le des de comer al hambriento? Eso es lo que busco. Eso es lo que Dios quiere. Hijitos míos, dijo Juan, no améis en palabras solamente, sino que en obra y en verdad. Dios tiene algunos principios, amados, son simples y son obligatorios. Dios dice, quiero que se separen, quiero que ofrezcan sacrificios espirituales que me son agradables, gratitud con su boca, actos de bondad y compartir con su vida. Tengamos una palabra de oración. Padre, te damos gracias porque has reducido la vida cristiana a conceptos comunes y simples que son compartidos con nosotros en este capítulo. Te damos gracias, Señor, porque los judíos necesitaban sentir la ausencia del antiguo sistema levítico, y esto no significaba que no habían ya más sacrificios, de hecho, hay algunos. No solo cosas superficiales como animales, sino esas cosas profundas como alabarte a ti y hacer bien a otros. Padre, para que te podamos adorar en espíritu y en verdad, Señor, ayúdanos a ofrecerte sacrificios que son agradables a tus ojos. Oramos en el nombre de Cristo. Amén.
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1: En Dinámica son las 5 y 59 minutos.
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un nuevo día, una lluvia de gracias a Dios, nuestro Padre. Gracias, Señor, por conservarnos la vida. Gracias por la luz, el aire, el pan y todos los beneficios materiales que nos concederás hoy. Gracias por haber conocido la verdad salvadora, por ser hijos tuyos, hermanos entre nosotros. Gracias por ser portadores de tu mensaje en la señal YVXD Dinámica. Gracias por la fortaleza que nos das para vencer la tentación del dinero, la vanidad y el egoísmo, y sacar experiencia de los errores. Te ofrecemos nuestra memoria, entendimiento y voluntad, todo nuestro cuerpo con sus sentidos, toda nuestra actividad en el día de hoy. Que tu gracia nos guíe para que no fracase tu plan sobre nosotros. Cada día que se inicia una nueva etapa,

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Isaías 25:1. Tú, Señor, eres mi Dios. Yo te exaltaré y alabaré tu nombre, porque has hecho maravillas. Tus consejos siempre han sido verdaderos y firmes.

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0: Reflexiones para la vida. Y tendrá un hijo y lo llamarás Jesús, porque él salvará a su pueblo de sus pecados. Mateo 1:21. La porción de hoy nos habla de las palabras del ángel del Señor a José para que recibiera a María como su mujer. En el original hebreo dice la escritura, lo llamarás Yeshua, que significa Salvador. Esa fue la tarea que vino a desempeñar el Hijo de Dios a la tierra. No podía ser un hombre cualquiera, debía ser un ser humano que no tuviera la marca del pecado. Había un juicio que tenía que llevarse a cabo y solo el Hijo del Eterno tomó forma humana para poder realizar la tarea que fue encomendada desde antes de la fundación del mundo. La porción de hoy nos muestra el propósito por el cual fue enviado Jesús a la tierra, el hombre más grande que dividió la historia en dos. Hemos dicho en muchas ocasiones que el reino de Yeshua no fue para combatir a los imperios que habían subyugado a Israel, sino para traer libertad sobre el problema del pecado. Es ese el principal enemigo que puede tener el ser humano y que lo acosa permanentemente. Cuando Jesús entra a nuestro corazón, empieza a transformar muchas áreas de nuestra vida. Primero sensibiliza nuestro espíritu para poder escuchar su voz y luego nos guía a toda verdad. Jesús vino a la tierra no para fundar una religión, sino para mostrarnos el camino que nos lleva al Padre. Es el Mesías el único que puede perdonar nuestros pecados y reconciliarnos con el Padre de la gloria. Así comienza el Nuevo Testamento, con la historia del más grande, el hombre más humilde que vino a la tierra a servir y no ser servido. Fue el Maestro quien con su ejemplo nos enseñó cómo vivir la vida, el que confrontó a los fariseos quienes conocían la ley pero no la vivían. La marca de la religión que exhibían de manera vanidosa, pero que con su conducta los descalificaba. El Maestro fue especialista en alinear a muchos que pensaban que estaban en lo correcto y sus motivaciones eran incorrectas. Fue el mejor ejemplo de santidad y también de servicio. La mejor enseñanza para tener una vida que agrade al Rey de Reyes y Señor de Señores. Que Dios los bendiga rica y poderosamente. Les habló Federico Quintana Guerrero.
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0: En dinámica 7, 0 minutos.
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0: 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En Dinámica 7, 49 minutos.
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En Dinámica 7, 58 minutos. 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
1: Muy buenos días, tengan todos ustedes amigos de Dinámica 92.9 FM, la FM siempre única, refrescante y edificante. Hoy queremos darle la bienvenida a este su programa Amando su Palabra, un espacio para incentivar el conocimiento de la palabra y la lectura de la Biblia. Hoy jueves 9 de julio de 2026, este 2026 tan acontecido para nuestra nación a raíz de los dos sismos que han golpeado duramente las familias venezolanas, sobre todo en La Guaira, y nuestras oraciones están con ellos cada día para que el Señor pueda fortalecerles en medio de la angustia. Hoy estamos en cabina su servidor Jaime Roberto Piña, pastor de la Iglesia Bíblica Redención y Gracia, ubicados ahí en la Urbanización del Este, calle 4, entre 3 y 4. En los controles está nuestro buen amigo y hermano Alexis Azuaje, y todos estamos bajo la dirección de Manuel Felipe García. También queremos recordarles que pueden reportar su sintonía al 0414-567-4110. Si estás en la vía, si estás en tu casa, si estás en la oficina, puedes mandarnos un mensajito al 0414-567-4110 y ahí entonces escríbenos para saber de dónde nos estás escuchando, si estás acá mismo en la ciudad o nos estás escuchando a través de la página web en el mundo entero. También queremos recordarles que para aquellos que nos sintonizan por primera vez, que nuestro programa está basado en un devocional diario en donde proporcionamos lecturas bíblicas que permiten la lectura de la Biblia en 180 días de forma cronológica. De manera que si aún no te ha llegado tu devocional y quieres incrementar tu vida de lectura bíblica, ya seas un pastor, ya seas un líder de una iglesia, ya tengas alguna actividad ministerial, este plan es para ti. Este plan está diseñado para que tú puedas incrementar ese pensamiento bíblico, formar la mentalidad bíblica tan importante para que nosotros como creyentes vivamos en consonía con la palabra del Señor. Un creyente que no ora, un creyente que no lee la palabra de Dios, un creyente que no sabe las escrituras, pues simplemente no conoce a Dios, y al no conocer a Dios, esa persona nunca va a adorar al Señor como corresponde. De manera que hoy te invitamos a que nos escribas al 0414 567-4110 y ahí entonces nos haces la petición para que podamos incluirte en la emisión de nuestros devocionales diarios. Y bien, vamos a seguir con nuestro programa aquí en Amando su Palabra, escuchando a Jonathan y Sara Jerez. Considera aquel.

0: 8:10 de la mañana y seguimos con más de este su programa, Amando su Palabra, un espacio para incentivar el conocimiento de la palabra y la lectura de la Biblia. Queremos recordarles nuestras lecturas para el día de hoy. Están ubicadas en Job capítulo 25. También vamos a leer, toda esa porción del 25 al 32. Y vamos a leer también Marcos capítulo 1. Y nuestro versículo a memorizar está ubicado en Job 27:4, que dice: mis labios no hablarán iniquidad, ni mi lengua pronunciará engaño. Hoy con el tema la integridad de Job. El primer párrafo de nuestro devocional Amando su Palabra dice de la siguiente forma: a pesar de todo el dolor que Job estaba sintiendo, él hace el firme propósito de no hablar mal ni tampoco pronunciar palabras engañosas. Incluso declara que, aunque está padeciendo todo aquel mal, él se mantendría íntegro. Ante la adversidad vienen a los labios la queja, la maledicencia y la ofensa. Se trata de drenar la frustración por la boca. Hoy nos acompaña un amigo de este programa, nuestro hermano César Rodríguez. ¿Cómo está, hermano César?
1: Muy buen día. Bueno, gracias al Señor por cada reflexión que podemos

0: llegar a los oídos de quienes aman la palabra de Dios. Entonces, hoy pues con este tema del libro de Job, ¿verdad? Y por qué padeció lo que padeció, cuál era el propósito.
1: Así es, pastor, y es un tema fascinante, el tema de la integridad, porque a raíz de esa dicotomía que existe a veces en el pueblo cristiano, a veces profesamos una fe correcta, sin embargo nuestras actuaciones en muchas ocasiones dejan muy mal parado esa profesión. Pastor, ¿qué significa la integridad? O sea, ¿cómo podría usted conceptualizar esa palabra tan, tan importante y tan fundamental para la vida del creyente?
0: Es ser una persona de una sola pieza. Sus pensamientos, sus valores, sus palabras y sus acciones van en una misma dirección. De hecho, alguien decía que cuando una persona sufre precisamente de mostrar lo contrario, ¿verdad?, una persona desintegra, dice, tarde o temprano lo descubrirán y eso dañará sus relaciones. Entonces, cuando la Biblia nos habla de ser personas, dice, perfectas y capacitadas para toda buena obra, con el cristiano, quien está comprometido en la perfección es Dios. Es Él quien dice que perfecciona lo que Él comienza. Y precisamente lo que Job mostró fue ser una persona de una sola pieza. Muchos piensan que el tema del libro de Job es el sufrimiento. Pero ese no es el tema realmente. Sino que el sufrimiento del justo resulta en sabiduría.
1: Así es. El pasar todas esas situaciones tan difíciles, lo que refleja es el carácter del cristiano, el carácter del creyente.
0: Claro, porque Pedro habla de que, bueno, si sufres por hacer el mal, pues...
1: ¿Cuál es el sentido?
0: ¿Cuál es el sentido? Esa es consecuencia. Pero si sufres haciendo el bien. Y nos dejó a Cristo como el modelo, ¿verdad?
1: Así
0: de que
1: es.
0: Precisamente sufrió con un propósito bueno. Entonces, una cosa es el sufrimiento del impío en las consecuencias de sus acciones y decisiones, pero otra cosa es el sufrimiento del justo. Ese es el método de Dios para perfeccionar.
1: Así
0: es. Y perfeccionar es llevar a la madurez.
1: Así es, la forma en que el cristiano produce un carácter piadoso es a través del sufrimiento y a través de la forma en que Dios permite ciertas calamidades, por ejemplo, ante los recientes hechos del sismo de La Guaira, es una buena oportunidad para los creyentes que están en ese lugar de mantenerse firmes, al igual que Job.
0: El que no ha creído en Cristo le mueve una sola fuerza, que es la fuerza del ojo, ¿no?, que se enfoca en lo terrenal y va reaccionando a lo que va sufriendo, percibiendo lo que va sucediendo afuera. Pero el cristiano está entre dos fuerzas, la fuerza de lo terrenal, el ojo, y la fuerza de lo celestial y la fe. Y vale la pena para el próximo segmento ahondar en estas dos fuerzas.
1: Así es. 8:15 de la mañana y seguimos con más de este su programa, Amando su Palabra, un espacio para incentivar el conocimiento de la palabra y la lectura de la Biblia. Y seguimos escuchando más música que exalta el nombre del Señor. Vamos a escuchar a Martín Manchego, Toma mis manos.

0: 8 con 20 minutos de la mañana y seguimos con más de este su programa Amando su Palabra, un espacio de la Iglesia Bíblica Redención y Gracia. 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Todos aquellos que estén interesados en estudiar teología pueden llamarnos al 0414-567-4110 y ahí entonces pedir información acerca de la Escuela Bíblica de Formación Teológica, Redención y Gracia. Estamos muy complacidos con el Señor por permitirnos este proyecto. Estamos comenzando y ya son muchos los que se están agregando a esta iniciativa, así que no pierdas tu oportunidad y sé parte de la Escuela Bíblica de Formación Teológica, Redención y Gracia. Hoy con el tema aquí en Amando su Palabra, la integridad de Job, y hablábamos de dos fuerzas, que esas fuerzas crean tensión entre lo que se ve y lo que no se ve. Pastor, ¿qué nos puede agregar a esto?
1: Que de hecho Pablo lo dice de una manera muy clara cuando dice: no mirando nosotros las cosas que se ven, sino las que no se ven, porque las cosas que se ven son temporales, pero las que no se ven son eternas. Entonces, este es esa tensión en la que quien no está en Cristo, pues no anda solamente por vista, y los que ya partieron tampoco tienen esta tensión porque ya no están en el mundo. Entonces, pensando en esto que ha sufrido el país, ¿verdad? Y lo que el ojo ve cuando vemos, una persona puede ir pasando, ver las imágenes de todos los derrumbes, el rescate, el dolor. Entonces es inevitable que del corazón, del alma, salen emociones.
0: Así es.
1: Tristeza, dolor.
0: Así es.
1: Pero la Biblia dice: ok, entristézcanse. Es natural, Dios nos dio estas emociones. Pero no se entristezcan como los que no tienen esperanza. Entonces son dos maneras de entristecerse. Ok. Lo que el ojo está viendo y produce la tristeza de una separación, por ejemplo. Pero por otro lado, entonces está la consolación de una esperanza. Dios nos dejó su palabra que nos habla de esa esperanza, pero también nos dio la fe.
0: Claro.
1: Porque si no tuviéramos la fe, no tendríamos la certeza de la esperanza. La fe es la certeza de lo que se espera. Entonces aquí está esa tensión.
0: Pues. ¿Podríamos decir que Job sufrió con esperanza?
1: Job fue siendo llevado por Dios, ¿verdad?, en un crecimiento en la sabiduría. Y después que Job va experimentando todo ese sufrimiento, hay un versículo muy conocido en el libro de Job cuando él dice: yo sé que mi Redentor vive y que al fin se levantará sobre el pueblo, y yo lo veré, no otro, yo lo veré con mis ojos. Entonces vemos ahí un hombre que fue siendo curtido.
0: Sí, que aunque no tenía la revelación completa, siempre su corazón apuntaba a, bueno, un mediador.
1: Exactamente.
0: Sí, o sea, ¿quién podrá mediar entre Dios y yo? O sea, yo no tengo cómo llegar ante el trono celestial y no tengo esa facilidad de poder esgrimir todas mis angustias y mis posiciones, porque Job se consideraba íntegro.
1: Bueno, era un hombre íntegro. De hecho, llega un momento cuando él presenta su currículum, ¿verdad?, de cómo era su comportamiento en su casa. Dice: hice pacto con mis ojos para no ver pecaminosamente a una doncella. Nadie salía con hambre de mi casa. Y era un hombre justo, era un hombre religioso, pero no tenía todavía una relación personal. Hasta que dice: de oídas te había oído, pero ahora mis ojos te ven. Entonces comenzó en un preescolar de la sabiduría y terminó en un doctorado.
0: Así es. Bueno, y ese doctorado fue precisamente esta situación que él vive, perdiéndolo absolutamente todo.
1: Todo.
0: El segundo párrafo de nuestro devocional Amando su Palabra dice de la siguiente forma: a pesar de todo el dolor que Job estaba sintiendo, él hace el firme propósito de no hablar mal, ni tampoco pronunciar palabras engañosas. Incluso declara que, aunque está... Estoy leyendo el primer párrafo. Disculpen, vamos a leer el segundo párrafo. Por acá, lo que pasa es que el programa está muy dinámico hoy y no quiero que se termine. Vamos a leer el segundo párrafo, que dice de la siguiente forma: el creyente debe evitar que esto le suceda, es decir, la queja, la maledicencia. Un cristiano lleno de la palabra de Dios hablará esta, porque de la abundancia del corazón habla la boca. Solo de un buen tesoro en el corazón pueden brotar buenas palabras. Sea cual sea la situación, llenemos de la Escritura el corazón, tengamos un buen tesoro de donde extraer cosas buenas que decir. 8:26 minutos de la mañana y seguimos con más de este su programa, Amando su Palabra, un espacio para incentivar el conocimiento de la palabra y la lectura de la Biblia. Y vamos a escuchar a Duolos, Hay una fuente.

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4: 8:35 de la mañana y seguimos con más de este su programa Amando su Palabra, un espacio para incentivar el conocimiento de la palabra y la lectura de la Biblia. Hoy con el tema la integridad de Job. Estábamos hablando acerca de esa tensión que se produce entre aquello que se ve y aquello que no se ve. Básicamente Job.
5: El ojo y la fe.
4: Exactamente. Y Job es un buen ejemplo de esto. Aunque Job veía todo este desastre, pues simplemente había una confianza en su Redentor.
5: No, y que una cosa es hablar de Job, otra cosa es ponerse en los zapatos de Job.
4: Eso es cierto.
5: Porque cuando leyeron la noticia no fue de un hijo, ni dos, ni tres, ni cuatro, siete, el mismo día.
4: Así es.
5: Entonces, y fue también por un terremoto, ¿verdad? Aunque sabemos que del libro de Job aprendemos que todo lo que ocurre en la tierra está determinado en el cielo.
4: Ahora, pastor, hablando un poco así hacia adentro, hacia un poco hablando de la antropología, ese ser humano que a veces es tan difícil llevar. ¿Por qué resulta tan difícil cultivar un carácter íntegro en el creyente?
5: Precisamente por la misma esencia de la persona, ¿okay? La sabiduría y la necedad, por ejemplo. ¿Okay? O lo tienes o no lo tienes. Y entonces hay personas que, y Proverbios habla repetidamente de cómo se comporta el necio. Y tú no puedes convertir a un necio en un sabio, ¿verdad? Y cómo se caracteriza. Entonces una persona sabia es una persona que ama el camino íntegro, el camino recto.
4: Así ¿okay? es.
5: Y es Dios quien dice que él creó al hombre recto, Eclesiastés 7:29, pero fue el hombre que luego entonces buscó las perversidades. Claro. Entonces, para ser íntegro tienes que sufrir una transformación interna y eso es la regeneración. ¿Okay? Entonces, si una persona ha sido verdaderamente regenerada, ama el camino de la justicia, ama la verdad, ama la, porque ahora tiene el Espíritu Santo.
4: Ok, pero ¿se puede ser íntegro sin haber sido regenerado?
5: Cuando se habla de personas, cuando dice Pablo, hay personas que no conocen la ley, pero son ley para sí mismos, haciendo por naturaleza lo que es de la ley. Okay. Claro. Entonces, hay una ley, inclusive Calvino habla de esa ley que Dios le concede a una persona que no son cristianas, pero que les evita caer donde cae el impío. Claro. Es como un resguardo, ¿okay?
4: Sí.
5: Y los llaman los temerosos de Dios. No son cristianos, pero son temerosos de Dios. Y están en diferentes religiones,
4: ¿okay? Así es.
5: Pero aman la justicia.
4: Sí, porque obviamente el tema de la caída del hombre en el Edén pues produce ese ser pecaminoso que con el que todos tenemos que batallar. Y también eso produce una dificultad a la hora de ser o de querer ser íntegro. Sí. El elemento escritural también es muy importante, porque de la abundancia del corazón habla la boca.
5: Es que este es el punto principal. Yo frecuentemente yo le doy gracias a Dios por habernos dejado su palabra, y ya dije que fue un regalo conjunto con la fe y la esperanza, porque vemos esto de los terremotos, ¿eh? O las guerras o el hambre. Cristo dijo, es necesario que estas cosas sucedan. Y habla entonces también de terremotos, ¿ok? Ese es el plan de Dios, esa es la soberanía de Dios. Pero es interesante que dice, ok, vienen estas señales y los llama principio de dolores. Dice, pero cuando vean estas señales, entonces viene la fuerza de la fe, ¿verdad? Dice, levanten su cabeza porque su redención está cerca. Entonces es la esperanza.
4: Así es.
5: Esta es realmente la vida del cristiano.
4: Claro, cuando nosotros llenamos nuestra mente de la palabra del Señor, entonces lo que habla nuestra boca, a pesar de ver todas estas desgracias y todas estas situaciones tan difíciles, lo que habla nuestra boca es precisamente la esperanza que previamente hemos cultivado.
5: ¿Qué es la diferencia entre, dice, ninguna palabra corrupta salga de sus bocas, sino la que sea necesaria para la edificación? Entonces el cristiano que tiene habitando la palabra de Dios, habla para edificación.
4: Así es. El segundo párrafo, el tercer párrafo de nuestro devocional Amando su Palabra, dice de la siguiente forma: a través de la lectura diaria y abundante de la palabra de Dios, nuestro corazón será lleno de la sabiduría que de ella emana. Seremos impregnados de ella, transformados, formados como árbol plantado junto a corrientes de agua. La palabra de Dios es la ley de Jehová, que es perfecta y convierte el alma. Y eso, esto de cuando el devocional nos insta a hablar a pensar bíblicamente. Esa disciplina que nosotros tenemos que cultivar diariamente de la palabra del Señor. ¿Qué hábitos nosotros debemos cultivar para formar un carácter íntegro? Y eso lo va a responder después de esta canción. Vamos a escuchar a Duolos, Hay una fuente. Perdón, His Mercy, Hay una fuente.

0: 8:44 minutos de la mañana. Y queremos saludar a Iraimar Sibira y María de los Ángeles. Un saludo muy especial al Pastor César, Iraimar y María de los Ángeles.
1: Bien recibido.
0: También queremos saludar a Rafael Navarro, Iraimar, Yoconda Perdomo y Iraima Goyo. Gracias por llamarnos y reportar su sintonía. Pastor, por último, ya estamos terminando. ¿Cuáles son los hábitos o el hábito fundamental para desarrollar un carácter íntegro como el de Job?
1: Ok. Primero, saber que cuando sufrimos esa transformación que es dada únicamente por el poder de Dios, el poder del Espíritu Santo, entonces la misma Biblia nos llama a vestirnos con un carácter. Dice, vístanse de humildad, de bondad, de mansedumbre, de paciencia, ¿okay? Porque eso se traduce entonces en una conducta externa. Hay un cambio interno que se traduce en una conducta. Si no hay un cambio de carácter, no puede haber un cambio de conducta. Y el fruto del Espíritu Santo es precisamente lo que forma ese carácter. Pero Cristo dijo, si ustedes permanecen en mí y mis palabras permanecen en ustedes, darán mucho fruto. En otra parte dice que la palabra de Dios habite abundantemente en ustedes para que entonces puedan exhortarse. Pablo dice en Romanos 15:14, ustedes están llenos de todo conocimiento, de toda bondad, de tal manera que pueden amonestarse los unos a los otros. Nosotros no, nuestra utilidad en el reino crece en la medida que crece el conocimiento de la palabra, pero con dos condiciones. Uno, dejar que la Biblia se interprete a ella misma. Tenemos que aprender que hay un contexto inmediato, mediato y remoto, ¿verdad? Y ver a Cristo. Las escrituras apuntan a Cristo. Entonces, tiene que nutrir nuestra relación personal con Cristo.
0: Así es, un hábito fundamental.
1: Sí, porque de la Biblia. Puedes leerlo como información, pero información sin aplicación no produce transformación.
0: Sí, de hecho, es muy común ver a ateos citando la palabra.
1: Claro, o los teólogos liberales que hablan acerca de Dios, pero no conocen a Dios.
0: No tienen la iluminación.
1: Exacto.
0: De manera que para fomentar un carácter íntegro necesitamos...
1: No, es que si no leemos la palabra, ¿cómo va a habitar en nosotros? ¿Cómo va a habitar abundantemente si no la leo?
0: un aspecto importante de la vida cristiana, y es algo que he percibido, es que muchas personas van a la iglesia y aunque participan en todas las actividades, no tienen un pensamiento bíblico.
1: No, inclusive hoy en día nosotros estamos en un tiempo muy peligroso porque se está sacando a la Biblia. O sea, el engañador, él no puede funcionar donde está la verdad. Él tiene que quitar la verdad para que entonces pueda funcionar. Y hay un predicador muy influyente que dijo, ustedes no tienen por qué amar la Biblia, tienen que amar es a Cristo. Entonces separa a Cristo de la Biblia. O sea, separa a Cristo de la Escritura. Los judíos separan a la Escritura de Cristo. Este separa a Cristo de la Escritura. ¿Okay? Dice, no, tenemos que... No sigan amando más a ese Cristo de barba y de... No. Y lo separa.
0: Sí. Si me amáis, guardad mis mandamientos, dice el Señor. Bien, las dos últimas frases para terminar. Son dos preguntas importantes. A pesar de que tomó Job la decisión de no hablar de iniquidad, ¿de qué habla la boca? Para meditar en el día de hoy, ¿de qué habla? ¿Cuáles son nuestras palabras? ¿Qué debemos hablar hoy, aún en frente de las adversidades? Laboramos para ustedes su servidor Jaime Roberto Piña, el pastor César Rodríguez está con nosotros, Alexis Azuaje en los controles y todos estamos bajo la dirección de Manuel Felipe García. Quedan en compañía de Anclados. Por ahí anda Marcel, ¿verdad? Bueno, ancla de vida. Vamos a despedirnos, pues, dándole gracias al Señor. Nos vemos el día de mañana entre Piña y Peña. Dios les bendiga.
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5: Salmos 47:7. Porque Dios es el Rey de toda la tierra.

0: 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En Dinámica 9, 0 minutos. 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

Muy buenos días a todos mis queridos amigos, bienvenidos a su programa Ancla de Vida con Marcel Jiménez. Recuerda, de lunes a viernes de 9 a 10 de la mañana, por aquí por Dinámica 92.9 FM, única, refrescante y edificante. Estamos muy contentos de comenzar este día y qué mejor hacerlo que estar meditando y creciendo en nuestra relación con nuestro Señor. Hoy contamos en la dirección general con el hermano Manuel Felipe García, en la parte técnica Alexis Azuaje y en la producción y locución quien les habla Marcel Jiménez, certificado de locución 43.945 de la UCB. Vámonos ahora con publicidad. 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

0: 9:15 de la mañana, seguimos compartiendo por acá en Ancla de Vida, verdades transformadoras del Evangelio para cada día. Recuerden que pueden comunicarse con nosotros al 0424-544-9089. 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Hoy ya estamos a jueves 9 de julio, 9:15 de la mañana, y está con nosotros una vez más el pastor César Rodríguez. Nos está acompañando los días jueves, también viene a estar con Amando su Palabra hace un momento con el pastor Jaime, y bueno, y ahora con nosotros aquí en Ancla de Vida. Y vamos a continuar con nuestra serie de los días jueves, 7 necesidades vitales satisfechas por 7 verdades fundamentales. Solo puede crecer integralmente quien pueda vivir satisfactoriamente. Y hemos venido hablando en semanas anteriores acerca de la necesidad de seguridad total que es satisfecha por la doctrina de la soberanía de Dios. Hemos hablado de la identidad real, perdón, de la identidad real satisfecha por la verdad transformadora o por la verdad fundamental de la imagen de Dios, la necesidad de aceptación legal satisfecha por la justificación por la fe, también la libertad filial por el evangelio emancipador, la pertenencia universal por la sociedad nueva, el propósito crucial por la unción del Espíritu, y hoy vamos a estar compartiendo acerca de la esperanza trascendental satisfecha por la santificación progresiva. Le doy la bienvenida al pastor César para que nos acompañe y podamos dilucidar este tema en esta mañana.
1: Muy bien, para quienes están sintonizando por primera vez el programa y no han seguido la secuencia, es bueno recordar que cuando hablamos de seguridad total es porque es seguridad física, emocional y espiritual. Si falta una de las tres, ya no es seguridad total. Por eso la soberanía de Dios satisface plenamente estas tres áreas de necesidad, porque quien realmente cree en la soberanía de Dios es quien puede dar gracias por todo. Porque si no, entonces esto se le escapó a Dios. No, Él es soberano y yo puedo dar gracias emocionalmente por lo que entiendo y por lo que no entiendo. Pero sobre todo cuando la vida está en peligro, ¿verdad? Y peligro de muerte, quien tiene seguridad espiritual, entonces sabe a dónde va, ¿okay? Y cuando hablamos de identidad real, es porque hay una identidad falsa, hay un yo falso. Entonces, ¿qué significa tener una identidad real? Todos heredamos la imagen del Adán terrenal, del Adán caído, ¿okay? Quien vive solamente con esa imagen, vive con el yo falso. Pero dice que nosotros, que primero trajimos esta imagen, ahora tenemos la imagen del celestial. Por eso, entonces, ahora ser como Cristo es el verdadero, la verdadera identidad, ese es el verdadero yo, crecer a la estatura de Cristo. Y cuando hablamos de la aceptación legal, ¿verdad? Es porque la caída fue por una razón legal, fue por violar la ley. Entonces, para poder pasar de muerte a vida, hay que cumplir la ley. O la cumplíamos nosotros o la cumplía otro por nosotros. Cristo la cumplió para nosotros y en Él somos aceptos, dice la Biblia, en Él amado. Entonces, estas necesidades son satisfechas, son por estas verdades espirituales, estas verdades doctrinales, que son las verdades fundamentales, así como el crecimiento en la libertad filial, ¿verdad? No tener la actitud del esclavo. Dice Pablo, ustedes ya no son esclavos, ustedes son hijos. Y tenemos entonces también la pertenencia a esta nueva sociedad que surgió con Cristo, el hombre nuevo. Somos ahora miembros de la familia de Dios y conciudadanos de los santos. Entonces imagínense, una persona que realmente tenga todas estas necesidades satisfechas por las verdades, verdades verdaderas, va a vivir y va a crecer integralmente. De lo contrario, si tú estás yendo a fuentes equivocadas para satisfacer estas necesidades, vas a terminar en decepción, en frustración, y vacío.
0: Y por supuesto que ahí se erigen, son ídolos, porque son en aquella fuente donde buscan satisfacer esa necesidad.
1: Evidentemente, porque entonces estás buscando darle al alma, o que el alma se satisfaga con lo que lo terrenal, cuando que dice el salmista, mi alma tiene sed de Dios, solo Dios hace al hombre feliz. Pero no es un Dios en el aire, es el Dios que se ha revelado en la Biblia, es el Dios de la palabra. Okay, o sea, que son verdades que están inspiradas por Dios. Eso es lo que hace la diferencia en nuestra vida, el fundamento. Dice, tú eres la roca firme sobre la cual has puesto mis pies. Okay. Entonces, esta relación personal con Dios, vimos en el programa anterior, que entonces también necesitamos tener una vida con propósito. Y ningún propósito es mayor que servirle a Dios, y para eso somos ungidos por el Espíritu Santo. Continuaremos entonces hoy con la séptima necesidad y la verdad que la satisface.
0: Bueno, en la próxima parte seguiremos ampliando acerca de este tema. Recuerden, siete necesidades vitales satisfechas por siete verdades fundamentales. Solo puede crecer integralmente quien pueda vivir satisfactoriamente. 9:21 minutos de la mañana. Recuerden, esto es Ancla de Vida, de lunes a viernes a partir de las 9 de la mañana. Escucharás verdades transformadoras del Evangelio para cada día. Vámonos con la Iglesia prevalecerá.

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2: 9:28 de la mañana. Estamos de vuelta por acá en Ancla de Vida. Verdades transformadoras del Evangelio para cada día, por aquí por Dinámica 92.9 FM, siempre única, refrescante y edificante. Comunícate al 0424-544-9089, síguenos por nuestras redes sociales, @MarcelJiménez, @IglesiaAnclaDeVida, síguenos por Instagram, también por nuestro canal de YouTube. Hoy está con nosotros el Pastor César Rodríguez, estamos hablando de 7 necesidades vitales satisfechas por 7 verdades fundamentales. Hemos hablado de distintas necesidades. Y hoy vamos a estar hablando acerca de la esperanza trascendental, Pastor.
3: Y satisfecha por la verdad de la santidad progresiva. Y aquí vamos a entrar un poco en teología, porque cuando hablamos de la aceptación legal y la verdad que la satisface es la de la justificación por la fe. Cuando hablamos de justificación por la fe, estamos hablando de una santificación que es definitiva. Es decir, una persona en el momento que confiesa a Cristo para salvación, entonces es declarado justo, declarado santo, delante del tribunal de Dios, como si nunca hubiera pecado. Es decir, es declarado inocente gracias a la obra satisfactoria de Cristo. Entonces, por eso se llama santificación definitiva. Si ustedes leen en 1 Corintios, el capítulo 1, versículo 2, dice que todos los que en todo lugar han confesado el nombre del Señor Jesucristo para salvación, dice, han sido santificados en Cristo. Eso es un hecho. Y eso es entonces santificación definitiva. Inmediatamente dice el versículo, llamados a ser santos. Entonces, esta es la santificación progresiva que no termina en esta vida. Pero en el momento en que nosotros iniciamos nuestra vida con Cristo, entonces iniciamos la vida de el crecimiento en la vida de santidad. Entonces, hay una relación estrecha entre esperanza y santidad, porque sin santidad nadie verá al Señor. Entonces, toda persona necesita satisfacer esta necesidad de una esperanza que no termina con la muerte. De hecho, la esperanza contraria es una esperanza que se pierde. Porque dicen, no, lo último que se pierde
2: es la esperanza.
3: Es la esperanza. Pero la esperanza bíblica
2: es distinta.
3: Es contraria. Es una esperanza que se mantiene en el tiempo porque está revelado en la palabra de Dios.
2: Y yo digo que ese es un punto importante cuando uno hace un estudio bíblico, porque, o hace algún estudio de la palabra, porque cualquiera puede, bueno, esperanza, y busca en el diccionario cotidiano, el, no sé, el pequeño Larousse, el de la Real Academia, y te va a dar una definición, pero que no es la definición que está en la Escritura.
3: Exactamente, y no solamente una definición, es que la esperanza es una persona.
2: Que es Cristo.
3: Es Cristo. Nuestra esperanza es que Cristo viene.
2: Amén.
3: Y con Cristo viene un reino de justicia, paz y gozo. Con Cristo viene un cielo nuevo. Con Cristo viene una tierra nueva. Con Cristo viene lo permanente. Con Cristo viene lo eterno. Entonces, es esa relación personal con Cristo. Yo descanso en saber que dice, el mismo Señor dijo, mire, hay un día cuando el cielo se va a abrir. Y verán la señal del Hijo del Hombre viniendo en su gloria. Y dice en otra parte, el apóstol Pablo dice, y Dios traerá con Jesús a los que durmieron en él, a los que murieron en la fe en Cristo. Dice que cuando Cristo nuestra vida se manifieste, nosotros seremos manifestados con él en gloria. Entonces, estas son verdades que tienen que determinar mi necesidad de crecer en la santidad. ¿Okay? El apóstol Pedro, cuando habla de esta santidad, dice que nosotros debemos ser santos en toda, en cada aspecto de nuestra vida diaria, porque Dios dijo, sean santos, porque yo soy santo. ¿Okay? Entonces hay que ver qué significa ser santo. Y básicamente ser santo es ser diferente.
2: Exacto.
3: Ser diferente a quien no tiene esta esperanza. ¿Okay? En el programa anterior con el pastor Piña hablábamos de estas dos fuerzas entre las cuales está el alma, lo que el ojo ve, que es lo temporal y lo aparente, y lo que la fe ve, que es lo verdadero y lo eterno. ¿Okay? Y lo que es verdadero entonces es esta esperanza, pero es una esperanza. ¿Saben lo que significa tener la seguridad de que al partir de aquí sabemos a dónde vamos? Yo he dicho, nadie sabe si mañana va a estar aquí, pero los cristianos sabemos dónde vamos a estar.
2: Amén.
3: ¿Verdad? Entonces, dice la Biblia que el que tiene esta esperanza se purifica a sí mismo. Así mismo. Entonces hay un efecto purificador en saber que mi vida tiene que ser diferente al que no tiene la esperanza. Aún dice en la tristeza. Entristézcanse por la pérdida, es normal, pero no se entristezcan como los que no tienen esperanza. Nuestra gran riqueza es la esperanza. Y tenemos la certeza porque Dios nos dio la fe. Y la fe es la certeza de lo que se espera.
2: Hoy en día en la teología se habla de la otredad de Dios. Y esa otredad significa que eres distinto, que eres diferente.
3: Claro.
2: Y eso también tiene que ver con la santidad. Y nosotros, como cristianos, si somos apartados por Dios para los propósitos de Dios, estamos llamados a vivir una vida totalmente diferente.
3: Y nosotros hemos aprendido lo que es el término corandeo, que significa vivir en la presencia de Dios. Y cuando Moisés entró por primera vez en contacto con Dios, el Señor le dijo, quita el calzado de tus pies, porque el lugar donde estás es santo. Quiere decir que vivir en la presencia de Dios nos llama a vivir una vida agradable delante de Dios, guiada por su palabra, y nos hace diferente a Amén. Quien no tiene este conocimiento, porque lo que lo mueve son las pasiones de la carne, los deseos, las necesidades, y no hay una esperanza.
2: Correcto.
3: Este es nuestro gran regalo.
2: Sí, bien importante eso, porque los reformadores tenían esa consigna, Coram Deo, vivir en la presencia de Dios, bajo la autoridad de Dios y para la gloria de Dios.
3: Amén.
2: 9:35 minutos de la mañana, estamos con ustedes por aquí en Ancla de Vida, verdades transformadoras del Evangelio para cada día. Vámonos a continuación con Gracia Soberana, Cristo mi sabiduría.

0: 9:39, estamos por aquí en Ancla de Vida, verdades transformadoras del Evangelio para cada día. Recuerda comunicarte con nosotros al 0424-544-9089. También puedes escribirnos por nuestras redes sociales, arroba Marcel Jiménez, arroba Iglesia Ancla de Vida. Síguenos por Instagram, también por nuestro canal de YouTube. Aprovechamos de saludar a nuestra hermana Belki Esquivel, que nos escucha siempre desde Cabo Dare. También saludo a nuestro hermano Marcelo y Alicia desde el Carmen. Dios les bendiga y los siga usando cada día de una manera sobrenatural y que puedan llegar a donde otros no han podido. Gracias, mi querido hermano. También saludamos a nuestro hermano Henry Rodríguez, que está por ahí también en sintonía. A todos los que se toman el tiempo de escribirnos, interactuar con nosotros, agradecido de antemano. También la hermana Mercedes desde la Arapara, la familia Corobo, también saludo por allá. Mucho cariño a la hermana Mercedes, gran amiga y hermana. Bueno, y está con nosotros nuestro hermano el pastor César Rodríguez y estamos hablando de 7 necesidades vitales satisfechas por 7 verdades fundamentales. Hoy estamos compartiendo en cuanto a esta serie que hemos venido desarrollando acerca de la necesidad de la esperanza trascendental satisfecha por la santificación progresiva. Hablamos en la parte anterior acerca de esa santificación posicional o definitiva y también de la santificación progresiva. Santos, pero también llamados a ser santos.
1: Exactamente. Y en cuanto a esta santificación progresiva, para eso Dios nos dio el Espíritu Santo. Entonces, el principal aspecto en el carácter de Dios es el de la santidad. Cuando Moisés dice, yo vi al Señor, lo que él escuchó en el cielo, el cántico de los seres espirituales fue que él es santo, santo, santo. Y eso hizo entonces que Moisés viera, que Isaías viera su pecaminosidad. Cuando estamos en la presencia, cuando entendemos la santidad de Dios, es que entonces vamos a entender la gravedad del pecado. De hecho, la ley de Dios refleja la santidad de Dios, pero también la pecaminosidad del ser humano. Y para amar a Dios es andando en su ley. Aquí hay un punto muy importante que debemos manejar. Y es que cuando nosotros no estamos en Cristo, estamos bajo la condenación de la ley. La ley nos salva. La ley dice, cúmpleme y vivirás. ¿Okay? Pero una vez que esa necesidad de cumplir la ley es satisfecha por la justificación por la fe o la santificación definitiva, esa ley que me condenaba ahora se convierte en mi maestra de buenas obras. Entonces, si le preguntamos a alguien, ¿cómo sabes tú que esta persona ama o que no ama a Dios? Eso no es subjetivo, eso no es por una emoción. No, ¿cuánto ama la ley de Dios? ¿Cuánto ama el camino de la justicia?
0: Algunos dicen, no, el Señor conoce mi corazón.
1: Bueno, ahí está el presente del problema.
0: Y cuando la Biblia dice que el corazón del hombre es engañoso y perverso. Exactamente. Es más, Jesús dijo, si me aman, guardan mis mandamientos.
1: Por eso es objetivo.
0: Correcto.
1: Dice la Biblia que el amor es el cumplimiento de la ley. Si una persona dice que ama a Dios, pero su vida es una vida contraria a lo que Dios demanda, es mentira que ama a Dios. Entonces la santidad y la esperanza van juntas porque Dios es bueno, porque es santo. Porque Dios es verdadero, porque es santo. Porque Dios es fiel, porque Él es santo. Si el carácter santo de Dios es lo que le da integridad a Dios y lo que le da integridad al ser humano. ¿Okay? Entonces estamos en este punto. No podemos tener la esperanza y pensar que yo puedo vivir como vive el que no tiene esa esperanza. No, esta esperanza me llama a que sea santo porque voy a vivir en la eternidad con el Dios Santo. ¿Okay? Y es interesante cuando el Salmo 24 primero comienza diciendo que del Señor es la tierra, que del Señor es todo lo que hay en ella, que del Señor es el mundo, que al Señor le pertenece cada persona que habita en el mundo. Dice, porque Él la fundó sobre los mares, porque Él la asentó sobre los ríos. E inmediatamente viene entonces una pregunta. Ok, ¿quién subirá entonces al monte del Señor? ¿quién podrá estar en su lugar santo? Esta pregunta es trascendental, ¿ok? Entonces, vamos a ver que el resto del Salmo responde a esas dos preguntas y tiene que ver con santidad.
0: 9:44 minutos de la mañana. También saludamos a nuestra querida prima Dulce García desde España, escuchando nuestro programa. Le manda saludo también al Pastor César. Gracias a...
2: Hola, Dulce.
0: A Dulce. También mandamos saludo también a Marilín Briceño desde El Cercado, a Anma de Marchán en sintonía, y también a Adela Tacho desde la Municipal. A todos los que se toman el tiempo para escribirnos, muchísimas gracias. Vámonos con buena música, La Ivy, Tú Eres Santo.

0: 9:48, pastora, estamos en la etapa conclusiva. Me gustaría que en un minuto pueda dejar una reflexión final para nuestra audiencia.
1: Ok, ese mismo Salmo 24 dice que quien puede estar en el monte o en la presencia del Señor, dice, entre otras cosas, dice que no jura con engaño. En el tercer mandamiento de la ley, dice el Señor, no tomarás mi santo nombre en vano, porque el Señor no tendrá por inocente al que tome su santo nombre en vano. Y una de las de los significados de tomar el nombre del Señor en vano es cuando yo lo pongo a Él por testigo para algo que yo estoy, que no estoy dispuesto a, realmente a cumplir, como alguien que le hacen un juramento: jura usted en el nombre de Dios cumplir o hacer cumplir tal cosa. Y si él dice lo juro y su intención es contraria, entonces está elevando su alma al engaño. Y el engañador no puede estar en la presencia de Dios, no puede estar en el monte santo de Dios.
0: Bueno, muchas gracias por habernos acompañado, Pastor César, y a todas las personas que interactuaron con nosotros a lo largo del programa. De verdad que agradecido. Por aquí también le mandaron un saludo muy especial. Le manda Marjorie Carrero.
1: Marjorie, saludos.
0: Bueno, hoy estuvimos bajo la dirección general de nuestro hermano Manuel Felipe García en los controles y en la parte técnica Alexia Suárez, el doble A, y en la producción y locución, quien les habló, Marcel Jiménez, certificado 43.945. Queremos desde ya recomendarle el programa Entendiendo los Tiempos con Eduardo Saladín, y Dios mediante mañana estaremos con ustedes una vez más. Se les quiere, mis queridos hermanos, un gran abrazo. Bendiciones para todos.
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7: Hola, te habla Emilio Reyes. Quiero compartir contigo lo que la Biblia dice acerca de que Dios responde nuestras oraciones. Presta atención a las siguientes palabras. Y antes que clamen, responderé yo. Mientras aún hablan, yo habré oído, dice el Señor. Escucha, oh Señor, mis palabras. Considera mi gemir. Está atento a la voz de mi clamor, Rey mío y Dios mío, porque a ti oraré. Oh Señor, de mañana oirás mi voz. De mañana me presentaré delante de ti y esperaré. Con tremendas cosas nos responderás tú en justicia, oh Dios de nuestra salvación. Clama a mí y yo te responderé, y te enseñaré cosas grandes y ocultas que tú no conoces. El día que clamé, me respondiste, me fortaleciste con vigor en mi alma. Respóndeme, oh Señor, para que todos conozcan que tú eres mi Dios.
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2: En Dinámica 9:59.
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3: ¿Qué significa glorificar a Dios? ¿Qué hace falta para glorificarle? ¿Cómo hacemos para traer gloria a nuestro Dios Todopoderoso? ¿Cómo puedo saber si estoy dando gloria a Dios en mi vida? Para hablar de este tema, tenemos nuevamente con nosotros al doctor Nicolás Tranchini, autor del libro Cambios Profundos. Nico, bienvenido nuevamente.
4: Muchas gracias, Eduardo. Un gusto estar con ustedes.
3: Déjame decirte que nuestro público está muy contento con las diferentes entrevistas que hemos tenido, lo que hemos hablado acerca de tu libro de Cambios Profundos. Y queremos seguir tratando estos temas y más como el tema de hoy. ¿Cuál es el propósito que debemos tener en nuestras vidas? Bueno, dice la Biblia que es la gloria de Dios. Pero a mí me gustaría que cómo ese yo puedo cambiar profundamente para traer gloria a Dios, para acrecentar, si podemos decir así, enfatizar, enfocarme más en buscar ese propósito en mi vida.
4: Sí, a mí me ayuda mucho pensar. Un día estaba mirando una entrevista que le habían hecho a un entrenador de fútbol aquí en España, y fue muy gracioso porque en la entrevista este hombre estaba hablando con un jugador, creo que era coreano, oriental, creo que era coreano. Y claro, a nuestros ojos occidentales, la gente de Corea, del norte, del sur, chino, japonés, se ven todos muy parecidos, los rasgos sí. Son muy parecidos. Entonces, este entrenador le dijo, bromeando así con mucho cariño, lo dijo, ¿no? Le dijo, ¿te puedo hacer una pregunta? ¿En tu país tú eres guapo? Porque claro, como son todos iguales, y fue muy gracioso, cuando yo lo escuché fue muy gracioso, pero a mí me hizo pensar un poco en la incapacidad que tenemos como seres humanos de poder justamente apreciar la belleza de la persona de Dios. Vemos, pero no vemos. Es decir, veo cosas de Dios, Dios es todopoderoso. Uy, Dios es grande, Dios es maravilloso, Dios es amor. En cierta forma puedo ver, pero no llego a distinguir el valor de eso. Entonces, ver la gloria de Dios tiene que ver justamente con la obra del Espíritu de Dios en nuestra vida, donde Él nos abre los ojos para que podamos discernir lo que de otra forma no tiene un valor tangible, un valor sentido para nosotros. Tiene un valor supuesto, pero no un valor sentido.
3: A mí me gustaría que tú nos definieras la gloria de Dios y ¿qué significa glorificar a Dios para que nuestro público pueda entender?
4: La gloria de Dios son las virtudes de Dios. Es todo lo que lo hace especial, todo lo que lo hace distinto, bello, diferente, único. No es tan fácil pensar en la gloria de algo. Uno puede pensar, cuando uno piensa en un jugador de béisbol, piensa en su gloria, piensa en lo que lo hace este jugador sobresale por encima de estos otros jugadores porque puede hacer cosas que los otros no pueden hacer. Entonces se destaca, es diferente al resto. Entonces es glorioso, todo el mundo lo aplaude, todo el mundo lo halaga, todo el mundo habla de él, todo el mundo le pagan un salario increíble, etcétera, etcétera, etcétera. ¿Pero por qué? Porque se distingue. La gloria de algo tiene que ver con aquello que distingue a algo sobre otro. Por supuesto, la gloria de Dios no tiene que ver con, y la belleza de Dios, me gusta usar mucho esa frase, no tiene que ver con el hecho de que tiene que ver con el carácter de Dios, tiene que ver con sus virtudes respecto a su propio corazón, a su propia forma, a su propio ser. Cómo Él se destaca y es completamente diferente a nada de lo que hemos visto antes. Entonces, la gloria de Dios tiene que ver con la capacidad de poder percibir eso. Y el único que nos puede permitir ver la gloria es Dios mismo. Por eso es por gracia. Entonces, por eso necesitamos del Espíritu de Dios para que nos permita ver la gloria.
3: Ok, una persona conoce al Señor, se arrepiente de sus pecados, confía en Cristo para salvación. ¿Cómo esa persona puede glorificar entonces a Dios en su vida? ¿Qué significa glorificar a Dios en mi vida? Tú empezaste hablando del disfrute de Dios.
4: Glorificar a Dios es encontrar a Dios como mi perla de gran precio. Es encontrarlo a Él valioso. Eso es glorificar a Dios. Es que yo, no que yo formule la idea, Dios es glorioso, sino que mi corazón perciba, Dios es la cosa más bella del universo. Te voy a dar un ejemplo práctico. Estoy discipulando a un chico que es jovencito, es adolescente. Y hace poquito empecé a juntarme con él, nos juntamos una vez cada 2 semanas. Y me pidió que yo le. Me dice, ¿me podés contar tu testimonio? No sé cómo era tu vida cuando te convertiste. Y él me estaba hablando de cómo él luchaba con agradar a los demás, es adolescente, obviamente, ¿no? Entonces yo le empecé a contar mi testimonio, hacía como mucho tiempo que no lo contaba de esta forma, ¿no? Y yo le dije, mira, cuando yo me convertí, para mí, lo próximo que yo hice fue agarrar a todo el mundo que conocía y le empecé a hablar de Cristo. Es que no podía frenar. Es más, le dije, me había olvidado de esto, se lo conté la semana pasada. Le dije, yo me subí en autobús y le pedía permiso al chofer y le decía, perdóneme, ¿usted me dejaría darle un mensaje a la gente acerca de Dios? Y no. Y me ponía ahí delante de un joven, sí, yo era adolescente todavía. Y me ponía a hablarle, tenía 19 años y me ponía a hablar sin ningún tipo de problema. Luego iba en tren y hacía exactamente lo mismo, vagón por vagón, uno, uno, uno, uno, uno, uno. A ver, vivir para la gloria de Dios no necesariamente es compartir el Evangelio. Pero si yo estoy viviendo para la gloria de Dios, no puedo no compartirlo. Es estar apasionado, es decir, es estar tan enamorado de Dios, es estar tan fascinado con la persona de Dios, que mi vida cotidiana es congruente con esa realidad. Ya no me interesa mi reputación, porque el chico este me preguntaba, ¿pero no te importaba lo que la gente pensaba de vos? Y yo, estaba enamorado de Dios, ¿qué me importa lo que la gente piensa de mí? Vivir para la gloria de Dios es hacer ese cambio interno de afecto en el corazón. Donde lo único que a mí más, no lo único, pero lo que más me importa a nivel corazón es la persona de Dios. Y eso se ve reflejado en acciones, obviamente. Pero las acciones son el resultado, no son la experiencia en sí, es el resultado.

0: no es que mis hijos obedezcan. Yo no quiero que mis hijos obedezcan. No me interesa que mis hijos obedezcan. No es mi propósito principal. No es mi llamado principal. No si leo Deuteronomio 6. Mi propósito principal como padre es que mis hijos se enamoren de Dios con todo su corazón, con toda su alma y con todas tus fuerzas. Eso enseñarás a tus hijos, es lo que dice Deuteronomio 6. A enamorarse de Dios. Entonces, cuando yo estoy educando a mis hijos y ayudándoles a reflexionar en lo que ellos hicieron bien o mal, yo no les digo la pregunta, no les hago la pregunta solamente, hijos, ¿está bien o está mal? Yo les hago por ejemplo, les hago esta pregunta, hijito, ¿a quién estabas amando con todo tu corazón, con toda tu alma y con todas tus fuerzas? ¿A ti o a Dios? Mira qué simple, pero lo llevo al corazón. O sea, están haciendo algo malo. Estamos de acuerdo que están haciendo algo malo. Deben dejar de hacer esa cosa mala. Por supuesto que deben dejar de hacerlo. Pero deben dejar de hacerlo por amor a Dios. Y deben dejar de hacerlo con los lentes del Evangelio, ayudando a darse cuenta que el problema no es la acción. El problema es lo que motivó la acción. Y lo que motivó la acción fue que dejaron de amar a Dios con todo su corazón, con toda su alma y con toda su fuerza. Y comenzaron a amarse a sí mismos con todo su corazón, con toda su alma y con toda su fuerza. Eso filtra mi educación como padre.
1: Es así, porque si tú lo enseñas a obedecer, le enseñas un moralismo, estás trabajando con la conducta y lo que tú planteas es que debemos trabajar con el corazón, o sea, que lo que me motive a hacer lo que hago sea mi amor por Dios y mi propósito en la vida es buscar la gloria de Dios, que los demás, a través de mi testimonio, a través de mis palabras, puedan glorificar a ese Dios al cual yo sirvo y el cual me amó de tal manera que envió a su Hijo a morir en la cruz del Calvario por mis pecados.
0: Para que puedan conectar la belleza de la persona de Dios con la acción, con la fealdad de la acción. Les digo esto, por ejemplo, les digo, hijito, ¿cómo te sentiste cuando fuiste egoísta? ¿Sentiste feliz o infeliz? No, me sentí mal, papá. ¿Te gusta sentirte así, hijito? Hijito, Dios te propone un camino diferente. Dios te propone el camino de la generosidad. ¿Cómo te sentís, hijito, cuando sos generoso? Ay, me siento contento, papá. ¿Vos te das cuenta, hijito, que Dios te está llamando a vivir de esta forma, que es hermosa vivir de esta forma, y que vos mismo me estás diciendo que es muy feo vivir de esto? Vos y Dios están de acuerdo, mi amor. Los dos quieren lo mismo. Entonces, le estoy mostrando la belleza, no solamente la belleza de la persona de Dios, sino la belleza del camino de Dios. ¿Se entiende? Entonces, pero mucho con preguntas.
1: ¿Y cómo ese deseo de glorificar a Dios que da propósito en mi vida, yo lo aplico en el caso de un matrimonio donde una esposa sufre rechazo, maltrato, indiferencia de parte de su esposo? ¿Puede estar esa mujer, esa esposa, aún así gozosa a pesar de la situación que está viviendo?
0: Sí, definitivamente. Filipenses 4, Pablo dice, todo lo puedo en Cristo que me fortalece, ¿no? Y la idea de lo que Pablo está diciendo ahí es, en cualquier circunstancia, buena o mala, la experiencia real de la persona de Jesús tiene la capacidad de que después de ser azotado, después de ser golpeado, después de ser tirado en un calabozo, mi corazón quiera cantar. O sea, la experiencia real de Cristo puede sobreponerse a cualquier experiencia de rechazo, de dolor, de injusticia o de soledad. Entonces, definitivamente, sin ningún lugar a duda, lo que esta mujer necesita, lo que todos necesitamos, es comenzar a encontrar un nivel de deleite tan alto en la persona de Jesús que eso vaya mermando y haciendo más pequeño mi necesidad de deleite en otros lugares, sea en mi matrimonio, sea en que mi esposo me diga cosas bonitas, sea en que mi esposo saque la basura, sea en que mi esposo me compre ropa, sea que mi esposo me trate de una forma, no porque eso no deba ser el caso, que sí debería ser, si es un esposo cristiano, obviamente, ¿no? Pero sino porque cada vez soy menos dependiente

0: de las circunstancias y más dependiente del inamovible, de aquel cuyo amor es estable. Entonces, en la medida que yo centro, en la medida que yo hago mi propósito de vida, encontrar mi deleite en Dios, soy más libre de exigirle a cualquiera, al mundo, a mi esposa, a mis hijos, a mi jefe, a mi compañero de trabajo, lo que sea.
1: Es difícil, imposible, vivir para la gloria de Dios sin haber visto la gloria de Dios en Jesucristo y haberla experimentado. ¿Qué tú nos dices acerca de esto?
0: Sí, definitivamente. Es decir, no. Vivir para la gloria de Dios, un poco como usando el ejemplo que estaba usando antes, ¿no? Cuando yo estaba hablándole a la gente de Cristo, no estaba generando identidad, no estaba intentando decir qué bueno que soy, que estoy compartiendo el Evangelio con todo el mundo. No estaba pensando en eso. La experiencia de compartir el Evangelio era un resultado de decir, Dios es tan, tan maravilloso, tan, tan glorioso, tan increíble, que ahora yo quiero vivir para su gloria. Entonces, ¿qué significa para mí en mi contexto ahora vivir para su gloria? Pues en ese momento significaba eso, en este momento significa otra cosa diferente. Pero es imposible estar realmente vivir para la belleza de algo que no encuentro bello, es que no tiene sentido.
1: ¿Y qué pasos yo debo dar como cristiano para aprender a disfrutar a Dios? Yo sé que viéndolo en la Escritura, meditando en Él, en sus promesas, en su obra gloriosa por mí, pero ¿qué más yo debo hacer de manera consciente para crecer en ese disfrute de Dios?
0: Para mí una de las cosas que son vamos a llamarla así, el sumum bonum de la vida cristiana, es aprender a no compartimentar. Es decir, Dios es parte de este espacio, pero no es parte de este ni de este. Dios, yo me vinculo a Dios en mi tiempo devocional. Termino mi tiempo devocional y ahora vivo mi vida solito. Y la vida cristiana no es eso. El tiempo devocional debería ser la puerta de entrada que hago en mi día para comenzar a caminar con Dios a lo largo de todo el día. Entonces, creo que uno de los grandes desafíos de la vida cristiana es aprender a no compartimentar, a no generar compartimentos y aprender a tener una comunión continua con Dios. Y en esa comunión continua con Dios, aprendo a encontrar a Dios en un montón de lugares que nunca los hubiera encontrado. Aprendo a encontrar incluso pensemos esto, pensemos de forma teológica, de forma bíblica. Aprendo, hoy mandé un audio, vamos a ser bien prácticos, hoy le mandé un audio a un amigo agradeciéndole. Y te voy a decir por qué le agradecí. Le dije esto, me cuesta no emocionarme, le dije: vos sabés que odio lo religioso, es decir, odio lo que solamente es superficial y lo que no es espiritual de verdad. Y te quiero agradecer porque cuando tú y tu esposa están en casa, mis hijos pueden ver un cristianismo real. Y no porque están hablando necesariamente de Cristo, sino porque están tan llenos de Dios que en el trato, en su forma, en sus chistes, en su forma de tratarse, en su forma de vivir, en su forma de relacionarse con mis hijos, están encarnando a Jesús de una forma atractiva. Y yo le dije a él, te agradezco porque yo quiero que mis hijos crezcan alrededor de personas así, no de personas que van un domingo a la iglesia solamente, no de personas que cantan una canción un domingo, sino de personas que brillan, como dice Mateo, brillan, brillan y se percibe la realidad de su experiencia espiritual, se percibe en el trato. Entonces, para mí, uno de los regalos más grandes es el cuerpo de Cristo, pero no el del domingo. El cuerpo de Cristo con el cual yo me vinculo a lo largo de la semana, el cuerpo de Cristo que me conoce. el cuerpo de Cristo, la iglesia, que con el cual yo me puedo sentar y decirle, te quiero contar con lo que estoy luchando. Ahora estoy luchando con esto, ahora estoy luchando con esto, y esta fue la discusión que tuve con mi esposa, y este es el problema que tengo con mi hijo. Yo estoy hablando de Nico. Y estas son las luchas que tengo a nivel pensamiento, y ser total y completamente transparente con esta persona, con estas personas, y que esta persona me recuerde el Evangelio, me ame de forma incondicional, me recuerde, Nico, Cristo murió por ti, y me abrace y me quiera, y nos vincule, y de repente encuentro a Dios, y de repente el Evangelio se encarna, lo toco, como dice 1 Juan 1, ya no es algo que leo, ahora es algo que toco. Y el cuerpo de Cristo hace eso, el cuerpo de Cristo bien vivido, me refiero.
1: Nico, muchos pueden pensar cuando tú hablas de esa manera, que abres tu corazón, ¿verdad?, a un hermano de confianza, maduro, que pueden ver mucha debilidad en uno o que puede ser un mal testimonio para el otro. Y hay muchos cristianos que son renuentes a presentarse con sus luchas delante de los demás. ¿Es eso orgullo? Eso puede ser temor de serle de tropiezo al hermano, puede ser para mantener una imagen. ¿Qué tú nos dices?
0: Todas las que acabas de decir, todas y cada una que acabas de decir. La que yo encuentro más común es, en realidad, lo que está en juego es mi ego. No quiero que me descubran no espiritual. No quiero que me perciban no espiritual. Porque en el contexto cristiano, ser espiritual tiene valor. Ser espiritual te da estatus. Ser espiritual te da prestigio. La gente te aplaude, te admira, te invitan a programas, como me han hecho ahora. Entonces, para mí, el regalo de tener una identidad forjada en Cristo es que yo todo eso lo rechazo. Me da igual. Me da igual, me da igual. No hay ningún. No necesito poner una máscara. No necesito mostrarme espiritual. Lo que necesito es ser espiritual. Y la esencia, bíblicamente hablando, la esencia de la espiritualidad es la admisión de la pobreza de espíritu. Mateo 5. O sea, ¿cuándo yo soy espiritual? ¿Cuándo soy verdaderamente espiritual? Cuando admito, un momento, soy pobre de espíritu. ¿Qué significa ser pobre de espíritu? Admitir que lucho con todas las cosas que estoy tratando de tapar. Justamente eso. Entonces, el Evangelio, el hecho de saberme amado por Dios y autopercibirme amado por Dios, me libera para poder decir, no necesito tu amor. Si querés pensar mal de mí, pues piensa mal de mí. Si piensas que soy un mal testimonio, te quiero dar una buena noticia. Sé que soy un mal testimonio. En muchos aspectos, no me sigas a mí, sigue a Cristo. Yo quiero, o sea, tienes que, tu referencia, tu punto de referencia no puede ser una persona. Tu punto de referencia tiene que ser la persona, Cristo, no un ser humano. Entonces, si en algún momento viste algo diferente en mí, te quiero decir, fue Cristo. Si en algún momento viste algo muy normal o pecaminoso en mí, te quiero decir, fui yo. Y está bien, los dos conviven, porque no soy una persona glorificada, soy un pecador que ha sido justificado, no es lo mismo. Es decir, todavía hay muchas cosas en mi corazón que necesitan ser diferentes. Entonces yo le diría a la persona, comparte, comparte. Como decía Agustín, me encanta la frase que él tiene, ¿no? Que él dijo una vez. Muestra cuando te sientas tentado a ocultar, oculta cuando te sientas tentado a mostrar. Tan simple como eso. Yo cuando nos juntamos a compartir nuestras luchas siempre hago lo mismo. Comparto lo que tengo ganas de ocultar. Y lo que tengo ganas de decir, pues eso lo guardo, no pasa nada. Tan fácil como eso.
1: Tú sabes, Nico, que cuando uno se arrepiente de sus pecados y va a los pies del Señor en confesión de sus pecados, pidiéndole que tenga misericordia y para que le conceda, ¿verdad?, el don de la vida eterna en Jesucristo, uno no tiene temor de presentarse como uno es delante de Dios, enemigo de Dios, mentiroso, borracho, con todos los males, ¿verdad?, codicioso. Entonces, en Cristo tenemos perdón de pecado. Y luego somos incongruentes que queremos esconder las luchas que tenemos cuando ya la hemos confesado delante de Dios. Eso es lo mismo, eso es el orgullo y ese paquete que tenemos detrás de nosotros. Y una cosa que nosotros tratamos de fomentar en nuestras relaciones, en nuestros grupos pequeños, en la comunión de los hermanos en la iglesia, es que se den cuentas unos a otros, que hablen de sus luchas, que oren juntos, que se animen, que se exhorten para poder tratar con todas esas áreas de su vida, porque no tenemos por qué ocultarlas. Si estamos todos nosotros en un proceso de santificación, creciendo a la imagen de Cristo, no hemos sido glorificados, como tú dices, y debemos apropiarnos de esos unos a otros que dice la Escritura.
0: Sí, y quizá una cosa que para mí es extremadamente importante es que esto nazca de arriba hacia abajo. En este sentido estoy diciendo esto, con mucho respeto. Somos nosotros, los pastores y las figuras de influencia, los que debemos modelar una cultura diferente. Y cuando la gente ve a alguien con reconocimiento, que es transparente, que admite, yo todavía lucho, yo todavía tengo luchas profundas con un montón de áreas en mi vida, eso le hace sentir a la persona, si él las tiene, tengo esperanza, me da esperanza, me da alegría. A mí lo que más me estima, las personas que más me inspiran en mi vida cristiana no son los grandes héroes. Para mí las personas que más me inspiran son los que más luchan, los que realmente admiten un momento, que entre paréntesis, a ver si somos bíblicos, entre paréntesis, la Biblia, el Nuevo Testamento, el Antiguo Testamento, uno no puede prácticamente pasar por ninguno de los 66 libros de la Biblia sin que uno descubra, sin que sea plasmado para toda la eternidad. Te quiero contar las luchas de Pedro, te quiero contar las luchas de Abraham, de Isaac, de Jacob. O sea, no hay un solo personaje en la Biblia de los cuales no se haya descrito todas sus luchas. Aún el mismo Pablo está diciendo, un momento, les quiero decir, yo lucho con orgullo, ¿eh? Y para que sepan que todo el mundo que yo lucho con el orgullo, que me fue dado un mensajero de Satanás, un aguijón en la carne, porque yo sé que lucho con esto, ¿eh? Atención, y lo deja escrito para que por miles de años todo el mundo sepa, un momento, soy un orgulloso. Y Pedro, qué hablar de Pedro, ¿no? Que está todas sus cosas, que no, uno no puede pasar por ningún personaje. Incluso, esto va a sonar medio, pero que no suene herético, incluso Jesús. No pecado, pero sí lucha. Getsemaní. Y es más, él les dice a sus discípulos, dice, por favor, ustedes tres, Jacobo, Pedro y Juan, vengan, les quiero compartir que mi alma está angustiada hasta la muerte. Él mismo compartiendo, no su pecado obviamente, pero sí
1: su lucha. Sí. Nico, una última pregunta. ¿Cuáles son las evidencias que me ayudan a saber si estoy viviendo para la gloria de Dios?
0: A ver, hay muchas. A mí, una que para mí es clave es la persona. Lo voy a decir en una sola palabra. El contentamiento. ¿Por qué el contentamiento? Porque la persona que ha encontrado un tesoro no necesita más nada. No necesita más dinero, no necesita más trabajo, no necesita nada, no necesita seguir buscando. Eso. No necesita seguir buscando porque ya tiene lo que estaba buscando. Lo ha encontrado. Entonces, el hecho de que el corazón haya descubierto la belleza de la gloria de Dios, eso, de forma real y sentida, le genera contentamiento al corazón. Entonces, la mejor evidencia de que yo encuentro a Dios glorioso es que no necesito nada más. Con Él es suficiente. Cristo es mi todo.
1: ¿Algo más en adición a ese contentamiento?
0: Quizá otro resultado obvio de eso es el poder ir caminando. Quizás esta es la parte, voy a ser muy transparente, ya que hablamos de transparencia. La gran diferencia entre el budismo y el cristianismo es esta. El budismo entiende el ser humano, ¿eh? Ojo, entiende el diseño del ser humano. El diseño bíblico del ser humano, no de forma completa, pero sí entiende esto. El budismo dice, elimina tus deseos, elimina todos tus deseos y eliminarás tu sufrimiento. Si tú deseas tener un carro, un coche, y no lo tienes, vas a sufrir. Si tú eliminas el deseo de tener un carro, pues nunca vas a sufrir. Eso paradigmático. Elimina todos tus deseos, eliminarás tu sufrimiento.
1: Ellos
0: Señor,
1: dicen,
0: dice.
1: Nico,
0: Perdón,
1: el que
0: perdón.
1: des ellos dicen, el que desea sufre, el que deja de desear deja de sufrir. Lo que tú estás diciendo.
0: Pues bien, tiene mucho sentido. Tiene mucho sentido. Y si uno lo practica, en cierta forma, va a experimentar una medida de menos dolor. Lógico, porque lo que se busca es la paz, la nirvana, ¿no? Este estado, en fin, de paz absoluta. Bien, ¿qué dice el cristianismo, a diferencia del budismo? El cristianismo dice lo siguiente. No es que no puedes desear, no es que tienes que eliminar todos tus deseos. Dice dos cosas el cristianismo. Uno, es que Cristo tiene que ser tu mayor deseo.
1: Amén.
0: Y cuando Él sea tu mayor deseo, entonces experimentarás paz. Y como resultado de esto, tú tienes que tener todo el resto de deseos con manos abiertas. Todo el resto de deseos así, que son inferiores a Jesús, con manos abiertas. El gran desafío de la vida cristiana, volviendo a tu pregunta, es aprender a vivir con manos abiertas. El budismo no puede generar eso. Es mucho más difícil vivir así que de esta forma que yo estoy escribiendo. Es decir, es mucho más difícil vivir la vida diciendo que Cristo sea mi tesoro y ahora cuando venga algo, sea Netflix, sea un coche nuevo, sea un mejor salario, poder decirle no a esto con manos abiertas y poder tener cualquier cosa sin hacer de esa cosa un Dios, un ídolo en mi vida. Muchísimo más desafiante vivir así que de la otra forma. Entonces, el cristiano, una de las evidencias, volviendo a tu pregunta, de que Cristo es glorioso, es que yo puedo tener cualquier cosa con manos abiertas. Porque
1: Amén.
0: no quiero perderlo a Él, esencialmente. Porque no quiero perderlo a Él en el sentido de que no quiero perder la
1: La
0: percepción del
1: percepción
0: valor
1: del
0: de
1: valor de
0: Jesús.
1: Jesús. Es como tú dijiste, ya que hemos encontrado a la perla de gran precio, vale la pena dejarlo todo para disfrutar de esa perla hermosa que es nuestro Señor Jesucristo.
0: Jesucristo. Exacto.
1: Nico, nuevamente, gracias por estar con nosotros.
0: Bueno, un
1: Un
0: gusto, un
1: gusto.
0: gusto. ¿No?
1: Y gracias a todos ustedes por habernos acompañado en su programa Entendiendo los Tiempos.
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1: Buenas noticias. 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Teme a Jehová y apártate del mal. 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
1: La palabra de Dios es verdaderamente la palabra de verdad. ¿Cómo están, amigos? Soy David Ormaché y quiero compartir otra vivencia. Vivir para Dios en un mundo engañoso es naturalmente una batalla difícil y solitaria. Hay momentos en que nos sentimos como una pequeña voz que clama en el desierto del engaño y la mentira. Elías en algún momento se sintió tan solo que quiso morir, pero Dios le dijo que no lo estaba. Nunca estamos solos en nuestra batalla contra el mal. Por ello, aunque seamos presionados por las palabras lisonjeras y los mensajes llamativos de este mundo, nosotros debemos escuchar y cumplir la palabra de Dios. Dice el Salmo 12 que las palabras de Dios son palabras limpias y las palabras del mundo son palabras de labios lisonjeros y de lengua que habla jactanciosamente. La sinceridad de la verdad es extremadamente valiosa porque no abunda. Y cuando se encuentra rodeado de mentiras y palabras engañosas, le ruego que se refugie en la palabra de Dios, pues como dice el salmista, son como plata refinada en horno de tierra y purificada 7 veces.
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0: en Dinámica 10, con 57 minutos.
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En Dinámica son las 11 y un minuto. 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
2: 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Buenísimos días, Barquisimeto, Centro Occidente, mundo entero. Todas las personas que nos sintonizan a través de Dinámica 92.9 FM, los que se conectan por la www.radiodinámica.com.be. Soy Sofía, la amiga y servidora Lugui, certificado de locución 43.984, y para mí es un placer poderles acompañar en este jueves extraordinario, un jueves cargado de las bendiciones del Dios Todopoderoso, un día en el que definitivamente debemos abrir nuestros brazos para recibir todo lo que Dios tiene para nuestras vidas. En los controles y musicalización, Alexis Azuaje, el doble A, estaremos con ustedes durante estos próximos 50 minutos para compartir buena música, para disfrutar de un buen café y, por supuesto, para mantenernos en este plan de acción, en este plan de contingencia por Venezuela, en este plan de contingencia en el que oramos, en el que bendecimos a nuestra tierra y en el que seguimos siendo solidarios. Hasta el día de ayer todavía se encontraban hallazgos de personas vivas, todavía estaban por allí rescatando personas, y por ese motivo debemos seguir pidiendo al Señor que tome el control, debemos seguir pidiéndole al Padre Celestial que sea Él guardando esas vidas, soplando aliento de vida, permitiendo que esos huesos revivan, que puedan activar esos planes de contingencia a nivel físico, a nivel de rescatistas, y que nosotros como hijos de Dios podamos también diseñar un plan de contingencia a nivel espiritual, clamando, intercediendo y bendiciendo a nuestra nación. Para nosotros es un placer poderles acompañar. Transmitimos en vivo desde la carrera 21A entre calles 9 y 10, compartiendo con ustedes, disfrutando de la programación que tenemos para todos ustedes y, por supuesto, haciéndolo desde la carrera 21A entre calles 9 y 10 para conectarnos y comunicarnos con ustedes a través, o ustedes con nosotros, al 0416-356-3701. Para activarnos a través de las redes sociales, Facebook, Twitter, Un Buen Café, en el Instagram, @UnBuenCaféOficial, y nosotros, por supuesto, siempre prestos, contentos y dispuestos junto a Alexis Azuaje para colocar buena música. Vamos a disfrutar a esta hora, 11:05, Erickson Molano, Tu Bandera. Esto suena aquí en Un Buen Café.

11:09 minutos, un buen café, Dinámica 92.9 FM, plan de contingencia por amor a Venezuela, por amor a nuestro país, por amor a aquellas personas que hoy están bajo los escombros todavía con vida, por amor a esas personas que están padeciendo la muerte de un familiar, la muerte de un ser querido, la pérdida de un hijo, por aquellos que hoy les toca comenzar, empezar de cero, precisamente porque perdieron todo bajo los escombros, porque perdieron todo por causa de este terremoto, pero que sabemos que Dios está allí obrando, que Dios está permitiendo que ellos vean su gloria. Y en nuestro plan de contingencia del día de hoy vamos a hablar de cómo podemos cambiar la atmósfera, de cómo alcanzamos y de cómo podemos mejorar, corregir y accionar, basándonos en el libro de Marcos, Evangelio según San Marcos, en el capítulo 5, versículo 39. Dice: y entrando les dijo Jesús: ¿por qué alborotáis y lloráis? La niña no está muerta, sino duerme. Y se burlaban de él. Mas él, echando fuera a todos, tomó al padre y a la madre de la niña, a los que estaban con él, y entró donde estaba la niña. Y tomándola de la mano de la niña, le dijo: Talita cumi, que traducido es: niña, a ti te digo, levántate. Ay, ay, ay. Un aprendizaje que nos deja esta historia de la hija de Jairo. Vemos allí cómo Dios permite que haya un proceso, pero cómo Dios permite que la atmósfera sea completamente transformada, que la atmósfera sea completamente distinta al escenario que podemos estar viviendo, y que ese escenario lo cambian otras personas, que ese escenario lo puede cambiar o lo podemos cambiar nosotros, confiando y creyendo en el Señor, con la presencia del Señor, entendiendo que Él puede hacer mejores cosas, que Él puede hacer grandes cosas y que tú y yo podemos hacer que la atmósfera sea transformada. Probablemente pudimos todos habernos postrado, todos haber llorado, todos haber cruzado los brazos, vestirnos de cilicio, hacer duelo eternamente y no hacer absolutamente más nada. Pero como venezolanos decidimos cambiar esa atmósfera, como venezolanos decidimos salir, aportar, formar un centro de acopio en cada rinconcito, motivar a los que están fuera a que aporten, a que siembren, a que donen. Muchos fueron y llevaron su talento, los médicos, las enfermeras, los rescatistas, profesionales en áreas específicas. Muchos otros fueron sin ser profesionales en ninguna área, solamente con el deseo y las ganas de mover escombros. Pero cada uno de nosotros hizo lo propio. Cada uno de nosotros decidió cambiar la atmósfera. Y de eso se trata, de dar lo mejor de nosotros, precisamente por esta gente que ahora nos necesita. 11:13 minutos, vamos a escuchar Ruth Mixter, Lo Mejor de Mí, aquí en Un Buen Café.

hace 17 minutos, un buen café, Dinámica 92.9 FM, cambiemos la atmósfera. En tus manos, en mis manos, está el poder, está la capacidad de poder cambiar cualquier ambiente, de poder cambiar la atmósfera de lo que estamos viviendo. Y allí en el Evangelio, según San Marcos, en el capítulo 5, evaluando desde el versículo 22, vemos la historia de un hombre llamado Jairo. Un hombre que le rogaba a Jesús que fuera a su casa, que pusiera la mano sobre su hija, una hija de 12 años que ya padecía de alguna enfermedad y estaba allí agonizando. Bueno, el maestro acompaña a Jairo hasta su casa, pero en el camino vienen personas y le dicen: ya no hagas más nada, ya es tarde. ¿Por qué? Porque ya su hija había muerto. Y Jesús, al oír esto, le dice a Jairo: mira, no temas, solo cree. Y ellos siguieron su camino mientras llegaron a su casa. ¿Cuántos de nosotros hemos estado escuchando ahorita: ya no vamos a buscar más en los escombros, ya no hay esperanza, ya no hay salida, ya no hay más nada que hacer, ya hicimos lo suficiente? Pero vean algo, Jesús estaba allí con Jairo y le dijo: cree, o sea, no temas, solamente cree. Y siguieron su camino. Cuando llegaron a su casa, encontraron el alboroto por la muerte de esa niña. Habían familiares, estaban allí, pero estaban también los vecinos, y esas personas lloraban, o los que le pagaban para estar en un velorio, y estaban llorando. Jesús se molestó y les dijo: hey, ¿por qué gritan? ¿Por qué lloran? ¿Por qué están diciendo que la niña está muerta? Ella no está muerta, solo duerme. Y eso hizo que la multitud se alborotara más, que se burlara del maestro. ¿Por qué? Porque su realidad era distinta a lo que Jesús estaba diciendo. Pero Jesús se molesta y Jesús lo saca de esa casa, lo saca de ese lugar y se queda solamente con los padres de la niña. Y en ese momento toma a la niña de la mano y establece que hay una resurrección, la levanta, la resucita. Y probablemente estamos viviendo eso, estamos viendo eso. Y a lo mejor cada día se van perdiendo las esperanzas. Contar, saber que ya pasaron 15 días desde el terremoto e imaginarse que puede haber alguien con vida bajo los escombros. Humanamente hablando, eso es ilógico. Según la ciencia, eso es ilógico. Pero según el Maestro, según el Rey de Reyes y Señor de Señores, según Jehová de los ejércitos, según Jesús, según el Espíritu Santo, eso no es ilógico, porque Él puede dar vida. Él puede levantar, Él ha estado asignando y enviando ángeles para que protejan, para que les den aliento de vida, para que guíen a los rescatistas, para que cada vez consigan personas. Y eso lo hace solamente Dios. ¿Por qué? Porque nosotros hemos decidido cambiar la atmósfera. Y yo insisto, los rescatistas, los voluntarios han ido, han estado cambiando la atmósfera con su actitud, con lo que están proveyendo, con lo que están haciendo, con el escenario que ellos están provocando. Pero nosotros desde casa también estamos cambiando la atmósfera con nuestra oración, con nuestro deseo genuino de interceder, de clamar, de pedir desde nuestras entrañas que el Señor haga algo en favor de nuestra nación. Y así lo podemos y lo vamos a seguir haciendo. ¿Por qué? Porque necesitamos cambiar el escenario, necesitamos cambiar esa atmósfera para una atmósfera de vida, para una atmósfera mejor. Vamos a levantarnos, vamos a seguirlo haciendo, no desmayemos. Todavía hay mucho que hacer y todavía podemos cambiar la atmósfera cuando nosotros decidimos activarnos. Por eso quiero motivarte, quiero animarte a que no desmayes, no descanses. Y no solo se trata de publicar en las redes sociales, se trata de seguir orando, se trata de seguir sembrando, de seguir dando, de seguir motivando a otros a que se mantengan activos para seguir permitiendo que los que están allí con vida puedan levantarse y puedan entonar nuevas alabanzas y puedan cantar, como dice Ibrahim, Abraham y Betilsa, una nueva canción. 11:21 minutos, esto es un buen café.

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6: 11:30 minutos, nosotros felices de compartir con ustedes, de disfrutar de un buen café y activos con este plan de contingencia. Este plan de contingencia en el que tú y yo podemos cambiar la atmósfera. Siguen habiendo lugares donde usted puede llevar sus enseres, donde usted puede llevar, y es importante que a estas alturas del escenario nosotros nos informemos bien qué está siendo útil, qué podemos donar y qué no podemos donar. ¿Por qué? Porque mucho se ha dicho por allí de lo innecesario que está convirtiéndose ahorita llevar ropa, de las cosas que realmente son necesarias. Y para los centros, porque ya se han mudado los refugios a lugares específicos en la zona de Caracas, en la zona de La Guaira, acá en Barquisimeto ya de igual manera, no en todos los lugares están sirviendo de centro de acopio, pero nosotros seguimos o usted puede seguir sembrando y donando. Entonces debe informarse de las cosas que sí están siendo necesarias, como tapabocas, guantes, alcohol, medicinas, comida no perecedera, comida y visitar de pronto, si usted tiene la posibilidad de visitar esos centros de acopio y preguntar, mira, ¿cuántas personas están en tal refugio? Ah, porque es que yo quiero llevar una comida hecha y planificarse bien para que usted pueda ser útil, para que usted pueda cambiar la atmósfera. Y lamentándolo mucho, Venezuela está viviendo, está padeciendo este proceso, esta situación, y quizás nuestras familias también van a llegar momentos de dificultad que nosotros tendremos que atravesar. ¿Para qué? Para probar nuestra fe. Así como le sucedió a Jairo, así como estamos viviéndolo nosotras acá en nuestro país, podemos también vivir esas situaciones personales. ¿Cómo? Con ataques espirituales, con pérdida de salud, relaciones rotas, finanzas, injusticias, muchos escenarios podemos atravesar, muchos momentos difíciles podemos atravesar. Entonces, debemos seguir el ejemplo de Jairo, buscar primeramente a Jesús, invitarlo a nuestra casa, confiar en Él y hacer o lograr que Él haga el milagro que nosotros necesitamos, que resuelva la situación que nosotros estamos enfrentando. Muchas personas no buscan a Jesús en estos momentos, sino que recurren a sus propios recursos en medio de las adversidades, que recurren a otras cosas o a otras fuentes para solventar su problema, para solventar su necesidad. Pero tú y yo estamos llamados, y tú debemos estar llamados precisamente a entrar en la presencia del Señor, a conectarnos con el Señor, a lograr que haya una transformación y que haya un cambio de atmósfera. Y ese cambio de atmósfera lo vamos a hacer cuando entendamos, y esto lo vengo repitiendo, que si se humillare mi pueblo sobre el cual mi nombre es invocado, y oraren y oyeren o clamaren mi nombre, se arrepienten de sus malos caminos, dejan de hacer lo malo, entonces yo oiré desde los cielos y perdonaré sus pecados y sanaré su tierra. Vamos a hacerlo. Vamos a cambiar la atmósfera con ese cambio de actitud. Vamos a cambiar la atmósfera con ese mover, con ese dejar de hacer lo malo, inclinarnos delante del Señor, clamar, orar, pedirle al Señor que se active. Y entonces, solo entonces, Él oirá desde los cielos, perdonará nuestros pecados y sanará nuestra tierra. Vamos a seguir disfrutando buena música. Abel Zavala, guárdame en tu presencia. 11:34 minutos. 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

11:38 minutos, un buen café, Dinámica 92.9 FM. Gracias a todos ustedes por preferirnos y por entender que no es lo mismo tomarse un café que disfrutar de un buen café. Plan de contingencia por amor a Venezuela, por en pro del escenario que estamos viviendo como nación y que tú y yo podemos cambiar la atmósfera, cambiar completamente. Ese evangelio según San Marcos capítulo 5, cuando vemos la historia de Jairo, vemos cómo todo el mundo, o cómo Jairo se acercó a Jesús, le dijo: mi hija está enferma. Cuando iban en camino le dijeron: no vayas, no molestes al maestro, tu hija ya murió. Y mientras iban, al momento que llegó a su casa, vio como todo el mundo estaba llorando, alborotado. Todo el mundo decía: ya murió, ya murió. Y Jesús se molestó. Jesús les dijo: no, ella no está muerta, ella está dormida. Y se alborotaron y comenzaron a llorar más. Se incomodaron y Jesús los sacó. Y Jesús dijo: no los necesito aquí, yo necesito fe. Entonces le dijo a Jairo: solo cree. Y la sanó, la resucitó. ¿Por qué? Porque el Señor provocó un cambio de escenario. La fe de Jairo produjo un cambio de escenario. Nosotros también debemos aprender. En medio de los momentos difíciles, en medio de la adversidad, en medio de la duda, en medio del terremoto, en medio de las circunstancias adversas, vamos a provocar el milagro, vamos a invitar a Jesús a nuestra casa, a nuestra vida, a esta circunstancia, y vamos a pedirle al Señor que haga el milagro que necesitamos, que resuelva esa situación que estamos enfrentando. Y muchas personas no lo están sabiendo hacer. ¿Por qué? Porque no estamos provocando verdaderamente ese milagro. Entonces, debemos aprender de Jesús. En primer lugar, Él no prestó atención a las voces en el camino. Esas voces que dijeron: ya no es necesario que vayas, ya no hay nada que hacer, la niña ya murió. No, Él no prestó atención a eso, sino que Él avanzó con Jairo hacia el milagro. Tú y yo debemos cambiar la atmósfera. Podemos cambiar la atmósfera haciendo caso omiso a las adversidades, a lo que dice la lógica, a lo que dice la realidad. En segundo lugar, Jesús sacó a las personas tóxicas, a las personas negativas, pesimistas, sin fe, que estaban en ese lugar y que estaban creando en esa casa una atmósfera de muerte. Jesús no dudó, Jesús sacó a esa gente, dijo: esta gente me está estorbando, a esta gente no la necesito, yo necesito realmente transformar la atmósfera. Y no dudó en tomar su autoridad y cambiar la atmósfera de muerte a vida. Es de luto a gozo, de cambiar completamente de llanto en alegría. Cuando nosotros invitamos a Jesús a nuestro hogar, automáticamente todo cambia. Así que vamos a invitar a Jesús a que more en nuestros hogares, a que more con nuestras familias, y veamos cómo su paz comienza a reinar. Pero tú y yo debemos accionar. Tú y yo debemos, en primer lugar, dejar de oír esas voces adversas, esas voces negativas, esas voces de desesperanza, y sacar de nuestro lado a gente que no ayuda, gente que está estorbando, gente que está convirtiéndose en toxicidad y que está impidiendo que nosotros podamos cambiar la atmósfera, que nosotros podamos cambiar el escenario y que nosotros podamos ver la verdadera paz que sobrepasa todo entendimiento. Seguimos disfrutando buena música, Evan Craft y Hillsong. Océanos, 11:42 minutos. Esto suena aquí en Un Buen Café.

0: 11:47 minutos, cambiemos la atmósfera. Digámosle al Señor: Señor, envía a tu Hijo Jesús por ese regalo de salvación. Envía a tu Espíritu Santo a abrazar, a consolar. Perdónanos, perdona nuestros pecados. Permite que nosotros podamos recibir esa vida, la vida eterna, pero también esa vida, salud, gozo, paz. Pídale perdón al Señor, pídale perdón por todo lo que hemos dejado entrar en nuestro hogar, por todo lo que hemos escuchado y hemos permitido que ese sonido llegue no solo a nuestros oídos, sino también a nuestros corazones, que haga mella en nuestros corazones, que entre en nuestros hogares y en nuestras familias, en esa situación que lo hemos dejado entrar trayendo esos problemas, esas enfermedades, muerte espiritual. Permítale al Espíritu Santo que saque de su vida, de su casa, el pecado, el espíritu de desorden, la división, la incredulidad, las maldiciones generacionales, la duda en medio de esta incertidumbre. Dígale al Señor: Señor, yo quiero que tu presencia sea lo único que traiga sanidad y restauración a mi vida. Hoy quiero cambiar la atmósfera de mi nación, la atmósfera de mi ciudad, de mi hogar, de mi familia, de mis finanzas. Saque de su vida lo que no le agrada al Señor, y todo lo que está muerto hoy va a resucitar si usted decide cambiar la atmósfera, invitando al Maestro a que venga a morar en su casa, invitando al Señor a que venga a cambiar el escenario, a cambiar y a traer vida, a traer resurrección para cada uno de nosotros. Y seguimos orando por Venezuela y seguimos pidiéndole al Señor que sea Él quien haga su voluntad, pero que levante hombres y mujeres, que envíe ángeles asignados para seguir bendiciendo nuestra nación. Tenemos que despedirnos. A usted, muchísimas gracias por estar con nosotros. Alexis Azuaje me acompañó en los controles y musicalización. Soy su fiel amiga y servidora, Lugi. Se les quiere mucho. Dios los bendiga. Será hasta mañana. Chau, chau.
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1: Señor, tu palabra dice que si tu pueblo que lleva tu nombre se humilla y ora, te busca y abandona sus malos caminos, tú nos escucharás desde los cielos, perdonarás nuestros pecados y restaurarás nuestra tierra. Por lo que en esta hora invocamos tu nombre y juntos delante de ti oramos. Amado Dios, levantamos ante ti un clamor por nuestra ciudad y por nuestra nación, pidiéndote perdón por toda mistura de costumbres, tradiciones, ritos y creencias ajenas a tu verdad, que desde los primeros pobladores indígenas, blancos y negros esclavos, entronamos a dioses ajenos delante de ti, acarreando contaminación sobre vidas, áreas y territorios. Hemos desobedecido tus leyes y al paso de los tiempos añadido a otros dioses extranjeros a la lista, por lo que igualmente, haciéndoles culto a estos, hemos deshonrado tu nombre, pecando contra ti. Perdónanos, Señor, y derrama de tu espíritu entre nosotros para que nos guíe a toda verdad, y en arrepentimiento y fe nos volvamos todos en obediencia a ti, por medio de Cristo Jesús, único y suficiente Señor y Salvador del mundo. Desatamos tus promesas de redención y avivamiento y cancelamos todo plan de las tinieblas por medio de ídolos y doctrinas falsas. Así que atamos a todo espíritu impostor y a sus jerarquías y los declaramos inoperantes. Se paralizan sus obras y su avanzada y son desmantelados sus planes, asideros y fortalezas, siendo liberadas las almas y los territorios de sus seducciones y engañosas artimañas. En el nombre de Jesús, hecho está.
0: 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En Dinámica son las 11:57. 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

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El Señor nos dice: He aquí que yo les traeré sanidad y medicina, y los curaré, y les revelaré abundancia de paz y de verdad.

0: En Dinámica 12, 9 minutos.
1: Segundo libro de Samuel 7:22. Cuán grande eres, Señor y Dios. No hay nadie como tú. Tal y como lo hemos sabido, no hay más Dios que tú.

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Todo aquel que necesita

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El Señor nos dice en Jeremías 33:3, clama a mí y yo te responderé, y te enseñaré cosas grandes y ocultas que tú no conoces.

0: en Dinámica 12, con 20 minutos.
1: Jeremías 20:13. Canten salmos al Señor. Cántenle alabanzas.

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El Señor nos dice: He aquí que yo les traeré sanidad y medicina, y los curaré, y les revelaré abundancia de paz y de verdad. 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El Señor nos dice en Éxodo 23:25: Pero me servirán a mí, el Señor su Dios, y yo bendeciré tu pan y tus aguas, y quitaré de en medio de ti toda enfermedad.

Primer libro de Crónicas 29:11. Tuya es, Señor, la magnificencia y el poder, la gloria, la victoria y el honor, pues tuyas son todas las cosas que están en los cielos y en la tierra. Tuyo es, Señor, el reino. Tú eres excelso sobre todas las cosas.

0: En Dinámica, 12 y 39 minutos.
1: 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El Señor nos dice en Jeremías 33:6, pero les traeré salud y medicamentos, y los sanaré, y les haré experimentar una paz abundante y duradera.

exaltamos, Señor. Queremos que tu Espíritu Santo se derrame como un río sobre nuestras vidas. Fluye, Señor. Que tu gloria descienda sobre tu pueblo.

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1: En Dinámica 12 y 59 minutos.
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9: En Dinámica, 1:31.

0: hermano y amigo Samuel Hernández.
1: Escogeos pues a quien servís, pero yo y mi casa serviremos a Jehová. Lo dice la palabra y yo lo creo. Por eso hoy te pido por las familias de Puerto Rico y el mundo entero, que tu casa no se cae, porque está sobre la roca. Se levanta la familia, tu matrimonio, tus hijos,

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2: En Dinámica son las 2:03.
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4: Un corazón dispuesto es todo lo que Dios está buscando. ¿Dispuesto para qué? Para dejarse usar por Él. ¿Y sabe algo? En la historia bíblica encontramos cientos de personajes que tuvieron esa característica de un corazón dispuesto. Por ejemplo, Noé. Cuando Dios lo llamó, él le dijo que sí a un trabajo que hasta ese momento nadie lo había hecho. Abraham, cuando Dios le dijo que dejara todo porque le iba a entregar algo nuevo, él se atrevió a hacerlo y le creyó a Dios. Samuel, aunque estaba rodeado de malos ejemplos, estuvo dispuesto para Dios. Repito, a lo largo de la historia bíblica encontramos muchos, cientos de personajes. Pero permítame el día de hoy dedicarle unos minutos a una mujer que por su actitud dispuesta se convirtió en un ejemplo a seguir. Soy Rodrigo Riaño del Castillo y permítame hablarle en los siguientes minutos de María, la madre de Jesús, un gran ejemplo a seguir. Dice el relato bíblico que ella, siendo muy joven, podríamos decir que adolescente, se comprometió en matrimonio con un hombre llamado José. Y estando en ese plan, en ese propósito de matrimonio, una noche un ángel visitó a María. Y el ángel que la visitó esa noche vino a darle una gran noticia. Le dijo: María, tú concebirás un hijo. En tu vientre estará el Mesías prometido por la humanidad. ¿Se imagina usted lo que pudo pasar por la mente de esta muy joven mujer? No era fácil entender el cómo. No era fácil entender cómo sucedería esto. Y ahora, ¿cómo explicarle todo eso a José si había planes entre ellos de matrimonio? Repito, lo que iba a suceder no era fácil para entender en María, a tal punto que se llenó de temor. El mismo ángel le dijo a ella: María, no temas. Pero sabe algo, por encima de todo eso, de todo lo que implicaba esa gran noticia, María estuvo dispuesta a dejarse usar por Dios. Pero qué cosas encontramos en María que podríamos aplicar a nuestra vida el día de hoy? Permítame, le comparto 4. Número 1. María fue obediente. Escuche esto. Cuando el ángel la visita y le dice que tendría un hijo y que ese hijo sería el Mesías prometido, ella le responde: hágase conmigo conforme a tu palabra. Y esas, escuche esto, son las palabras de una mujer, de una persona obediente. Repito lo que le decía hace algunos instantes. Ella se iba a casar. Ella tenía planes con José. Y ahora, ¿cómo le iba a decir a José que estaba embarazada si nunca había estado con él? Lo más seguro era que el plan de matrimonio se iba a caer, que José la iba a dejar. Es más, eso es lo que dice la Biblia, que José la iba a dejar secretamente. Si no fuera porque el ángel también se le apareció a José, eso hubiese pasado. Y no solo eso, si José después la acusa de infidelidad, María corría el peligro de ser apedreada por eso. Repito, María corría peligro al aceptar ese llamado de parte de Dios. Pero aún así lo aceptó. Y aquí encontramos no solo una, sino dos características: que fue obediente, pero también que fue valiente. Valiente al enfrentar cualquier situación adversa. El hecho de aceptar ese trabajo, esa tarea de parte de Dios. valiente frente a lo que otras personas pudieran decir de ella, valiente frente a lo que pudiera pasar, pero lo aceptó, porque ella sabía que Dios mismo, el que la estaba llamando, cuidaría de ella. ¿Y sabe algo? Esto último que le estoy diciendo me lleva a una tercera característica, y es que María fue una mujer de fe. Fue una mujer obediente, fue una mujer valiente, pero frente a todo eso, se necesitaba fe para obedecer y enfrentar cualquier situación. Ella fue una mujer de fe. Sí, María tuvo fe. Sin fe, créalo, ella se asusta y no acepta la misión que Dios le había encomendado. Pero ella acepta y obedece sin reparos. Ella no cuestionó las cosas. Ahora, no cuestionó en el sentido de buscar excusas para no aceptar. Ella sí le hizo una pregunta a un ángel y fue: bueno, ¿y cómo va a suceder todo esto de quedar embarazada si no tengo esposo? ¿Cómo va a suceder? Pero lo que hizo María aquí fue una pregunta más de una mujer curiosa que de una mujer incrédula. No fue una pregunta para tratar de sacar excusas o para no creerle a Dios, no. Ella solo quería saber cómo iban a suceder las cosas. Y cuando ella recibe la respuesta del ángel, enseguida, ella le dice al ángel: pues mira, estoy dispuesta que se haga conmigo conforme a la voluntad de Dios. Tres actitudes hasta ahora para imitar de María: su obediencia, su valentía y su fe. Pero escuche esta cuarta. Dice

cantan estas palabras: engrandece mi alma al Señor, y mi espíritu, dice María, se regocija en Dios mi Salvador. Mire, María fue una mujer que siempre exaltó, glorificó, alabó y adoró a Dios con toda su alma. María fue una mujer que le supo dar el lugar a Dios, que supo que Dios era su Señor y su Salvador, y lo engrandeció con toda su alma y lo reconoció como su Salvador. Cuatro características que este devocional de hoy, mi amiga y mi amigo, nos lleve, número uno, a estar dispuestos siempre para Dios. Número dos, a ser obedientes a Dios. Número tres, a ser valientes, así como María, que a pesar de las dificultades que le podría traer el cumplir esa misión, la enfrentó. Fue valiente. Que usted y yo seamos valientes para sostenernos firmes en Dios a pesar de cualquier situación que podamos enfrentar. Número cuatro, que Dios nos ayude a ser hombres y mujeres de fe, que le creamos a Dios, no que cuestionemos, sino que le creamos a Dios. Y número cinco, que Dios nos ayude a tener el corazón y el espíritu adorador de María, que glorificó, alabó y adoró a Dios, que reconoció a Dios como su Señor y como su Salvador, y que lo hizo siempre con toda su alma. Que Dios nos ayude para imitar las buenas actitudes de esta mujer y de cientos de hombres y mujeres en las Sagradas Escrituras que estuvieron dispuestos siempre para el Dios de los cielos. Señor, te doy muchas gracias por este tiempo que tú nos regalas para hablar contigo, para orar. Gracias por cada persona que nos escucha. Señor, gracias por lo que nos enseñas a través de la vida de esta mujer que escogiste para llevar en su vientre al Salvador del mundo. Ayúdanos, Señor, a ser obedientes a ti, a estar dispuestos siempre para ti. Ayúdanos a ser hombres y mujeres de fe, no a cuestionar, sino a creer. Ayúdanos a ser valientes frente a cualquier circunstancia de la vida, a ser firmes en ti. Pero ayúdanos, Señor, a tener un espíritu adorador, a reconocerte a ti como nuestro único Dios, como nuestro único Señor y como nuestro único Salvador. Que te glorifiquemos y que te adoremos siempre con toda nuestra alma, así como lo hizo María. Bendice, Dios, a cada persona que se conecta con nosotros. Hoy, Cristo Jesús, te reconocemos como nuestro Señor, como nuestro Salvador. Reconocemos que tú entregaste tu vida en la cruz, que nos diste una nueva vida y una nueva esperanza, que resucitaste al tercer día, y esa es la base de nuestra fe, y que estás sentado a la diestra del Padre intercediendo por nosotros. Gracias, Cristo, por tu obra en la cruz. Bendice a cada persona que se conecta, a ellos y sus familias. En tu nombre, Jesús. Amén. Soy Rodrigo Riaño del Castillo.

Eres nuestra esperanza, eres luz en la oscuridad, eres paz alcanzado, eres Dios.

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1: Buenas noticias. Porque así ha dicho Jehová de los ejércitos: tras la gloria me enviará él a las naciones que os despojaron, porque el que os toca, toca la niña de su ojo. Zacarías 2:8.

0: En Dinámica son las 2 y 37 minutos.
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0: En Dinámica son las 2 y 41 minutos.
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1: En Dinámica son las 2:47.
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2: En Dinámica son las 2. 52 minutos.
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0: en Dinámica 3 y 50 minutos.
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0: El que en él cree no es condenado, pero el que no cree ya ha sido condenado, porque no ha creído en el nombre del unigénito Hijo de Dios. Y esta es la condenación, que la luz vino al mundo y los hombres amaron más las tinieblas que la luz, porque sus obras eran malas. Porque todo aquel que hace lo malo aborrece la luz y no viene a la luz, para que sus obras no sean reprendidas. Mas el que practica la verdad viene a la luz, para que sea manifiesto que sus obras son hechas en Dios. Evangelio según San Juan, capítulo 3, versículos 18 al 21.
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0: en Dinámica 4, con 2 minutos.
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1: Buenas noticias. Te encarezco delante de Dios y del Señor Jesucristo, que juzgará a los vivos y a los muertos en su manifestación y en su reino, que prediques la palabra, que instes a tiempo y fuera de tiempo. Redarguye, reprende, exhorta con toda paciencia y doctrina. Segunda de Timoteo 4:1-2.

0: en Dinámica 4 y 28 minutos.
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0: en Dinámica 4, 46 minutos.
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su trono y a una voz claman por la justicia de un país que no se rinde. Así ha dicho Jehová, que no morirán, sino que vivirán y serán llamados, y como fuego serán avivados, fuego que hace hervir las aguas, así será vista su gloria.

0: en Dinámica 4, 52 minutos.
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0: 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En Dinámica son las 5:00. 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
1: Apenas comienza tu cita con la salud. 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Este programa les llega cortesía de Dr. Jesús Uvillaga, médico internista, 0424-585-4184. Licenciada Faisuli Santelis de Uvillaga, tratamientos estéticos faciales, limpieza faciales, hidrataciones profundas, tratamiento para manchas y mucho más. 0414-528-5503. Salud, esperanza y vida. Bienvenidos, bienvenidos. Bienvenidos a su programa Salud, Esperanza y Vida. ¿Quién te habla? La licenciada Faisuli Santelis de Uvillaga, certificado de locución número 3323. Estamos aquí en cabina junto a Eliezer Cordero en los controles y musicalización y todos bajo la dirección de nuestro hermano Manuel Felipe García. Como siempre, como cada tarde, me acompaña...
2: Soy el doctor Jesús Uvillaga, certificado de locución número 3324, y son las 5:02 del 9, ¿no?, de julio ya.
1: Ajá.
2: Ya se acerca el cumpleaños de Faisuli.
1: Sí. Doctor. Bueno, y estamos en esta serie de programas que hemos decidido conversar con ustedes acerca de qué hacer o no hacer en tiempos de depresión y ansiedad. Entonces, ya venimos hablando de tip de depresión, tip para la ansiedad, hemos hablado mucho de lo que hacer, y ya venimos conversando acerca de lo que no se debe hacer cuando hay depresión y ansiedad. Nos bendice muchísimo que te conectes con nosotros con tu duda, consulta o pregunta al 0424-585-4184. Repito, 0424-585-4184. Ayer hablaba Jesús que el estado que se comparte es el de trastorno de estrés postraumático. Y es un evento que sucedió y que nos tiene reviviendo pues las posibles consecuencias una y otra vez acerca de lo que...
2: Incluso no son, habitualmente no son, digamos, como te diría, especulaciones racionales. Ajá, es totalmente irracional e incontrolable. Okay. No es que yo voy a controlar eso yo sola.
1: Ajá.
2: En general no es así.
1: Okay.
2: En general no se controla solo, y repetimos varias veces que lo deseable es buscar ayuda.
1: A buscar ayuda, sobre todo cuando las situaciones están disparándose, como hacia trastorno de pánico. Hemos hablado mucho que es trastorno de estrés postraumático esta semana, pero no hemos aclarado que es trastorno de pánico, Jesús. Lo hemos hablado en otros programas, pero vuélvelo otra vez a traer.
2: Sí, el trastorno, el ataque de pánico, panic attack en inglés, es una forma de ansiedad que es muy aparatosa, ¿no? Muy difícil para los pacientes de soportar a veces, ¿no? Incluso la inmensa mayoría de los pacientes piensa que está teniendo un problema cardíaco, porque voy a describir un ataque de pánico.
1: Correcto.
2: La persona siente una opresión en el pecho, siente dificultad para respirar, siente que se va a morir literalmente, se le duermen las manos, y la cara generalmente, el área sobre todo de la boca y las manos, tiene sudoración. Entonces, habitualmente, sudoración profusa, habitualmente los pacientes piensan tengo un ataque cardíaco, o sea, tengo un infarto, es lo que piensa la gente. Generalmente son personas más bien jóvenes y mujeres, en las cuales el ataque cardíaco es mucho, mucho más raro, ¿no? Pero bueno, se parece y el médico tiene que estar ojo a visor y saber que esto puede ocurrir para poder diagnosticar este tipo de cosas, porque si se hace un mal diagnóstico y se le dice que tiene un problema en el corazón, entonces se hace iatrogenia muy, muy
1: claro, claro,
2: como de hecho ocurre. Yo he visto muchos pacientes, mujeres jóvenes, muy jóvenes, muchachas que les dicen que tienen un problema en el corazón y no tienen nada en el corazón. Tenían un ataque de pánico. Y yo, no es que el ataque de pánico no sea una enfermedad, lo es, pero es mucho mejor que tener un problema de corazón, ¿no?
1: Total. Entonces, bueno, Jesús, hemos estado hablando acerca de lo que no debo hacer si estamos en tiempos de ansiedad y depresión. Número uno, no aislarse. Ayer hablábamos de eso.
2: Sí, el aislamiento es lo peor que puede hacer.
1: Ajá.
2: Entonces le va a dar más vueltas al asunto.
1: Exactamente, va a rumiar más estos pensamientos que son, ¿cómo se dice? Incontrolables y la mente
2: disparada. Y son recurrentes.
1: Ajá. Entonces es normal querer desaparecer y no hablar con nadie, pero el aislamiento alimenta la depresión. Entonces,
2: y la ansiedad y todas estas cosas que hemos estado hablando.
1: Entonces, no estamos pidiéndole a una persona que esté pasando por esta situación, es obligado que vayas a una fiesta, por ejemplo.
2: No.
1: Pero basta con estar en la misma habitación con alguien de confianza o conectarnos a través de redes sociales, audios, o sea, estar presente en el mundo de otros, ¿no? Evitar, decíamos, consumir redes sociales sin parar, porque ver o vidas perfectas o leer noticias trágicas cuando se siente uno vulnerable, entonces aumenta la sensación de vacío y desesperanza. Entonces es importante dieta de teléfono en momentos del día. No voy a dejar el teléfono lejos de mí por unas horas. Hoy quisiéramos avanzar hacia esto, Jesús. No te culpes ni te exijas rendir al 100%. Y tú lo has venido hablando. Aclara eso.
2: Claro. Cuando está usted con estrés postraumático o con depresión, usted va a tener, algunos lo llaman también niebla mental, pero eso es otra cosa. Pero las personas deprimidas, ansiosas, angustiadas o con estrés postraumático no se pueden concentrar bien. Si hacen una tarea manual, probablemente no la hagan con la destreza que habitualmente la hacen. Y si hacen una tarea intelectual, probablemente no se concentren y no la hagan con la eficiencia que normalmente la hacen.
1: Entonces, tratarse con dureza o castigarse por no ser productivo puede aumentar la ansiedad. Entonces, debemos, en esos momentos en que estamos pasando por situaciones y nos sentimos vulnerables, aprendernos a hablar con la misma compasión con la que le hablas a una amiga, a un amigo que la está pasando mal. O sea, es el peor momento para tratarnos mal en ese diálogo interno que tenemos.
2: Y para exigirnos en exceso.
1: Ajá. Hay que tener la misma compasión que se tiene con alguien que la está pasando mal. Hay que tener mucho cuidado con lo que es estimulantes y aquellos que toman alcohol también. El exceso de café o refrescos dispara la taquicardia y la ansiedad, sobre todo aquellos que son adictos a las colas negras, es decir, Coca-Cola, Pepsi-Cola, todo eso, porque pueden alterar la frecuencia del pensamiento. Por otro lado, el alcohol tampoco es buen consejero. ¿Por qué? Jesús.
2: El alcohol es Inicialmente es un excitatorio del sistema nervioso central.
1: Ajá.
2: Inicialmente. Después, y tú vas inhibiendo el sistema nervioso central. O sea, el efecto, cuando se pasa el efecto del alcohol, uh-huh, queda lo contrario al efecto excitatorio inicial.
1: Ajá.
2: Entonces, si se toma, se puede. ¿Cómo es que dice? Hay un dicho jocoso sobre el alcohol que dice que no te olvidas las penas, pero cuando sales del efecto del alcohol las tienes peor, ¿no? Entonces, realmente el efecto después del alcohol es más bien depresivo. Uh-huh. Entonces, la persona que bebe para olvidar cosas, cuando se le quita el efecto del alcohol, entonces va a estar peor que antes porque va a estar más deprimido que antes.
1: Ok.
2: Y en personas como actualmente puede haber, con personas con estrés postraumático, depresión, o ese tipo de cosas, pues es absolutamente no recomendable.

0: que ahora sabemos que son bioquímicos.
1: Bioquímica cerebral, ajá.
0: Por eso, pero antes no sabíamos eso, entonces ajá. Eran así etéreos, ya no son etéreos.
1: Ok.
0: Todos ellos, no es que no quieran salir de esos problemas, uh-huh. No es que tienes que poner de tu parte para que se te quite eso, no.
1: No.
0: Es que no puede poner de su parte. Eso es como decirle a un hipertenso, puja para que se te quite la hipertensión. No, no se le va a quitar. La depresión, la angustia, la ansiedad, todas estas cosas que estamos hablando son enfermedades. Uh-huh. Son tan enfermedades como puede ser la hipertensión, la diabetes o una neumonía o lo que fuera. Uh-huh. Son diferentes tipos de enfermedades, pero son enfermedades.
1: Claro. Uh-huh. Entonces, hemos estado hablando de las cosas que no debemos hacer. Y vamos a seguir en nuestro próximo segmento conversando con nuestra audiencia acerca de cosas que de verdad son carga. Tal como ese diálogo interno que no podemos minimizar. Tal como esa sensación de que nos queremos sobreexigir y no damos más. Vamos a seguir conversando.
0: Sí, no estoy rindiendo como yo quiero.
1: Ajá, y dase palo por dentro. Entonces, debemos vernos, y me gusta mucho ese término, como con compasión, como cuando tú ves a un amigo pasándola mal. Entonces, háblate a ti mismo como un amigo que no la está pasando bien. Pedirle a alguien en estos últimos 15 días que esté bien, productivo, es etéreo, es anormal. Porque todos estamos pasando por una situación de duelo colectivo.
0: Claro, y eso incluye a las personas que no perdieron a nadie.
1: ¡Claro!
0: Pero vieron todo lo que vieron, ¿no?
1: Correcto. Uh-huh. Entonces, bueno, vamos a seguir hablando acerca de cuánto debe ser la exposición a redes sociales en este tiempo, de cómo nos debemos tratar a nosotros mismos y mucho más, para no caer en errores que no producen nada. Porque eso no deja nada. Vamos con esta melodía, pero antes quiero recordarte 0424-585-4184. 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Vamos con esta melodía de Margaret Becker, A mí.

0: sintonía de salud, esperanza y vida, vida abundante en Cristo Jesús. Estamos en la semana conversatorio con el doctor Jesús Zubillaga, médico internista en mi persona, la licenciada Faisuli Santeliz de Zubillaga. Hemos decidido conversar con ustedes acerca de qué hacer o no hacer en tiempos de ansiedad y depresión. Nos bendice muchísimo cuando usted se conecta con nosotros, nos envía su duda, su consulta, su pregunta, su mensaje de texto o reporte de sintonía. Eso nos bendice un montón al 0424-585-4184. Repito, 0424-585-4184. 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Y esto es publicidad. 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
0: Así es, y esto es fin de la publicidad. 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Esto va a ser el sábado 18 de julio. 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Allí vamos a estar el doctor Jesús Uvillaga, médico internista y medicina regenerativa. Él hizo un posgrado en terapias para la longevidad y medicina antivejez. También voy a estar la licenciada Faisurdi Santelides Uvillaga, asesor nutricional y esteticista. Vamos a estar conversando con tips de belleza y tips de nutrición para la longevidad. Y va a estar la pastora Gina Nieves del Ministerio Aguas en el Desierto del Este. Ella es la pastora del Ministerio de Intercesión, hablando de propósitos del reino que cumplir en esta sexta, séptima, octava y novena década de la vida. Porque la vida no ha culminado. Cuando llegamos a la edad de oro, estamos llenos de sabiduría y con un propósito que cumplir, con un legado todavía. No es, se jubiló y ya. No, ahora es que viene otra etapa de la vida, donde nos debemos reinventar, donde debemos ayudar a otros y aportar con decisiones sabias de que estos últimos años de nuestra vida sean con autonomía, es decir, sin depender de otro. Y por supuesto, autogerenciados, sin necesidad de depender de otro para el baño, con autonomía mental y autonomía corporal. Entonces vamos a estar dando clave para tomar esas decisiones correctas y disfrutar de largos días sobre la tierra con propósito de reino que cumplir. ¿Dónde va a ser? 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Ok, Jesús, duda, consulta, pregunta.
1: Buenas tardes, Dios les bendiga. Una pregunta: de todo esto que están hablando, ¿hay cura? Porque Dios dice que no hay nada imposible para Él, porque si está el problema, también está la solución. Bueno, depende de lo que usted llame cura, ¿no? ¿Hay tratamiento para todas estas condiciones que hemos estado hablando? Y el tratamiento, de hecho, generalmente hace que la persona mejore. Si está deprimido, salga de la depresión. Si tiene estrés postraumático, puede mejorar del estrés postraumático. Si tiene ansiedad o insomnio, lo que fuera, ataques de pánico, también tienen tratamiento. Todos tienen tratamiento. Tienen tratamiento tanto desde el punto de vista psicológico, que es fundamental.
0: Espiritual.
1: Espiritual, que hay que atacar los tres frentes, tanto
0: cuerpo,
1: el espíritu
0: alma
1: como
0: y
1: el
0: espíritu.
1: Cuerpo. Y el cuerpo, ajá, hay tratamientos farmacológicos también para estas.
0: Reprogramar la serotonina, los receptores GABA, que son los que están alterados, que son los que producen ataque de pánico. lo que es todo dopamina, serotonina, endorfinas, que están alterados por el proceso traumático. Correcto. Entonces, lo que hemos dicho mucho, si usted siente que esto está saliendo de control, de que a pesar de estos tips, todavía no ve mejoría, busque ayuda.
1: Claro.
0: Y busque ayuda en los tres frentes, en lo corporal, en lo almático y en lo espiritual.
1: Claro, sí, es que el hombre es un ser
0: integral.
1: Es un ser que abarca esas tres dimensiones.
0: Corporal, médico.
1: Y hay que tratar las tres, siempre
0: lo almático, hemos dicho. Psicólogo, terapeuta y espiritual, líder religioso. O sea, son los tres frentes, los tres. Repito, sí, corporal, correcto. Medicina, médico. Almático, hablar con terapeuta, psicólogo, psiquiatra, alguna ayuda de algún líder. Y espiritual, por supuesto, la iglesia. Estamos llamados. La palabra dice, quien hace la herida también la cura.
1: Claro. Uh-huh. Yo creo que la parte espiritual es
0: fundamental.
1: Es fundamental. Las tres áreas son importantes, pero la espiritual es muy importante.
0: Uh-huh. Hemos dicho,
1: ninguna de las tres funciona sola eficientemente.
0: Uh-huh.
1: Es decir, el espiritualista, solo espíritu, nosotros no somos ángeles.
0: No.
1: Tenemos cuerpo, tenemos alma. El que solo hace terapia psicológica tampoco es suficiente, porque tenemos un cuerpo. Y el que solo hace la terapia farmacológica para el cuerpo también tiene una pata coja.
0: Porque necesita hablar, drenar, uh-huh, lo almático y buscar lo espiritual.
1: Correcto.
0: Lo espiritual sojuga lo almático y lo almático sojuga lo corporal. Entonces, todo es importante. Bueno, estamos ya por compartir este corte musical. Vámonos con esta melodía de Majo y Dan. Un día a la vez. Me encanta.

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2: 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A través del pediluvio, reequilibramos nuestro campo bioenergético, nos liberamos de exceso de toxinas adquiridos por el medio ambiente, a través, por ejemplo, de la contaminación ambiental, alimentos ricos en colorantes, en bebidas carbonatadas, en grasas y en medicamentos. 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Fin de publicidad. Ya estás en sintonía de salud, esperanza y vida. Vida abundante en Cristo Jesús. Estamos arraigados a Él. En Él hay vida, hermano. Declárelo esto esta semana que viene. Vida en Cristo Jesús. Estamos en la semana conversatorio con el doctor Jesús Subillaga, médico internista, acerca de qué hacer o no hacer en tiempos de ansiedad y depresión. Nos bendice muchísimo que te conectes con nosotros, con tu duda, consulta, pregunta o nos reportes sintonía. Eso nos bendice un montón. 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Entonces, bueno, Jesús, seguimos. ¿Qué no debe hacer una persona que esté pasando, aparte de la infoxicación?
5: Intoxicación, sí.
6: Ajá, intoxicación, ajá. O sobreexposición de información.
5: La sobreexposición a medios de comunicación o redes sociales, en este caso, que las redes sociales han ido sustituyendo a los medios de comunicación tradicionales. Si usted analiza cómo se manejaba la información hace 20 años y cómo se maneja ahora,
6: es totalmente
5: diferente. Cómo se maneja todo, el mercadeo mismo.
6: Mis hijos, sobre todo el último, eso de papeles y periódicos, yo me imagino que para él eso no existe.
5: Bueno, le va a pasar lo que pasó con los teléfonos de antes, ¿no? Que hicieron una encuesta en Londres, pusieron a 100 muchachos a ver, le pusieron los teléfonos esos que se marcaban así dando vueltitas, y los teléfonos que se marcaban así con botoncitos,
6: y ninguno
5: a los de darle la vueltica,
6: ninguno supo,
5: uno de 100 y a los de marcar un numerito, 40 o 50% supo, y 40 o 50 dijo que no sabía para qué eran los botoncitos. Y era más fácil ese.
6: Claro, ese es más fácil, por supuesto.
5: Pero bueno, de los que marcábamos nosotros cuando éramos niños, de eso la de vueltica, darle vueltica.
6: La vueltica.
5: Uno de 100 niños.
6: Yo recuerdo una tía mía que lo hacía con un lápiz.
5: Ah, sí, cómo no. Yo también lo hice con
6: la... No, pero ella era secretaria. Ajá. Carolina, la esposa de mi tío Freddy. Entonces, a mí me llamaba mucho la atención que ella lo hacía expertísima con un lápiz. ¡Wow! Yo era chiquita y la veía así con aquella, como...
5: A mí me abisma la velocidad con que los chamos de ahora teclean en el celular.
6: Bueno, ella
5: con los pulgares, ¿no?
6: Yo pequeña la veía a ella y la veía, pero haciendo con ese lápiz esguace, cha. Y yo dice, wow. Ok, entonces, no busques síntomas en el internet, ni te expongas a noticias alarmantes si te encuentras en un pico de ansiedad.
5: Si usted busca en Google o en Gemini o en Siri o en Alexa, cualquiera de esas cosas que usted le diga, mira, siento esto y aquello, generalmente no, van
6: cáncer.
5: A terminar
6: tiene cáncer, no,
5: y si no le dice eso, es decir, generalmente lo va a llevar a una conclusión que no necesariamente es correcta, que puede ser incorrecta. Pero además, generalmente, no solo es incorrecta, sino que además lo va a llevar a más angustia.
6: Pero eso es muy, muy, muy frecuente entre los muchachos. Se sienten mal y agarran el teléfono. Tengo esto. ¿Qué es?
5: Sí.
6: Y por lo general los lleva por muy mal camino.
5: Lamentablemente eso está pasando también con médicos jóvenes.
6: ¡Wow!
5: Hoy me mandaron a mí un editorial de una revista muy conocida que se llama Se están acabando los clínicos.
6: ¡Qué tremendo!
5: Y dice una persona, que la persona que escribe el artículo, dice que fue al médico, él, que es una persona de, no sé, debe tener alrededor de 60 o 70 años, fue al médico y la consulta duró 7 minutos. Él dice que en 7 minutos ni siquiera se enfría el café.
6: Tremendo.
5: Mucho menos, dice él, y lo dice con propiedad porque es un médico conocido, se entabla una conversación o se establece una relación médico-paciente.
6: Claro.
5: Que es tan importante. Entonces, eso está pasando lamentablemente, ¿no? Y la IA está acabando yo no reniego de la tecnología, pero creo que la IA nunca va a sustituir a un médico.
6: Claro. Entonces no creas todo lo que piensas también.
5: No, bueno, es que generalmente usted va a pensar
6: a cuando se está deprimido,
5: catastrofizando eso, cuando esté en esas
6: cuando se está deprimido, los pensamientos están filtrados por el trastorno biológico cerebral. Hay un déficit de serotonina en el cerebro. Entonces, la mayoría de estos pensamientos catastrofizantes, lo que te van a decir es que nada va a mejorar, que no vale la pena, que todo es gris. Entonces, cuando estas cosas, estas mentiras diabólicas, vengan y le digan, no, es que nada va a mejorar, no, es que no vale la pena. O este esfuerzo, ¿no? ¿Para qué? Que todo lo que, vas a hacer es de color gris. Entonces aprende a decirte, esto no es la realidad absoluta. Es solo mi mente ansiosa disparada hoy. Y por supuesto, agarra las herramientas espirituales. Todo lo puedo en Cristo que me fortalece. Yo y mi casa seremos salvos. Dependiendo de la situación. Tenemos a la mentira. Fíjese que Jesús, en medio de la situación que vivió en la prueba en el desierto, él lo que le lanzaba era palabra. Él no se puso a pelear.
5: No,
6: para ni nada. A razonar. Él le lanzaba era palabra. La verdad, la verdad, la verdad, la verdad. Entonces, cuando vengan esas mentiras del diablo, entonces usted tiene que tener la espada del espíritu y lanzarla.
5: Correcto.
6: Pero para eso hay que leer la Biblia, Jesús. Saber.
5: Claro, y hay que estar en, hay que tener una relación con Dios, ¿no? Si tú no tienes una relación con Dios, nunca vas a...
6: Y tener reservas, pues, reservas. ¿Cómo haces tú cuando te ganas una pistola si no tienes bala? Tienes que tener reserva, tienes que tener, bueno, vino esta mentira, entonces le sales con una porción, otra porción, otra porción. Escrito está, escrito está, escrito está, escrito está. Tienes que tener reserva espiritual.
5: Correcto.
6: La caserina llena para darle duro y desmantelar cualquier pensamiento que se levante en contra, en altivez, en contra y en desobediencia al poder de Dios, llevando cautivo todo pensamiento en obediencia a Cristo, lo dice la palabra.
5: Bueno, estamos llegando al final del programa. En estos segmentos habitualmente hacemos reflexiones sobre la palabra de Dios. Hoy lo va a hacer mi esposa, la licenciada Faisuli Santeliz de Subillaga.
6: Ok, quiero que te vayas conmigo a esta porción de la palabra, al versículo de hoy. Es: no temas porque yo estoy contigo, no desmayes porque yo soy tu Dios, que te esfuerzo, siempre te ayudaré, siempre te sustentaré con la diestra de mi justicia. Esto está en Isaías 41:10. Isaías, libro de Isaías, eso está en la mitad de la Biblia. 41, capítulo 41, verso número 10. No temas, no temas, porque yo estoy contigo. No desmayes, porque yo soy tu Dios que te esfuerzo. Siempre te ayudaré, siempre te sustentaré con la diestra, con la mano derecha de su justicia. Hay días en los que el miedo quiere apoderarse del corazón. Las noticias nos preocupan. Los problemas parecen crecer. El futuro se vuelve incierto. Pero Dios responde con una promesa que nunca ha perdido poder. No temas, porque yo estoy contigo. Observa que el Señor no promete una vida sin dificultades. Promete algo mucho más grande: su presencia constante. Cuando Dios está contigo, la prueba no tiene la última palabra. La soledad desaparece, la esperanza se vuelve a levantar y Él fortalece al cansado, sostiene al que está por caer y acompaña a sus hijos aún en los valles oscuros. Dios nunca abandona a los que confían en Él. Su presencia es mayor que cualquier temor. Quien camina con Dios nunca enfrenta una batalla solo. Entonces, no permitas que el miedo gobierne tus decisiones. Recuerda que el mismo Dios ha sido fiel en el pasado. Él va a seguir caminando contigo hoy. Tenemos que aprender a descansar en sus promesas, porque Él va a fortalecer tu fe y debemos avanzar con la certeza de que Él sostiene tu vida en todo momento. cuando Dios camina contigo, no hay lugar para vivir dominado por el temor. Puedes caerte, porque dice la palabra, 7 veces cae el justo, pero 7 veces se levanta. No implica que no vas a sentir temor, pero no vas a vivir dominado por el temor, porque hay palabra que te levanta. Entonces, hoy levanta tu mirada y recuerda, tu historia no ha terminado. Todavía Dios está escribiendo capítulos de bendición, de restauración y propósito para tu vida. Hay días que el cansancio pesa más de lo normal y días en que las lágrimas aparecen en el silencio. Y hay días que parece que las cosas nada están saliendo como habíamos planeado. Entonces, cuando atravieses estas temporadas difíciles, es importante que recordar que Dios no ha terminado aún tu historia, tu propósito sigue vigente y Dios todavía está obrando en tu vida. Lo que hoy parece una página dolorosa no es el final del libro. Lo que hoy parece una demora no es abandono. Entonces, bueno, reflexionemos sobre esta verdad. Cuando viene una mentira a nuestro pensamiento, porque la batalla es en la mente, ¿saben? Entonces recordemos la palabra que es verdad. No temas porque yo estoy contigo. No desmayes porque yo soy tu Dios que te esfuerzo. Siempre te ayudaré, siempre te sustentaré con la diestra de mi justicia. Esto está en el libro de Isaías. Si usted está familiarizándose con la Biblia, eso está en el medio, cerca de Salmos. Isaías, hay capítulos y versículos. Esto es capítulo 41, versículo número 10. Declare palabra cuando venga el miedo, cuando venga la duda. Declare palabra. Amén. Bueno, estamos llegando ya a la parte final de nuestro programa. Quien te habló previamente, el doctor Jesús Uvillaga, certificado de locución número 3324. Quien te habla, la licenciada Faisuli Santeliz de Uvillaga, certificado de locución número 3323. En compañía de Eliezer Cordero, en los controles y musicalización. Y todos bajo la dirección de nuestro hermano Manuel Felipe García. Conéctate con nosotros, estamos en vivo de lunes a viernes a las 5 de la tarde, compartiendo por esta emisora la 92.9 Radio Dinámica, palabras de salud, esperanza y vida. 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
9: Tengo en mis manos una pregunta supremamente importante y muy interesante. Me dice esta señora o señorita, no sé. Dice, ¿por qué, señor Palau, que la mujer tiene que soportar las miradas y palabras codiciosas de los hombres? ¿Por qué no respetan la dignidad femenina? ¿Por qué es que cuando los hombres ven a una mujer sola, sencillamente creen de inmediato que ella es una candidata para su codicia o para sus amoríos? Bueno, mi estimada señora o señorita, La verdad es que su pregunta quizá nadie me la ha hecho hasta este momento y me han llegado muchas preguntas, ¿eh? La verdad es esto. Primero, como mujer, en un mundo descarriado, en un mundo que, para usar las palabras de la Biblia, es un mundo pecador, usted va a tener que acostumbrarse, mi estimada señora o señorita, a aceptar el hecho de que demasiados hombres, descaradamente a veces con más prudencia, pero sin embargo a menudo, le van a codiciar y a veces decir palabras impropias. ¿Por qué lo hacen?, me pregunta usted. Primero, ya lo he dicho, porque vivimos, señora, en un mundo pecador. En un mundo en que el buen regalo de Dios, que se llama la sexualidad, ha sido corrompido por nosotros los seres humanos por el egocentrismo, por el egoísmo, por la arrogancia, por el vacío espiritual que nos domina. Y por lo tanto, demasiados hombres, casi todos nosotros, hombres y mujeres, de vez en cuando, pero algunos más que otros, codiciamos, deseamos lo que no nos pertenece. La razón es que somos una raza descarriada, una raza torcida, una raza que mal usa los buenos obsequios que nuestro Creador nos ha dado. En segundo lugar, quiero hablarle a los hombres que me están escuchando y que están oyendo esta palabra de esta mujer. Más de una mujer, en términos distintos, no haciendo una pregunta similar a esta, pero similares sí, pero no igual, se preguntan, se preocupan y a veces hasta se sienten hastiadas de las palabras y las miradas y a veces los roces de hombres que se creen con derecho a cualquier mujer que resulta no estar acompañada por su marido u otro hombre. Estimado señor, si usted es uno de aquellos que codicia a la mujer de su prójimo, recuerde lo que dice el mandamiento número 10. No codiciarás la casa de tu prójimo, no codiciarás la mujer de tu prójimo, ni su siervo ni su criada, ni su buey ni su asno, ni cosa alguna de tu prójimo. En una palabra, mi estimado amigo oyente, es romper la ley de Dios, es romper por lo tanto la ley de la naturaleza, el que cualquier hombre se crea con derecho de codiciar, especialmente de manera obvia y de manera ofensiva, cualquier mujer que no sea su propia esposa. No hay derecho, es un pecado romper la ley de Dios, la ley moral y la ley natural de la creación de Dios. Esto crea problemas psicológicos, problemas espirituales, y debemos aprender a vencerlo, no por una enfermedad psicológica, sino con una victoria tremenda que Jesucristo nos da. Por eso no me canso de decir que el secreto del triunfo, el secreto de la vida, el secreto del gozo, de la libertad, del poder, de la victoria sobre las tentaciones está en Jesucristo que mora en nuestro corazón. ¿Quién de nosotros puede decir que no va a codiciar si no fuera por el poder interno de Jesucristo? Y le pregunto a usted, mi estimado caballero, ¿usted tiene a Cristo en el corazón? ¿Usted goza del poder del Cristo resucitado o todavía no? Si todavía no lo goza, escríbeme una notita. Procuraré ayudarle para que lo conozca en forma personal como lo conozco yo.
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11: En Dinámica son las 5:57.

0: en Dinámica 6, 0 minutos.
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1: Lo sé, 2 semanas de trabajo incansable y no vinieron ustedes aquí a perder el tiempo. Vinieron a ayudar al más necesitado con un nuevo espíritu renovado de nuestra Fuerza Armada Nacional Bolivariana, que significa ser hijos e hijas de Simón Bolívar, no ser indolente ante el dolor ajeno, ante el dolor de un hermano, de una hermana, no ser indolente ante el sufrimiento. Ustedes han venido con la grandeza de nuestro ejército libertador Simón Bolívar a ayudar, a tender la mano, a acompañar en el dolor, en el sufrimiento de las víctimas de este terremoto, de quienes perdieron un familiar, de quienes perdieron su hogar. Y ustedes, con esa sensibilidad de nuestra Fuerza Armada Nacional Bolivariana, se han desprendido de ustedes mismos,

0: se han desprendido de su familia para estar acá ayudando a quien más lo necesita. Yo quiero decir que ese es el camino de nuestra Fuerza Armada Nacional Bolivariana. Es el camino que nos legó Bolívar cuando cruzó fronteras para ir a liberar naciones. Ese camino de ser desprendido de sí mismo para llevar glorias, para con una moral histórica venir acá, a Caraballeda, la zona más impactada por el doble terremoto, venir acá como han venido ustedes, queridos héroes y heroínas de nuestra Fuerza Armada Nacional Bolivariana, a ayudar. Vengo en nombre del gobierno, vengo en nombre del pueblo a decirles gracias, gracias. Sigamos este camino, sigamos construyendo lo que es una nueva espiritualidad de una Venezuela que renacerá sobre sus escombros, de una Venezuela que se levantará sobre el dolor, sobre el duelo, para construir un futuro de esperanza para nuestro pueblo. Queridos Fuerza Armada Nacional Bolivariana, gracias. Sigan por la senda de la libertad, de la independencia, pero es una libertad y una independencia construida desde la nueva Venezuela, de esa espiritualidad. A quienes miserablemente quieren enlodar el nombre, el honor, el orgullo y la identidad de nuestra Fuerza Armada Nacional Bolivariana, aquí estamos nosotros, los hombres y mujeres, soldados y soldadas de bien, defendiendo el buen nombre de nuestra institución y defendiendo el buen nombre de Venezuela y de nuestra identidad. Los miserables quedarán enterrados en su perversidad, en su indolencia, en no tener misericordia para aquel que lo necesita, mientras que ustedes estarán en el altar de la historia sembrando un nuevo nombre y sembrando una nueva conducta recta, una nueva conducta de lo que es el ser, estar allí cuando nuestra Fuerza Armada Nacional Bolivariana es convocada por la hora de la historia y es convocada por el pueblo venezolano. Ahí están ustedes diciendo, firme para servir al pueblo venezolano. Gracias. Y sigamos adelante con mucha fuerza, con mucha esperanza, que nos vamos a levantar. Un abrazo para todos.
1: El comandante jefe, tenemos un grito para nuestro pueblo. Ejército Bolivariano, Fuerza Armada Nacional Bolivariana, con fuerza y voluntad. Venezuela renacerá, mi comandante jefe. Un aplauso.
2: Escuchábamos las palabras de la presidenta encargada de la República Bolivariana de Venezuela, Delcy Rodríguez, y comandante en jefe de la Fuerza Armada Nacional Bolivariana. Precisaba, quienes quieren enlodar el honor, orgullo, identidad de la Fuerza Armada Nacional Bolivariana. Acá estamos nosotros, los soldados de bien, defendiendo el buen nombre de Venezuela, de nuestra identidad. Los miserables quedarán enterrados en su indolencia y ustedes en el altar de la historia, sembrando una nueva conducta recta. Han sido las palabras de la presidenta encargada. Sigan por la senda de la libertad, de la independencia, de la nueva Venezuela, con esa espiritualidad. Acá en la zona más afectada de Caraballeda, los héroes y heroínas de la Fuerza Armada Nacional Bolivariana se mantienen desplegados en las zonas más afectadas y en estas labores de rescate y búsqueda. Es la información que nosotros podemos compartir con ustedes a esta hora. Con ello vamos a despedir este contacto.
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4: En Dinámica 6 y 22 minutos.

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1: En Dinámica 6, con 57 minutos.
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La gracia de nuestro Señor Jesucristo pueda rodear sus vidas en esta bella noche, en la cual le damos la bienvenida a su programa Lo Mejor de la Vida, mi caminar diario con Jesús, a través de la emisora con la señal que edifica, Dinámica 92.9 FM. Esta noche tan preciosa que nuestro Dios nos regala, queremos agradecerle a Él, por supuesto, porque nos permite una nueva edición de su programa, poder estar al aire, y por supuesto a usted, estimado oyente, gracias por tomar ese tiempo para edificarse. Agradecemos a los que hacemos posible este programa en la emisora, nuestro director, el hermano Manuel Felipe García, en el departamento de producción, nuestra hermana Milva Vázquez, nuestro querido hermano Henry David Rodríguez, en la musicalización, en el montaje, en la edición, y quien habla para ustedes en la producción general y locución, su hermano y amigo Henry Rodríguez. Te recuerdo que usted dispone de nuestro número telefónico para que pueda comunicarse con nosotros, 0412-051-0645. 0412-051-0645. Usted puede reportar su sintonía, darnos la impresión, alguna duda o pregunta que pueda hacer con libertad. Puede escribirnos por WhatsApp o mensajería de texto. También puedes indicarnos si estás escuchándonos por la señal abierta del dial 92.9 en frecuencia modulada. También nos reportas la sintonía si nos estás escribiendo, perdón, si nos estás escuchando por la web en www.radiodinamica.com.be/barquisimeto, o si estás usando la aplicación TuneIn, o nos has ubicado allí en la aplicación por Dinámica 92.9. También quiero recordarle que usted tiene a disposición nuestro canal de Telegram llamado Lo Mejor de la Vida, donde encontrarás nuestros programas que consecutivamente se van a estar colocando. Y es bueno también si compartes esta información con otros, para que también, así como usted se edifica, también otros lo puedan hacer. Comenzamos con la primera sección del programa, la cual es el versículo en detalle, donde dejamos que la Escritura hable a nuestro espíritu, luego la grabamos en nuestra memoria, es para toda la familia y para glorificar a nuestro Dios. En el detalle que aplicaremos a nuestro versículo hoy, lo abordaremos como, o mejor dicho, lo vamos a abordar para revisar cómo podemos aplicarlo a nuestra vida diaria. Vamos al versículo. Antiguo Testamento, libro de Proverbios, capítulo 16, versículo 9. Antiguo Testamento, libro de Proverbios, capítulo 16, versículo 9, dice: el corazón del hombre piensa su camino, mas Jehová endereza sus pasos. Escúchalo nuevamente. El corazón del hombre piensa su camino, mas Jehová endereza sus pasos. Proverbios 16, 9. Este proverbio tiene aplicaciones muy prácticas para nuestra vida cotidiana. No es una doctrina abstracta reservada para teólogos. Es una verdad que debe gobernar nuestra manera de vivir, nuestra manera de planificar, nuestra manera de reaccionar ante lo inesperado. Esta primera aplicación es planificar con humildad. Vivimos en una cultura que nos anima a ser autosuficientes, a trazar nuestros caminos, con confianza absoluta en nuestras capacidades. Pero el creyente debe planificar con la conciencia de que Dios tiene la última palabra. Esto no significa improvisar o descuidar la responsabilidad. Al contrario, debemos ser diligentes en nuestra planificación, pero siempre con la actitud de corazón, que dice: Señor, este es mi plan, pero estoy dispuesto a que tú lo cambies. El cristiano no es como un barco a la deriva, sino como un barco que rema.
pero que confía en que la corriente de la providencia lo llevará al puerto seguro, como lo escribió Richard Sibes. Planificar con humildad es reconocer que nuestra sabiduría es limitada y que la de Dios es la que es infinita. Otra de las aplicaciones, la segunda aplicación, es confiar cuando los planes cambian. Poco hay más frustrante que ver cómo nuestros planes cuidadosamente trazados se desmoronan. Una enfermedad, una pérdida, una puerta que se cierra inesperadamente. En esos momentos, la tentación es desanimarnos o enojarnos. Pero el proverbio nos invita a ver esos cambios como la mano de Dios enderezando nuestros pasos. Si creemos que Dios es soberano y bueno, podemos confiar en que el desvío, que eso no es un error, sino que es una corrección necesaria. Atento con esto. A diario nos ocurre. Dios, siendo el soberano, bueno, él siempre va a querer lo mejor para nosotros. Debemos analizar bien lo que nos ocurre a diario. Un desvío en nuestra planificación no es un error. Es una corrección necesaria que nuestro Dios soberano y bueno está haciendo en nuestra planificación. Quizás Dios él puede estar protegiéndonos de un peligro y que lo más seguro es que no lo estábamos viendo. O Él puede con este desvío dirigirnos hacia una bendición que no esperábamos. Los caminos de la providencia son a menudo como el mar, profundos, insondables, pero siempre bajo el control del que los gobierna. Esto lo dijo John Flavel. Una tercera aplicación es dejar de lado la ansiedad. Una de las causas más comunes de la ansiedad es la necesidad de controlar el futuro. Queremos saber qué pasará, cómo resultará, si todo saldrá bien. Pero el proverbio nos libera de esa carga. No necesitamos controlar el futuro porque Dios ya lo controla. Podemos soltar la ansiedad y descansar en la certeza de que, nuestro Dios endereza nuestros pasos. Filipenses 4, 6 y 7 nos llama a orar y dejar nuestras preocupaciones en manos de Dios, y su paz va a guardar nuestro corazón. La paz no viene de saber cómo terminará todo, sino de saber quién está a cargo. Y una cuarta aplicación es vivir con propósito y flexibilidad. Planificamos con propósito, pero con flexibilidad. No nos aferramos a nuestros planes como si fueran ídolos. Estamos dispuestos a cambiar de rumbo cuando Dios nos muestre un camino diferente. Así vivió el apóstol Pablo, que planeaba ir a una ciudad, pero el Espíritu lo dirigía a otros. Hechos capítulo 16, versículos 6 al 10. Su corazón estaba abierto a la dirección de Dios. En resumen, aplicar este proverbio, como lo estamos haciendo hoy en nuestro versículo en detalle. Poder aplicarlo a nuestra vida diaria significa vivir con los pies en la tierra y los ojos en el cielo. Significa trabajar como si todo dependiera de nosotros, pero orar como si todo dependiera de Dios. Significa planificar con diligencia, pero rendirse con confianza. Significa soltar el control, no por irresponsabilidad, sino por fe. Y este es un buen momento para escuchar música para nuestro Creador.

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intencional para mostrar cómo un término sufre cambios y que algunos van quedando sin uso. Nuestro término UMA fue usado antiguamente hasta escasamente 12 años cuando decidieron actualizarlo. Y aunque aún es usado, ya lo han considerado en desuso. Y el término UMEA no es que es nuevo, sino que su data es muy cercana al de UMA, pero ambos términos eran válidos de usar a partir del aproximadamente el año 2014. Ya comenzó a quedar obsoleto. Y es interesante todo esto porque, así como este término, hay otros que debemos conocer. Pero ya esto será una clase de gramática que usted mismo puede preparar investigándolo para el enriquecimiento de su léxico. Por lo pronto, iniciamos entonces hoy su serie Misericordia para el alma que humea con su parte número 4 titulada Cristo no apagará el pábilo que humea. Nuestro programa anterior, titulado El lino humeante, el comienzo de la gracia. Descubrimos que la gracia en el creyente comienza siendo pequeña, como un grano de mostaza, y que hasta mezclada con corrupción, como humo junto al fuego. Recuerda, ¿verdad? Que vimos ejemplos de ese pábilo humeante, cómo Dios lo sostuvo. Hoy avanzamos un paso más. La pregunta que nos ocupa es, ¿qué hace Cristo con esa mecha que humea? ¿La desprecia? ¿La ignora? ¿La apaga? La respuesta es gloriosa. Cristo no apaga el pábilo que humea, solo la tolera. No solo la tolera, sino que la aprecia. La va a proteger, la va a soplar hasta convertirla en una llama. Esta es la gran promesa que da seguridad al creyente más débil. Si usted ha sentido que su fe es frágil, que su amor es tibio, que sus oraciones son confusas, esto que compartiremos aquí es para cada uno de nosotros. Cristo no lo desechará, al contrario, lo está preservando para que su gracia brille con más fuerza. Así que acompáñeme para que juntos exploremos cómo nuestro Salvador valora lo que parece insignificante y cómo su poder se perfecciona en nuestra debilidad, pero también cómo su paciencia infinita nos sostiene hasta el fin. Abordamos entonces el tópico número 1, la chispa es del cielo, obra del Espíritu Santo, y que es que la primera razón por la cual Cristo no apaga el pábilo que humea es que esa chispa de gracia proviene del mismo. No es una chispa humana, ni un mero sentimiento natural. Es una obra del Espíritu Santo en el corazón. Así como el fuego en el altar del tabernáculo descendió del cielo y era mantenido por Dios, así la gracia en el creyente es una llama celestial que el Espíritu ha encendido. Es de origen divino y, por lo tanto, es imperecedera. Jesús dijo en el Evangelio de Juan, capítulo 6, versículo 37, «Todo lo que el Padre me da, vendrá a mí, y el que a mí viene, no lo echo fuera». La fe que trae a una persona a Cristo no es una invención humana, es un don del Padre, sembrado por el Espíritu, y Cristo lo preserva. Por eso el creyente puede tener la seguridad de que su fe, aunque débil, es genuina y será guardada. No depende de la naturaleza de su voluntad, sino de la fidelidad de Dios. Ahora, ¿cómo podemos saber que la chispa es del cielo? Porque produce efectos que la naturaleza humana no puede producir. Produce amor a Cristo, produce odio al pecado, produce deseo de santidad, también produce una búsqueda sincera de la gloria de Dios. Aunque estos efectos sean débiles, son reales. Así como una pequeña llama, aunque humee, reconocemos que es fuego, porque quema y calienta. De la misma manera, una fe pequeña, aunque dudosa, es fe porque se aferra a Cristo. La gracia más débil es de la misma naturaleza que la gracia más fuerte, porque ambas proceden del mismo espíritu. Así como una chispa es fuego tanto como una llama, así una fe pequeña es fe tanto como una fe grande. Esto lo dijo Thomas Goodwin. Y John Owen dijo, el Espíritu Santo no abandona la obra de sus manos. Lo que él ha comenzado lo completará. La chispa que le encendió la preservará. Por lo tanto, querido oyente, si usted ha experimentado algún deseo sincero de amar a Cristo, si ha sentido algún pesar por haber pecado contra Él, si ha anhelado no ser más santo, esa es una chispa del cielo. No la desprecie, no la considere insignificante. Es obra de Dios en usted y Él no la abandonará. Aunque el humo sea denso, el fuego es real. Aunque la llama sea pequeña, es indestructible. Nos lleva a esto al tópico número 2. La gloria de Cristo se manifiesta al preservar la más mínima gracia. Y esta segunda razón por la cual el Señor no apaga el pábilo que humea es por la cual Cristo contribuye a su gloria.

Cristo se deleita en mostrar su poder preservando lo que parece débil y frágil. Así como un jardinero demuestra su habilidad al hacer florecer una planta marchita, así Cristo demuestra su gloria al hacer que la fe más débil prevalezca sobre el pecado, sobre el mundo, sobre el diablo. En 2 Corintios 12:9, la Escritura nos dice: «Bástate mi gracia, porque mi poder se perfecciona en la debilidad». Cristo no se avergüenza de nuestra debilidad. Al contrario, Él la usa como un escenario para mostrar su fuerza. Cuando el creyente se siente débil, entonces confía menos en sí mismo y más en Cristo. Y cuando confía en Cristo, la gloria no es para el hombre, sino para Dios. Ahora, nos hacemos una pregunta. ¿Cómo se glorifica Cristo al preservar la fe débil? En primer lugar, porque muestra que la salvación es enteramente por gracia. Si la fe del creyente fuera fuerte desde el principio, podría atribuirse algo a sí mismo. Pero al ver que su fe es pequeña y mezclada con dudas, se ve obligado a reconocer que todo es don de Dios. En segundo lugar, es porque muestra que el poder de Cristo es ilimitado. Sí. Si Él puede salvar al más débil y mantenerlo hasta el fin, entonces no hay pecador tan perdido que no pueda ser redimido. En tercer lugar, porque da esperanza a otros. Cuando los creyentes ven que Cristo no desecha a los débiles, se animan a acercarse a Él sin temor. Cristo se deleita en mostrar su misericordia donde hay más miseria y su poder donde hay más debilidad. Así como un médico se gloría en curar las enfermedades más incurables, así Cristo se gloría en sanar las almas más quebrantadas. Esto lo escribió Richard Sibes. Entonces, ¿no es esto un gran consuelo? Si usted piensa que su fe es demasiado pequeña para ser aceptada, recuerde que Cristo se especializa en los débiles. Él no busca corazones fuertes y seguros. Busca corazones quebrantados y humillados para poner en ellos su poder. La debilidad no es un obstáculo para la gloria de Cristo. Es el material sobre el cual Él obra. Por eso, querido oyente, no se desanime por su debilidad. Al contrario, alégrese, porque su debilidad es la oportunidad para que Cristo sea glorificado. Cuando usted confiese: «Señor, soy débil, no puedo amarte como debería, no puedo creer como quisiera», entonces Cristo dirá: «Ahora puedo mostrarte mi poder y mi gracia». De esta manera, su fe débil se convierte en un monumento a la fidelidad de Dios. Con una hermosa canción para nuestro Dios, vamos a cerrar la primera parte de nuestra sección.

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4: Retomamos nuestra segunda parte de nuestra sección, profundizando en su palabra, con el tópico número 3. Ejemplos de la paciencia de Cristo con los débiles. Y aquí vamos a ver que a través de las Escrituras, la historia de la Iglesia, están llenas de ejemplos que demuestran la paciencia de Cristo hacia los débiles. Él no apaga la fe vacilante, sino que la fortalece con ternura. Vamos a ver algunos casos notables.
5: El primero es el de Tomás,
4: el discípulo que dudó. Después de la resurrección, Tomás se negó a creer que Cristo había resucitado, a menos que viera y tocara sus heridas. Parecía un pábilo humeante, fe mezclada con incredulidad. Pero Cristo, en lugar de reprenderlo duramente, se le apareció y le dijo, en el Evangelio de Juan 20:27 está escrito, «Pon aquí tu dedo, y mira mis manos, y acerca tu mano y métela en mi costado, y no seas incrédulo, sino creyente». Cristo no apagó la pequeña fe de Tomás. No, él la atendió y la fortaleció. Un segundo ejemplo es el de los discípulos de Emaús. Ellos iban tristes por el camino y desconcertados, dudando de que Jesús fuera el Mesías prometido. Su fe era débil, su esperanza casi se había apagado. Pero Cristo se acercó a ellos, caminó con ellos y les explicó las Escrituras y sus corazones ardieron dentro de ellos, escrito en Lucas 24:32. Así que Cristo no los abandonó en su duda, los buscó y los restauró. Un tercer ejemplo es Pedro, quien negó a Cristo 3 veces. Su fe parecía completamente extinguida, pero Cristo lo miró con amor, escrito en Lucas 22:61, y después de la resurrección lo restauró personalmente. En el Evangelio de Juan 21:15 dice, «Simón, hijo de Jonás, ¿me amas más que estos?» 3 veces le preguntó, y 3 veces Pedro respondió, y Cristo lo restauró al ministerio. Su fe, aunque humeante, no fue apagada. Ahora, ¿qué nos enseñan estos ejemplos? Que Cristo es paciente con nuestras dudas, con nuestras caídas, con nuestras debilidades. No nos descarta por un momento de incredulidad o por un fracaso. Él nos restaura, nos fortalece, nos levanta. El puritano John Flavel dijo, «Cristo es un médico que nunca se cansa de tratar a sus pacientes. Aunque la enfermedad sea larga y el paciente a menudo recaiga, el médico sigue aplicando el remedio». Thomas Watson agregó, «Así como una madre es más tierna con el hijo enfermo, así Cristo es más tierno con el creyente débil. Su oído está atento a sus gemidos y su mano está extendida para sostenernos». Si usted se siente como Tomás, dudando, o como los discípulos de Emaús, desconcertado, o más aún, como Pedro, caído, recuerde que Cristo no lo ha desechado. Él lo está buscando, lo quiere restaurar, lo quiere fortalecer. No tema acercarse a Él con sus dudas y fracasos. Él no apaga la mecha humeante, Él la aviva. Llegamos al tópico número 4, el último por la sección de hoy, y es cómo debemos tratar a los débiles. Es una aplicación pastoral, fraternal. La disposición misericordiosa de Cristo hacia los débiles debe ser un modelo para nosotros, sus seguidores. Si Cristo no apaga la mecha humeante, nosotros tampoco debemos hacerlo. Esto tiene profundas aplicaciones para nuestra vida en la iglesia, en la familia, aún en las relaciones con otros creyentes. Entonces, en primer lugar, vamos a verlo en la iglesia. Debemos tratar a los hermanos débiles con paciencia y con ternura. El apóstol Pablo lo dejó muy claro en Romanos 14:1. Recibid al débil en la fe, pero no para contender sobre opiniones. No debemos despreciar a quienes tienen una fe pequeña, ni imponerles cargas pesadas que no puedan soportar. Más bien, debemos animarlos, fortalecerlos y edificar su fe. Esto no significa tolerar el pecado, sino ser sensibles a las luchas de los demás. Atención con esto. Ahora vamos a verlo, en segundo lugar, en la familia. Los padres deben ser pacientes con sus hijos que están creciendo en la fe. No debemos desanimarlos por su inmadurez, sino guiarlos con amor. Así como Cristo soportó a sus discípulos, nosotros debemos soportar a los que están comenzando a caminar en la fe. Y en tercer lugar, lo vamos a aplicar a nuestra vida diaria. Debemos ser canales de la misericordia de Cristo. Muchas veces las personas que están a nuestro alrededor están luchando en silencio. Su fe es débil, su esperanza vacila. Y en lugar de juzgarlas o ignorarlas, debemos ofrecerles palabras de aliento, orar por ellas y mostrarles el amor de Cristo. Ahora, ¿cómo hacer esto sin caer en el error de permitir el pecado? O sea, ¿cómo hacer todo este trato que tenemos que hacer a los débiles sin caer en el error de permitir el pecado? Bueno, la clave está en la sabiduría. Así como un médico aplica un remedio suave a un paciente débil y un remedio más fuerte a uno obstinado, nosotros debemos discernir cómo tratar a cada persona. Hay momentos para reprender, hay momentos para consolar, pero siempre con el espíritu de mansedumbre que caracteriza a Cristo. Richard Sibes escribió: los cristianos deben ser como Cristo, tiernos con los débiles, pero firmes contra el error. No debemos romper la caña cascada, pero tampoco debemos dejar que el lino humeante se convierta en una hoguera de pecado. Thomas Brook añadió: un espíritu tierno y compasivo es la mejor evidencia que hemos recibido, la misericordia de Cristo. Querido oyente, si usted es fuerte en la fe, no se enorgullezca, sino recuerde que la gracia que tiene es un don de Dios. Si usted es débil, no se desanime, porque Cristo no lo desechará. Todos nosotros, fuertes y débiles, debemos apoyarnos mutuamente y mostrarnos la misma paciencia que Cristo nos ha mostrado. Así, el cuerpo de Cristo será edificado y su nombre será glorificado. Vamos cerrando la parte final de la cuarta parte de la serie Misericordia para el alma que humea. Hoy hemos aprendido una verdad fundamental. Cristo no apaga el pábilo que humea. Hemos visto que la chispa de gracia es del cielo, obra del Espíritu Santo, y que Cristo la preserva para su gloria. Hemos recorrido ejemplos bíblicos y hemos admirado esa paciencia de nuestro Señor con Tomás, también con los discípulos de Emaús, con Pedro, que nos muestran que Él, nuestro Señor, restaura a los caídos, fortalece a los débiles. Hemos sido desafiados a tratar a los demás con la misma misericordia que hemos recibido. Pero aún nos queda una pregunta vital. ¿Qué debemos hacer nosotros? ¿Cómo podemos responder a esta misericordia infinita? Bueno, en la próxima parte de la serie, la cual hemos titulado El Espíritu de Misericordia debe movernos, allí vamos a explorar cómo esta disposición tierna de Cristo debe transformar nuestra manera de predicar, nuestra manera de enseñar y nuestra manera de relacionarnos con los demás. Veremos que la misericordia que hemos recibido de nuestro Señor debe fluir a través de nosotros hacia un mundo quebrantado. Si usted ha sido sostenido por la gracia de Cristo, entonces está llamado a ser un instrumento de esa gracia para otros. Que esta promesa lo impulse a amar y servir hasta el próximo programa, cuando estaremos analizando la parte siguiente de nuestra serie. Le voy a dejar con una hermosa canción para nuestro Señor.

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1: La sección que cierra nuestro programa, como lo es Voz y Memoria, inicia. Y aquí veremos el ejemplo de los que nos precedieron y las palabras que dejaron, las cuales son un eco de la verdad que transforma vidas hoy. Y tenemos acá una interrogante, interesante por cierto. ¿Alguna vez has deseado entender la Biblia, pero has sentido que es demasiado difícil y que está fuera de tu alcance? ¿Has pensado que necesitas un erudito para que te explique lo que Dios dice? Girolamo Sanchi, un teólogo reformado italiano del siglo XVI, tenía una respuesta clara para esa inquietud. La Escritura es muy clara en las cosas necesarias para la salvación, por lo tanto debe ser leída por todos. Esta es la frase que nos dejó Girolamo Sanchi. La Escritura es muy clara en las cosas necesarias para la salvación, por lo tanto debe ser leída por todos. Esas palabras no son solo una declaración teológica, son el testimonio de un hombre que arriesgó su vida para que la palabra de Dios estuviera al alcance de todos y que dedicó sus fuerzas a enseñar que la Biblia es suficientemente clara para guiar a cualquier persona a la salvación. Girolamo Sanchi nació en el año de 1516 en Alzano Lombardo, cerca de Bérgamo, Italia, en el seno de una familia noble. Desde joven mostró una inteligencia excepcional y fue enviado a estudiar a la Universidad de Padua, donde se formó en filosofía y teología. Ingresó en la Orden de los Canónigos Regulares de San Agustín, donde fue ordenado sacerdote. Durante sus estudios, entró en contacto con las enseñanzas de la Reforma a través de las obras de Lutero y de Calvino. La lectura de las Escrituras en su idioma original lo llevó a una profunda convicción que la justificación es por la fe sola y que la autoridad final en materia de fe es la Escritura. Esta convicción lo puso en conflicto con la Iglesia Católica Romana, que en ese momento perseguía a los reformados. En el año de 1552, Sanchi tomó una decisión que cambiaría su vida. Dejó Italia, su patria, y se estableció en Estrasburgo, donde fue profesor de teología y pastor de una comunidad de refugiados italianos. Más tarde, fue profesor de teología en Heidelberg y en Neustadt, donde formó a una generación de pastores y teólogos. Sanchi vivió en una época de intensas disputas teológicas, especialmente sobre la cena del Señor y la predestinación, y defendió la ortodoxia reformada con erudición y mansedumbre. La frase de Sanchi, la Escritura es muy clara en las cosas necesarias para la salvación, es un pilar de la teología reformada, ya que contiene dos afirmaciones fundamentales: la claridad de la Escritura y su accesibilidad para todos. La Reforma rechazó la idea de que la Escritura es oscura y que necesita de un magisterio infalible para ser interpretada. En su lugar, afirmó que la palabra de Dios es suficientemente clara en todo lo que concierne a la salvación. Esto no significa que no haya pasajes difíciles de entender. El mismo Pedro reconoció que hay algunas cosas difíciles de comprender en las cartas de Pablo, escrito en 2 de Pedro 3:16. Sin embargo, las verdades fundamentales para la salvación, el pecado, la gracia, la fe, la justificación, son reveladas con tal claridad que cualquier persona, con ayuda del Espíritu Santo, puede entenderlas. Esta claridad implica que la Biblia debe ser traducida a las lenguas del pueblo y puesta en manos de todos. La Reforma fue, en gran medida, un movimiento de traducción y de difusión de la Biblia. Sanchi, como erudito, dedicó gran parte de su vida a la exégesis bíblica, escribiendo comentarios sobre Romanos, Efesios y Hebreos. Su método exegético era gramatical e histórico, buscando el sentido literal del texto. El puritano William Perkins dijo: "La Escritura contiene todo lo necesario para la salvación y lo que contiene lo enseña con suficiente claridad". Sanchi compartía esta convicción y defendió en sus escritos contra los que querían mantener la Biblia en latín y fuera del alcance del pueblo. El ministerio de Sanchi fue principalmente académico, aunque también pastoral. En Estrasburgo, Heidelberg y Neustadt enseñó teología a generaciones de estudiantes que luego llevarían la Reforma a toda Europa. Su obra teológica es extensa y también es profunda. Entre sus obras más destacadas se encuentran sus comentarios sobre la Epístola a los Romanos, a Efesios y a Hebreos. Estos comentarios fueron utilizados como textos de estudio en muchas universidades protestantes. También escribió importantes tratados sobre la Cena del Señor, la predestinación y la Trinidad. Su teología se caracteriza por su claridad, su fidelidad a la Escritura y su defensa de la ortodoxia reformada frente a los errores de los arminianos y de los católicos. Sanchi no fue un polemista agresivo, sino que fue un teólogo que buscaba la verdad y la expresaba con mansedumbre. Su legado más importante es su contribución a la formación de la teología reformada. Sus obras fueron leídas y valoradas por teólogos como Calvino, Juan Calvino, como Teodoro Beza, como Turretino. Sus énfasis en la claridad de las escrituras y la necesidad de su lectura por parte del pueblo sigue siendo una influencia importante en el protestantismo evangélico. Sanchi murió en el año de 1590 después de una vida de servicio y erudición. En su lecho de muerte se aferró a la palabra que había predicado y enseñado. La escritura es muy clara en las cosas necesarias para la salvación. Su legado perdura en cada creyente que abre su Biblia y confía en que Dios le hablará a través de ella. Querido y apreciado oyente, la frase de Sanchi es un desafío y una invitación. ¿Tienes Biblia en tu casa? ¿La lees? ¿Confías en que Dios te hablará a través de ella? La escritura no es un libro para eruditos, sino para todos. Es clara, muy clara en lo que necesitas saber para ser salvo. No necesitas un sacerdote o un erudito que te la explique. Tienes al Espíritu Santo, que Él te guía. Así que, abre tu Biblia, lee los Evangelios, medita en las cartas de Pablo, confía en que Dios te hablará a través de su palabra. Y si no tienes una Biblia, trata, esfuérzate en conseguir una. Es el tesoro más valioso que puedes poseer. Haz de la lectura de la Escritura una práctica diaria. No la lees como un deber, sino como un encuentro con el Dios vivo. Porque en la Escritura, Dios se revela a sí mismo y te muestra el camino de la salvación en Cristo. La Escritura es clara, por lo tanto, leámosla con fe y con diligencia. Agradecemos al Señor que nos haya permitido estar al aire y también a usted por sintonizarnos. Hemos laborado para ustedes Manuel Felipe García en la dirección general, Vilma Vázquez en el departamento de producción, Henry David Rodríguez en el montaje, la musicalización y la edición, y Henry Rodríguez en la producción general del programa y en la locución. ¡Feliz descanso! ¡Feliz dormir! ¡Feliz noche! ¡Dios le bendiga!

0: Gracias por acompañarnos. 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

0: en Dinámica 7, 55 minutos.
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1: En Dinámica son las 8:00 minutos.
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